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Yo quiero escuchar a todo este Movistar Arena diciendo con todo el sentimiento: que nadie sepa. ¡Sí, señores! ¿Lo cerramos?

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0: Cuccio, Cuccio, poneme el micrófono, me están pidiendo algo. ¿Usted está seguro que dicen Che Brizuela?
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3: 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Vamos a hacer un tema que nos gusta a todos y que cantamos todos, La Bifurcada.

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2: Vamos a cantarles un estreno, ya el segundo estreno. Se llama Costumbres Argentinas y dice así.

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0: Se le cruzó por la cabeza a un abogado que lamentablemente no existe ya, Darío Suter, que tendría que ir a la radio. Y usted tiene que ir. Y usted tiene que ir. ¿Y un día fuimos?
1: Yo me casé en el 68 y empecé mi programa de la mañana a los 3 días de haberme casado. Pero una de mías fue muy, muy breve, 3 días.
2: Contenta tu señora.
1: Sí, señora.
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0: esquina. Y por esas ventas del fino Laína, pagando las cuentas de gente sin alma, que pierde la calma con la...
1: En el mercado.
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0: Comercio Cordobés está cambiando y rápido. Las compras puerta a puerta explotaron, crecieron un 315% y ya mueven un volumen equivalente al 22% de las ventas de los shoppings. El dato surge de la nueva radiografía del comercio cordobés. Escuchamos a Alejandro Pegoraro, uno de los autores del informe.
1: En el 2025, las importaciones puerta a puerta, la tipo courier, en Córdoba explicaron 80 millones de dólares. ¿Qué significa 80 millones de dólares? Es el equivalente al 22% del total de ventas en los centros comerciales del Gran Córdoba.
0: Si sos fan del café, agenda esta fecha. El 1 y 2 de agosto llega una nueva edición de Cafezazo, que este año promete ser el más grande de su historia. Más de 25 stands, charlas, música en vivo y una nueva sede en la Plaza de la Intendencia para celebrar el boom del café de especialidad. 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Dura 2 meses y toda la información ya está en ld2.com.
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0: hermosa mañana de domingo para compartir esta propuesta que nos habla de la historia, la tradición y la cultura del pueblo judío. El mundial ha terminado, pero Kola Shalom sigue firme con cada una de las noticias de Argentina, del mundo y, por supuesto, acompañados para una música donde ustedes lo único que harán es disfrutar, disfrutar y seguir disfrutando. Bienvenidos. ¿Qué tal, Lalo? ¿Cómo estás?
1: ¿Qué tal, Lita? Bienvenidos a una nueva edición de La Voz de la Paz, aquí por la nueva LB2, la FM 99.7. Desde Córdoba, en la nueva LB2, estamos con La Voz de la Paz, Kol HaShalom. La segregación, la marginación, la xenofobia, la intolerancia y el odio visceral en todas sus formas, encubiertas o desembozadas, sistemáticas o asintomáticas. Bienvenidos a este programa que les propone construir la paz, el respeto y la convivencia

0: Eva, Alberto Steckelbert, Jorge Mochkowski, José Bloch y todos aquellos que de una forma anónima contribuyen con la voz.
1: Está en el aire, muchas gracias Tomás, está Judith para atender todos los WhatsApp. Con la conducción femenina, Reddy, quien les habla, Lalo Weinberg, entre todos hacemos esto que se llama Kol HaShalom, La Paz. Vamos con el primer tema musical.

Estamos aquí con el programa Kola Shalom, la voz de la paz en la FM 99.7, la LB2. Por Instagram estamos en @suenala2. Tenemos para sortear dos libros en este programa. Uno es El Gesto Invisible, que narra algunos aspectos de lo que fue la época de la dictadura, de lo que ocurría con los militares, la vida de un señor Nicolás Goldberg, un patriarca de la comunidad judía que tuvo que vérselas con los militares para salvar vidas, algo que en aquella época era bastante complejo, bastante difícil. Los militares decidían quién vivía y quién moría. Bueno, ese es uno de los libros. El otro es 300 preguntas en 300 palabras, mitos y realidades sobre el conflicto palestino-israelí, una versión que está actualizada por auspiciada por el Instituto Cultural Argentino-Israelí.

0: Israelí, el ICAI de Córdoba, y también Azad Hasheini, estaba prologada por Isaías Goldman. Así que tenemos estos dos libros para compartir con ustedes. Nos envían un WhatsApp al 3518-157-997 y allí nos colocan nombre y apellido, nos colocan también el número de DNI, de esta forma están participando por el sorteo de estos dos libros. Recordamos el WhatsApp entonces, 3518-157-997. Bueno, estamos esperando una comunicación, ya la tenemos, adelante entonces.
1: Señor León Belinco, muy buenos días desde Córdoba, República Argentina. Lita Sue te saluda. ¿Cómo estás, León?
2: Bien, muy bien. Gracias, Lita. Un gran saludo para ti y para Lalo también. Y lógicamente para todos los oyentes de Kol HaShalom, la voz de la paz.
1: Muchas gracias, León. ¿Cómo se vive en Israel Tisha B'Av? En tiempos de guerra y después del pogrom del 7 de octubre.
2: Primero vamos a explicar que el Tisha B'Av, el 9 del mes Av, en el calendario judío, se conmemora la destrucción de los dos templos de Jerusalén. O sea, el primer templo construido por Salomón, el segundo templo reconstruido por Jeremías y después embellecido y terminado de reconstruir por el rey Herodes en el siglo I de la era actual y destruido por los romanos en el año 70. El primero fue destruido en el siglo IV antes de la era actual por Nabucodonosor del imperio babilónico y es lo que se conmemora, o sea, desde el punto de vista religioso es un día de ayuno que la gente muy religiosa lo conserva, los que menos religiosos no tanto, pero sí conmemoran ese día con oraciones especiales y charlas especiales dentro de las sinagogas. Ese es el contexto de qué significan esos días, ese día mejor dicho. ¿Cómo se conmemora acá en Israel en estos momentos? No hay diferencia, o sea, la gente que lo conserva de forma estricta sigue ayunando el día de Tisha B'Av, y haciendo las oraciones que tiene que hacer durante el día y las charlas que se hacen dentro de las sinagogas. Una de las cosas principales también es contarle a la gente joven, a los niños especialmente, el significado de la fecha. ¿Cuál es la esperanza que hay con esa conmemoración? Es que a la brevedad, así decimos nosotros en hebreo, bemeará, o sea, a la brevedad vuelva, llegue el Mesías, y en el momento que llegue el Mesías se reconstruirá el templo y no tendremos que guardar más luto por la destrucción que sucedió. Es una fecha que a nivel nacional no afecta al país, porque la gente sigue trabajando, el Tisha B'Av, la gente trabaja, aún el que ayuna, muchos de los que ayunan también trabajan. La ventaja que tiene el empleado que conserva la fecha del nivel religioso y tiene que ayunar o quiere ayunar, tiene el día de asueto, tiene el día libre, ¿ok? Y no se le descuenta de sus vacaciones. No se ve nada especial en este momento, o sea, no hubo, se puede decir, un cambio muy grande con respecto a lo que sucedió en años anteriores en la festividad, en esta fecha, para festejarla o mejor dicho, para recordarla. Mucha gente sí dice por qué no se agrega en esta fecha, a pesar de que no, desde el punto de vista del calendario hebreo, no coincide, ¿sí? Pero sí agregar en esta fecha lo sucedido el 7 de octubre. Del punto de vista religioso no se va a hacer eso. O sea, no creo que ningún rabino, por más grande que sea, llegue a dar una ley rabínica que también incluya el 7 de octubre en este día. Nuevamente, o sea, no hay nada especial desde el 7 de octubre a hoy con respecto a cómo se conmemora esta fecha. La gente sigue yendo al muro. Una de las cosas importantes es que generalmente el muy, muy estricto, pero muy, muy estricto, se va a vestir de blanco para ir a las oraciones y no va a usar nada que tenga cuero.
0: Algo así como Yom Kippur, entonces, salvando muy, la distancia, ¿no?
2: Muy similar, muy, muy similar, pero es la gente muy, muy, muy estricta. Casi no vas a ver a nadie en el día de Tisha B'Av vestido de blanco y sin usar nada de cuero. Hay algunos, especialmente en el muro, hay un pequeño grupito que sí aparece de esa forma.
0: ¿Y el resto de la sociedad, sí, todo normal, hay clase, no hay ninguna diferencia, digamos, entre esta fecha y cualquier otra que tenga que ver, digamos, con recordación, con esta sensación así que implica un pesar, un dolor?
2: Bueno, clases no hay porque estamos en época de vacaciones. Así que no afecta a las clases de ninguna forma. Lo que sí, cuando el comienzo de la fecha de Tisha B'Av, los restaurantes se cierran. O sea, la noche de Tisha B'Av no hay restaurantes abiertos. El que quiere abrir puede hacerlo, y en la zona de Tel Aviv especialmente, y en la zona de Haifa, en la parte árabe de Haifa, hay muchísimos restaurantes abiertos. En la zona de Jerusalén, en la parte árabe de Jerusalén hay restaurantes abiertos. En las aldeas árabes de alrededor de Jerusalén los restaurantes están abiertos. O sea, los restaurantes judíos, cayer o no cayer, en general cierran. Mantienen, digamos, es como un respeto hacia ese día. Los restaurantes que sirven comida cayer, o sea, está dentro de la ley judía, cierran o cierran. Los restaurantes no cayer es únicamente aquel que quiere cerrar, cierra, y aquel que no quiere cerrar, no cierra. Al día siguiente, al mediodía, algunos abren, otros no. En general, los restaurantes comienzan a abrirse nuevamente a partir de las 2, 3 de la tarde. Ya comienzan a abrirse todos los restaurantes nuevamente hasta que termine la fiesta.
0: Perfecto, León, te agradecemos muchísimo este contacto, te enviamos un fuerte, fuerte abrazo, los mejores deseos. Am Israel Hai, muchas gracias. Toda Rabba.
2: Muchísimas gracias a ustedes, un gran abrazo para ti, Lalo, y para Lita, y un gran saludo a los oyentes de Kola Shalom.
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0: Lo que viene ahora es un nuevo tema musical. Vamos entonces, Tomás, adelante.

0: profesor Mario Sinaí para que nos comente cuáles son los riesgos y las posibilidades en relación a Arabia Saudita, el Líbano e Irán. ¿Qué tal, Mario? ¿Cómo estás?
1: Anita, ¿qué tal? ¿Cómo estás? A ti y a toda la audiencia.
0: Muchas gracias, estamos muy, pero muy bien. Atentamente te vamos a escuchar.
1: Bueno, entonces hay grandes oportunidades y grandes peligros. Todo el tiempo el presidente Trump cambia sus ideas y hace nuevas ofertas y nuevos planes. En estos momentos está en la mesa un acuerdo con el Líbano y un acuerdo con Arabia Saudita, y esta mañana se habla también de un acuerdo con Siria, lo cual sería algo revolucionario en el Medio Oriente. El primer intento que hizo Trump con Arabia Saudita es de entregarle a Arabia Saudita la posibilidad de un centro atómico nuclear civil, lo cual va en contra de todos los intereses israelíes. Y después se retractó diciendo que solamente va a ser entregado en el caso de que Arabia Saudita entre en los planes de los acuerdos de Abraham. Lo cual nos parece que no va a ocurrir, porque Arabia Saudita insiste en que Israel presente un sendero por lo menos hacia un camino por la paz con los palestinos, y en estos momentos el gobierno israelí no está en esos planes. Pero veremos, siempre es mejor una situación de un acercamiento con Arabia Saudita que no. Eso es lo que Arabia Saudita se refiere.
0: Bien. Y con el Líbano e Irán, ¿cómo ves la situación?
1: Bueno, con el Líbano nuevamente hay diálogos directos en estos momentos, diálogos directos que no hubo anteriormente. Se habla de una palabra que ya la hemos casi quitado del lexicón israelí, la palabra paz, que a veces digo que nos queda grande, pero intentos de llegar a un acuerdo, no solamente de un acuerdo, sino un acuerdo de paz, puesto que Israel no tiene intenciones geográficas en el Líbano, y ya entró en vigencia en los dos primeros pilot en el cual el ejército del Líbano tomó parte de las zonas que Israel tenía ocupadas, haciendo una limpieza de las armas de Hezbollah. No tenemos grandes esperanzas de que el ejército del Líbano verdaderamente pueda hacerlo, pero hay que darle posibilidades, hay que darle una opción. Y lo otro importante es que este acuerdo con Irán deja afuera a Irán y a Siria en el plan del Líbano, y se habla de un posible acuerdo con el Líbano, repito, cuando Israel no tiene intenciones limítrofes, intenciones territoriales con el Líbano, y ojalá se llegue, siempre eso es mejor que una situación en peor estado.
0: Ahora,
1: Mario,
0: en relación a Irán.
1: Bueno, Irán en estos momentos, nadie sabe cuál es la intención de Trump. Hace dos días que los Estados Unidos dejó de atacar a Irán, después de 13 días consecutivos que todas las noches hubo ataques americanos sobre Irán. Irán atacó todas las noches a sus países vecinos, especialmente a Jordania, a Kuwait y a los países vecinos. Hace dos días que Estados Unidos dejó de atacar. Supuestamente el lunes está viajando nuestro primer ministro Bibi Netanyahu a un encuentro con Trump en los Estados Unidos. La intención de Israel, Israel no tiene intención de volver a participar en un ataque a Irán, a menos que Israel sea atacado, a menos que los Estados Unidos pidan de Israel intervenir. Israel no puede negar en el caso de que los Estados Unidos pida una intervención israelí. Y la única intención de Israel es asegurarnos, y esa sería la única condición, de que una intervención israelí lleve necesariamente a poder sacar de Irán el poderío atómico de los 540 kilos de uranio enriquecido que todavía están en su poder.
2: ¿Qué tal, Mario? ¿Cómo estás?
1: Hola, Lalo. ¿Cómo estás? ¿Todo bien?
2: Turquía había pedido a Estados Unidos que le vendieran unos aviones de última generación, si no me equivoco son los F-15, y que aparentemente... F-35. ¿Perdón, cómo?
1: F-35. Perdón. F-35.
2: Está bien, se me cambiaron los números. Pero bueno, la cuestión es de que estos aviones son realmente muy poderosos y aparentemente es como que ya era un hecho que los iban a recibir, pero Trump dio un paso atrás y dijo de que hasta que las condiciones no cambien, no le iba a entregar estos aviones a Turquía, que es parte de la OTAN, pero también es parte del problema en Medio Oriente con el terrorismo y otras actividades. ¿Cómo lo analizas a esto?
1: Bueno, primero, los Estados Unidos tiene un compromiso con el Estado de Israel de mantener la superioridad estratégica israelí en el Medio Oriente, y eso incluye a Turquía. Y ese fue uno de los motivos por el cual Trump tuvo que hacer marcha atrás. El segundo motivo es que el gobierno americano no autorizó la venta de las armas del F-35 a Turquía. Y de cualquier manera se estaba hablando de un avión F-35, sino una cantidad de aviones F-35, pero sin toda la tecnología superior que tiene Israel. De cualquier manera, Israel se opone, nos oponemos a la venta del avión F-35 a Turquía, y en estos momentos, como tú dijiste, el gobierno americano hizo un paso para atrás, que es un paso positivo para Israel. Últimamente aparentaba que los Estados Unidos no nos tuvo mucho en cuenta en nuestras necesidades estratégicas de seguridad del Estado de Israel.
2: Y ya para finalizar, el problema que está teniendo el Mar Rojo, porque bueno, está el problema con Irán en lo que hace a su territorio, pero ahora ha ordenado aparentemente Irán a los hutíes atacar o amenazar a los cargueros, a los barcos petroleros, en lo que
1: de Hormuz. Quedaron cerrados. La otra salida era pasarlo a través de tierra, todo el petróleo hacia el Mar Rojo por la salida de Bab el Manda, que es donde están los hutis, en Teimán. Y en estos momentos Teimán ya atacó a dos barcos de Arabia Saudita, dos barcos petroleros. Entonces, los dos puntos de salida por el cual podían salir el petróleo del Medio Oriente están en estos momentos bloqueados, uno por Irán en Hormuz y uno por Bab el Manda. Quiero que quede claro que desde el comienzo de la guerra el puerto de Eilat está cerrado. Hace 3 años prácticamente que el puerto de Eilat está cerrado porque los hutis no permiten la llegada de los barcos del Mar Rojo hacia Israel. Me recuerdo que en el pasado hemos salido a dos guerras, la guerra de Sinaí y la guerra de los 6 días, cuando han cerrado los estrechos del Mar Rojo. Y en este momento hace 3 años que el Mar Rojo está cerrado y el puerto de Eilat está cerrado. Dicho sea de paso, Arabia Saudita todavía puede sacar su petróleo a través del canal de Suez hacia el Mediterráneo. Eso no está cerrado, pero implica una logística que en estos momentos no está preparada. Así que en estos momentos Irán tiene el estrecho de Hormuz cerrado y ha ordenado, como tú lo has dicho, a los hutis a cerrar Bab el

0: demanda, que por donde pasa aproximadamente el 20% del petróleo mundial. El petróleo está subiendo, el costo de vida está subiendo en todo el mundo, en los Estados Unidos, en el Medio Oriente y en Israel también.
1: Perfecto, Mario, un gusto haberte tenido con nosotros. Te enviamos un fuerte abrazo. Am Israel Hai. Y será hasta el próximo domingo, si Dios quiere.
0: Gracias.
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Bien, música bien, bien alegre para comenzar con energía, con vitalidad, con ganas, este hermoso domingo invernal aquí en la querida ciudad de Córdoba. 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
5: Freddy, querido, ay, se ha puesto frío.
6: Nunca entendí, ¿cómo es un corpiño calado? ¿De dónde viene la expresión, está frío para...? O sea, no, esto aprovecho y pregunto. ¿Viste que siempre dicen, está fresco para chomba y sí, para corpiño calado? ¿Cuál es el corpiño que no sería calado? Sí. Todo corpiño, por naturaleza, es calado. Esta semana me vino la duda de lo del...

0: nuevo encuentro. ¿Dónde? En Barcelona. ¿Con quién? Con un gran amigo, escritor, periodista, Roberto Lapid. ¿Cómo estás, Roberto? Bienvenido.
1: Hola, Lita. Estamos bien aquí. Calor de verano, ya pasada la 1:30. Buen día para ustedes.
0: Bueno, muchísimas gracias y que disfrutes esos preciosos días allí en Barcelona. Roberto, a raíz del Mundial de Fútbol, todo el mundo habla de conspiraciones, creció brutalmente el antisemitismo. ¿Cómo se ve esto en Barcelona y en España? ¿Y cómo se gestó la campaña contra esta campaña internacional de odio contra Argentina? ¿Y quién está detrás de la misma?
1: Bueno, a ver, vos sabés que el mismo 7 de octubre, aquel fatídico del año 2023, comenzó un sistema yihadista de propaganda en redes sociales, en periódicos y en muchos lugares de influencia. El mismo sistema, que es un sistema además técnico que ellos aplican con algoritmos y repeticiones, y este sistema crea toda una serie de difusión, se usó en contra de Israel, en contra de los judíos desde aquel momento, se sigue utilizando. La izquierda radical se ha sumado al yihadismo en esta aplicación. Ellos tienen muchísimos empleados, muchos trolls, muchos sistemas. En Nueva York, por ejemplo, han encontrado algunas oficinas con algunos cientos de teléfonos celulares que están permanentemente y automáticamente emitiendo toda esta narrativa que el yihadismo utiliza en contra de los judíos de Israel. Goebbels, ministro de propaganda de Hitler, dijo una vez que una mentira tantas veces repetida se convierte en una verdad plausible.

0: Y esto está destinado a atrapar a los incautos que caen en esas trampas. Este ministro Goebbels hizo una cantidad de propaganda a través de póster y película que rápidamente en aquel momento, en los años 30, se diseminaron por gran parte de Europa, no solamente en Alemania. Y hoy con las redes sociales y todos los sistemas que tenemos como Google, como la inteligencia artificial, como Wikipedia, están con toda esta cantidad enorme de gente y toda esta cantidad enorme de recursos trabajando en este sentido. Ahora, esto en esta oportunidad fue orientado, sí, hacia los argentinos en general. Aquí sí hay mucho ruido en las redes sociales con este tema. Se acusa a los argentinos de ser racistas, de que hemos eliminado a los afrodescendientes, que somos nazis, corruptos, genocidas y sionistas, utilizado como un insulto, por supuesto. Y tal como tú dices, se ha aprovechado esta final del Mundial de Fútbol de Argentina contra España. De pronto Messi, que era un héroe, ha pasado a ser un tirano y un canalla. Y bueno, todo este sistema trabaja en ese sentido. Ahora, yo debo decir que, para ser honesto, que acá en la calle no pasa absolutamente nada. Vos podés salir en Barcelona y en cualquier parte de España con la camiseta argentina puesta, con la bandera, y no te va a pasar absolutamente nada. O sea, hay una distancia a lo que sucede si salís con una bandera de Israel aquí en las calles. Porque la gente en general no cree, no se traga toda esta narrativa de odio. Y esto tiene una explicación que hay detrás de todo esto. Por un lado, para elaborar esto, ellos toman algunos detalles y los sacan fuera de contexto. Por ejemplo, en el equipo argentino no hay personas de raza negra, como sí los hay en el equipo de Inglaterra, en el equipo de Francia, alguno también en el equipo español. Pero bueno, hay muchos que salen a dar explicaciones. Argentina en 1813, aún antes de declarar la independencia, decretó la libertad de vientres, o sea, cualquier hijo de esclavo que nacía en territorio argentino era libre. La Constitución de 1853 eliminó definitivamente la esclavitud en Argentina, y en Argentina nunca hemos tenido la discriminación racial como sí hubo en muchos países europeos, en todas las colonias que ellos tuvieron por América, África y Asia, inclusive en Estados Unidos, donde había autobuses separados, baños separados, salas de cine separadas, y eso en Argentina nunca existió. He recorrido muchos lugares. Y no es porque yo sea argentino, pero creo que es uno de los lugares donde he percibido el racismo inexistente. O sea, no, la verdad que no he podido percibir. Ahora, esto no viene del aire, no viene de la nada. Hay toda una situación, siempre está la política detrás de esto. Hablamos del yihadismo y de la izquierda woke. ¿Y qué sucede? ¿Qué se ve acá desde algunos sectores? A ver, Milei quizás es el líder de una derecha, el más mediático y visible en este momento, sobre todo en Latinoamérica, que está girando hacia gobiernos de derecha en general, como ha pasado en Chile, en Ecuador, en Perú, en Bolivia y en muchos otros lugares, y está pasando también en bastantes países europeos. Poner a Argentina en el centro del foco. Para ellos, según la visión de ellos, sería algo inteligente para perjudicar a este sistema, a estos cambios que se vienen dando en muchos lugares. Esto, como te dije, solo está sucediendo en las redes y veo muchas personas que, a ver, veo personas que salen a aclarar que esto no es así. Y las aclaraciones llevan tiempo y requieren de una explicación, pero ellos, bueno, ya sabes cómo trabajan, simplemente con un pequeño eslogan o una palabra y alguna fotografía maliciosa, intentan dar vuelta a la realidad y tratar de asentar su narrativa sobre las personas que son incautas.
1: ¿Qué tal? ¿Cómo estás, Roberto? Un gusto estar en contacto contigo.
0: Hola, Lalo. Todo bien aquí. Espero que ustedes también.
1: Hay algo que como argentino me duele de esta campaña que están realizando desde España y también de muchos otros lugares del mundo contra la República Argentina. Y digo que me duele porque si uno va a las fuentes, estudia un poquito de lo que ocurrió en el siglo XX en España con la cuestión de la guerra civil, con los perseguidos, los republicanos que vinieron, pero no de uno, de 100, eran miles de republicanos que tuvieron que venir aquí a la Argentina y también a otros países, por supuesto, para salvar las vidas, porque Franco estaba allí, buscándolos, asesinándolos, para que no quedara nada en absoluto de lo que era la revolución que estaban, digamos, haciendo justamente la izquierda, porque los republicanos eran, digamos, de izquierda. Después vino la Segunda Guerra Mundial y resulta que cuando termina o antes de terminar, no tenían que comer los españoles, pasaban hambre. Hambre y necesidades que no eran algo así como ínfimas, sino que era terrible la hambruna que tenía España. Y el gobierno argentino de aquella época, ¿qué hizo? Y le envió barcos con cereales, con alimentos gratis. Cosa que nadie tenía. Nadie tenía, digamos, nada porque estaban, digamos, medio mundo estaba afectado por la guerra y sin embargo la Argentina apoyó a España. No les preguntó nada, les envió comida, alimentos, y parece ser que se han olvidado los españoles estas cosas, y hay como una especie de odio hacia lo que nosotros conocemos como la argentinidad. Y yo, sinceramente, creo, y muchos, de que esto es inmerecido, es una injusticia de parte de España ponerse en contra de la Argentina, porque cuando las papas pelaban, cuando las papas estaban realmente muy difíciles, como se dice en argentino, Argentina estuvo del lado de ellos. Y ahora esto de volverse en contra es como comúnmente se dice, el morder la mano que les dio de comer. ¿Cómo lo ves vos? ¿Crees que estoy equivocado o lo ves de otra forma? Contanos, Roberto.
0: Mira, estás acertado. Inclusive antes del siglo XX, de la Guerra Civil, ya llegaron muchísimos españoles, finales del siglo XIX, Argentina. Aquí saben que un altísimo porcentaje de argentinos son descendientes de españoles y se sabe por qué también. La gente más o menos formada no compra estas ideas. La gente en general sí pueden decir que los argentinos somos un poco egocéntricos, que hablamos de más, que tenemos pasión en los festejos y cosas que a lo mejor tienen alguna parte de verdad o no, depende de cada persona y de cada grupo social. Pero en general acá la gente sabe cómo es el argentino, hay muchos argentinos, el argentino es un mini inmigrante que viene a trabajar. Pero suceden dos cosas. Una, a ver, el gobierno español de Pedro Sánchez ha abierto este tema de la regularización de inmigrantes. Un sistema destinado a ganar votos, porque las encuestas le dicen que va perdiendo cantidad de votantes. Se han regularizado aquí 1.200.000 personas. Las mayorías pertenecen al grupo del Islam. De ese 1.200.000 hay 400.000 que nunca estuvieron en España. Y estos son datos de la policía española, que son parte de quienes están llevando el registro de toda esta situación. Eso por un lado. Por otro lado, el gobierno en este momento, a ver, Pedro Sánchez tiene a su número dos preso. Al ayudante del número dos también está preso. Su esposa está citada a juicio oral. Su hermano acaba de ser condenado. El que realizaba todo su manejo político y todos los acuerdos que él hizo cuando él perdió las elecciones, pero acordó con partidos de izquierda, también está a punto de entrar en juicio y tiene cantidad cantidad de imputaciones. Vos sabés que el fútbol y cualquier otro elemento que pueda distraer la atención de las personas es utilizado muchas veces políticamente con fines de distracción. Y también esto que está pasando es parte de eso. Pero yo tengo que volver a repetir, los argentinos que estamos aquí en general no tenemos problemas, no hemos tenido problemas. Como judíos sí hemos sufrido algún tipo de discriminación, algún tipo de censura, eso sí ha existido y sigue existiendo. No en las personas, no tanto en las personas, acá hay grupos de izquierda que salen en las marchas. Lo que sucede es que hay muchas instituciones públicas que funcionan dependiendo de la política, y la política manda. Y si hay algún antisemita o un ignorante ubicado en una institución que es manejada por el Estado, se siente empoderado y se siente apoyado por un presidente que llama a Israel el Estado genocida. Entonces, sí, de la gente que conoce acá esto que vos has mencionado, Lalo, la gente sabe. Y acá en general se trata al argentino como un hermano. El argentino es un tipo de inmigrante que en general viene a trabajar, que se integra, que en muchos sentidos tenemos una cultura bastante parecida a los españoles, un modo de vida bastante parecido, no como otras culturas que están llegando y que no se integran y que arman sus propios guetos y que causan una cantidad de problemas. Porque muchos de estos regularizados, también debo decirlo, acá se habla, no se publica, pero es vox populi que en Marruecos han vaciado muchas cárceles y que esas barcazas que llegan, los cayucos que le llaman, que llegan a Canarias y a algunos puertos de españoles del Mediterráneo, traen bastantes delincuentes, y la delincuencia ha crecido muchísimo. El estado de las calles, el estado ciudadano en general, yo estoy viviendo acá hace algunos añitos, pero visitaba España desde mucho tiempo antes, bastante seguido, y he notado el deterioro en algunos aspectos, tanto en comportamientos sociales, en el mobiliario urbano y en muchas otras cuestiones y detalles que parecen sin importancia, pero que son el reflejo de una influencia y un comportamiento social de cuando vos abrís de esta manera las puertas. Entonces, digamos, acá para regularizar inmigrantes le piden un certificado de buena conducta emitido por su propio consulado. La mayoría de estos que vienen no tienen documentación siquiera, se pueden poner un nombre y nadie sabe quiénes son. Muchos se declaran menores, les dicen MENA, menores no acompañados, y cuando vos los ves no parecen menores. Y bueno, hay muchos que no se integran o que, dada la situación en la que se encuentran al llegar a un país donde no conocen el idioma, donde no tienen una inserción social determinada, vos ves que hay muchas personas de África, de los países subsaharianos, recorriendo las calles con estos carritos de supermercado, abriendo los contenedores de basura y sacando metal, porque lo llevan a algunos corralones donde los venden. Esto hace poco tiempo no se veía aquí en Barcelona, ni en Madrid, ni en Sevilla, ni en Córdoba, ni en ninguna otra ciudad española, en Málaga tampoco, y ahora lo ves en todas partes, porque hay muchas personas que, si bien que no son delincuentes, o sea, no vamos a generalizar que todos los que vienen son delincuentes, porque no es así, pero sí tienen el problema de buscar insertarse, de conseguir su modo de vida. Y a algunos lo consiguen y a otros les cuesta mucho y hacen lo que pueden. Entonces, bueno, este es el panorama hoy. Y bueno, habrá elecciones ahora a principios de 2027 y veremos qué sucede. Las encuestas dicen que va a haber cambios, pero hasta que no llegue el momento no se sabe.
1: Hay algunos pensadores que dicen que así como Constantinopla, denominada así por el emperador Constantino, se convirtió al cristianismo, y de allí vino la expansión del cristianismo en prácticamente todo el mundo. Constantinópolis se llamaba en aquella época lo que nosotros conocemos como Constantinopla, Y una de las ciudades más importantes de Turquía era justamente esa. Pero la expansión llegó cuando el emperador se convirtió al cristianismo, y esa ciudad hoy se llama Estambul, y es una ciudad musulmana, porque bueno, Turquía es un país del Islam. De esa forma, o de la misma forma, hay gente que dice, piensa y opina de que muchos de estos países europeos, que tienen una población muy, pero muy importante de africanos, del Islam, que así como vos dijiste, hay gente que es muy trabajadora, pero que hay otra gente que lo único que viene allí es a tener una vida cómoda, a procrear y a hacer, digamos, prácticamente una invasión islamista sobre Europa. Pero estos pensadores ponen el acento que qué pasaría en Europa si alguno de sus autoridades, presidentes, se convirtiera al Islam. Supongamos que fuera España. ¿Qué pasaría si un gobernante se convierte al Islam? ¿Qué ocurriría con la sociedad, con el país? ¿No sería esto más o menos lo mismo que hizo Constantino? O sea, hacer como que, por ejemplo, en un caso supuesto, España, con una gran cantidad de islamistas, llegara a convertir a todo el país en parte del Islam. Eso es una gran pregunta. ¿Qué opinas vos, Roberto?
0: Mira, yo creo que si Occidente no toma algunas medidas, esto que vos decís es algo posible. No creo siquiera que haga falta que un presidente se convierta. Ya hay muchísimos políticos en muchos países europeos, el alcalde de Londres y muchas otras ciudades que son...
1: Sí, también el alcalde de Nueva York es otro caso también. Ah,
0: claro, Mamdani, sí. Entonces vos ves que esto va creciendo. Y a ver, para 2050 la progresión dice que hay países europeos como Francia e Inglaterra, países sumamente y algunos cuna de la cultura occidental, en el caso de Francia de la Revolución Francesa, que sentó las bases de parte de la democracia occidental. Y se calcula que en 2050 el 60% de la población puede llegar a ser islam de continuar la proyección actual. Entonces, no hace falta que se convierta nadie. Acá ellos van ocupando los lugares que consideran que hay que ocupar. Trabajan en distintos sectores, en la diplomacia, en la prensa, en las empresas. Acá Qatar es poseedor, ya lo hemos hablado otras veces, poseedor de empresas muy importantes. Empresas que hasta hacen a la seguridad, como Telefónica, Iberia, la línea aérea de bandera. Y bueno, Movistar. hay muchas empresas donde ellos ya son importantes accionistas, y vos sabés que en muchos aspectos el dinero manda, influye. También lo hemos comentado, han comprado medios de prensa, hoteles, inmobiliarias. Pero bueno, los medios de prensa que han comprado, como el diario El País, que supo ser el principal diario español, hoy es un diario islamista, puramente islamista, absolutamente antisemita. Totalmente anti-israelí. Es espantoso leer los titulares y los contenidos de ese diario cada día. Pero a través de todas estas otras empresas que ellos han comprado, tienen además toda una influencia sobre todo el mercado y sobre el resto de la prensa, porque son anunciantes de todos esos diarios. La cadena SER, una cadena de radio que está en todo el país, también les pertenece. El Hotel Vela, que es el hotel más importante de Barcelona, que está acá en la Barceloneta, un edificio muy bonito que se destaca y se ve en el horizonte del Mediterráneo y pertenece a Qatar. Yo no lo tengo a mano aquí, pero la cantidad de miles y miles de billones de dólares que se ha invertido en Europa y en Estados Unidos y en algunos otros países americanos es tremenda. A ver, en Estados Unidos las universidades más importantes, Columbia, Harvard, también en Inglaterra. A ver, estos chicos que están estudiando hoy en las universidades y que reciben toda esta catarata de información, porque, a ver, al aportar ellos tanto dinero a la universidad, forman parte del Board of Advisors, o sea, del consejo de la universidad, ubican profesores y arman programas. En Harvard hay programas para estudiar Islam. Estos jóvenes que hoy están estudiando ahí son los futuros políticos americanos, y algunos no tan futuros, algunos ya han llegado y ya están. Conocerás lo que está pasando con el Partido Demócrata, y recién mencionaste a Mamdani. En el Partido Demócrata, bueno, hay cuatro representantes que directamente se manifiestan antijudíos. Ilhan Omar, no vale la pena repetir sus nombres, pero esto está sucediendo y va a suceder. La democracia tiene sus debilidades. La democracia es abierta, la libertad de expresión y opinión es importante, y ellos han tomado estas debilidades y estos puntos que la democracia le permite para utilizarlos en su propio beneficio, ya sea con la tequía, que es el hecho de que pueden mentir. Pero bueno, hay mucha gente, no sé qué va a pasar en el futuro, no podemos hacer futurología, pero hay mucha gente que se da cuenta que nosotros no vamos a ser los dhimmi del Islam. Los dhimmi es cuando no perteneces al Islam, pero te permiten vivir bajo su tutela, ellos son tus dueños. Y tenés que cumplir una serie de requisitos para ellos, pero en definitiva ellos deciden sobre tu vida. Y acá, no sé, hay mucha gente que se resiste y conoce, y acercarse y se acerca a grupos iraníes que hoy hacen manifestaciones cada sábado, se acercan a comunidades judías sin ser judíos y prestan un apoyo enorme, porque hay gente, la gente formada y la gente que se informa se da cuenta, y cuando te das cuenta muchos reaccionan.
1: Aquí en la Argentina, Roberto, mal que les pese a muchos que hablan en contra de los judíos, miles y miles de hectáreas, algunas en zonas de frontera, lo cual es gravísimo, han sido compradas por capitales musulmanes, capitales islamistas, hay de distintos países, pero está todo documentado, no es algo que digan de que se cree, que se piensa, no, está documentado la cantidad de miles de hectáreas compradas por los países árabes, y que esto, o sea, no es de gente particular o privada, sino gente que está en el mismo reinado, ¿cómo se le podría llegar a decir? En los sectores de poder de distintos países árabes, o sea, están muy ligados a ellos, y que han comprado miles y miles de hectáreas, se sabe dónde, cómo, quién los pagó, se sabe todo. Pero la gente prefiere no hablar de eso, y los medios de comunicación tampoco hablan de lo que está pasando en la Patagonia Argentina, que está en manos de capitales árabes. Bueno, pero todo esto, Roberto, es ya material para una nueva edición, un nuevo programa contigo para hablar y profundizar un poquito más. Desde ya te agradecemos tu colaboración, tu apoyo, y te deseamos lo mejor.
0: Bueno, gracias por el contacto, les mando un abrazo, que tengan feliz día, que vaya bien el programa, como sé que está yendo, y así que bueno, un saludo a todos en Córdoba ya.
2: Muchas gracias. 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
1: Lo que sigue ahora es música y más música para darle ritmo a la mañana esta dominguera, aquí por la nueva LB2.

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1: 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Bien, tenemos a Alberto Ruscolequier, Lita.
2: Efectivamente, gracias Alberto. El doctor Alberto Ruscolequier es analista político internacional y siempre nos acompaña cuando así lo requerimos. ¿Qué tal, doctor Ruscolequier? ¿Cómo está usted?
3: Bien, ¿qué tal, Lita? ¿Qué tal, Lalo? Para mí siempre es un placer estar con ustedes.
2: Muchísimas gracias. Alberto, ¿busca Arabia Saudita equiparar el poderío nuclear de Irán?
3: Realmente Arabia Saudita siempre se consideró en desventaja desde el punto de vista militar con respecto a Irán. Arabia Saudita, que tiene una monarquía muy observadora, Mohammed bin Salman, que es el que dirige los destinos ejecutivos de Arabia Saudita, en realidad ya viene hace varios años intentando empezar un proyecto nuclear para contrarrestar la amenaza que ve Arabia Saudita respecto de Irán. Y en ese plano, si bien es cierto que ya había empezado hace varios años conversaciones con Estados Unidos de Norteamérica, incluso con el expresidente Biden, había tenido algún tipo de acercamiento, pero es que en aquel momento, por supuesto, había varias condiciones. Una que Biden había puesto, entre otras, lo que se denomina la regla de oro. La regla de oro quiere decir de que Arabia Saudita, en el caso de que tuviera asistencia para la construcción de una planta nuclear, tenía que ser, primero, para uso civil. Segundo, que no iba a enriquecer uranio en su territorio, sino que el uranio iba a ser provisto eventualmente por otros países, pero no que Arabia Saudita enriquezca el uranio, porque de esa manera no podría controlarse cuál sería el grado de enriquecimiento y que tendría que tener ese uranio. Y en definitiva también le había puesto Biden como una especie de condición de que reconozca a Israel e incluso tenga normalización en sus relaciones diplomáticas. Finalmente, el día miércoles pasado, concretamente el 22 de julio del 2026, hace prácticamente 4 días, Estados Unidos y Arabia Saudita firmaron este memorándum entre Arabia Saudita e Israel para que Arabia Saudita pueda tener una planta nuclear con estas condiciones. Primero, que la planta no iba a ser licitada a ningún país del mundo, la iba a construir únicamente Estados Unidos. Segundo, que la regla de oro seguía existiendo en el sentido de que tenía que ser absolutamente para uso civil. Pero técnicamente además no iba a enriquecer uranio, en definitiva era el proyecto de Biden, pero en este último memorándum que se firmó el 22, se le daría, y digo se le daría condicional, la posibilidad de romper esta regla de oro de que Arabia Saudita podría enriquecer uranio dentro de su propio territorio. Pero no se decía nada de respecto de la normalización de relaciones con Israel. Bueno, esto provocó que, yo digo que en geopolítica no hay casualidades. Mientras esto se firmaba, estaba también en Estados Unidos el director del Mossad reunido con el director de la CIA. El director del Mossad, que es Roman Goffman, que reemplazó a David Barnea. Y simultáneamente, cuando se firmó el memorándum, al otro día Trump aclaró de que es condición para que se construya la planta nuclear de uso civil en Arabia Saudita, que Arabia Saudita entre en los acuerdos de Abraham. Esto es lo que técnicamente y expresamente dijo el presidente Donald Trump. Ahora vamos a ver cómo sigue este tema. No es que Arabia Saudita tenga malas relaciones con Israel, no las tiene desde el punto de vista diplomático, no las tiene desde el punto de vista formal. Pero hay un tránsito enorme entre ciertos personajes muy importantes israelíes que visitan permanentemente el reino saudí. Y una de las cosas que en su momento, de la información que yo tengo, que Arabia Saudita le había puesto de alguna manera o ley, no sé si como condición, pero una especie de ruego o pedido a las autoridades israelíes diciendo, bueno, si no van a la solución de dos estados, por lo menos digan que en algún momento esto podría ser un objetivo a ser alcanzado, alguna declaración en su momento que le permita al Reino Unido de Arabia Saudita, decir, bueno, voy a normalizar las relaciones con Israel porque ellos han prometido de alguna manera estar en el tema de la solución de los dos estados. Esto finalmente sabemos que no sucedió, y la última novedad es que sí, tenemos esta situación. El entendimiento firmado, la planta nuclear para uso civil, podría enriquecer Arabia Saudita uranio en su territorio, las empresas norteamericanas son las únicas que construirían este proyecto de planta nuclear, y la condición es que entren en los acuerdos de Abraham. Hasta aquí es la historia. Entonces vemos que Arabia Saudita, que es una potencia económica enorme, si eventualmente tuviera este tipo de posibilidad, bueno, sabemos que si enriquece uranio en su territorio, obviamente ya no puede haber demasiado control, porque si bien es cierto que la Organización Internacional de Energía Atómica tendría la posibilidad de ir investigando y controlando, etcétera, pero sabemos que la geopolítica es muy cambiante. Si un país puede enriquecer uranio, en algún momento el uranio enriquecido, que para uso civil no debería exceder el 5%, fijémonos lo que pasó en Irán, que se había firmado un memorándum cuando estaba Barack Obama en el año 2015, que no podría enriquecerse uranio más allá del 3,67%, y sin embargo Irán enriqueció uranio al 60%, ya directamente para uso militar. Así que bueno, esta es la situación. Medio Oriente siempre muy complicado. Arabia Saudita, por supuesto, en este momento está atacando a los hutíes directamente en el Yemen, que son enemigos, el Reino Saudí es enemigo declarado de los hutíes, y bueno, el territorio ahí del Medio Oriente sigue muy muy complejo. En este momento también Estados Unidos está en una pausa, a pesar de que todavía suponer 48 horas antes que estaba a punto ya de lanzar un operativo militar enorme, y para eso movilizó una cantidad de pertrechos militares y equipamiento militar enorme. Hoy en este momento en Israel hay 90 tanqueros de reaprovisionamiento de combustibles, directamente aviones, 90. Esto habla de que obviamente el operativo militar a grandísima escala estaba preparado, pero como ahora está negociando Omán nuevamente con Irán nuevamente a la central a Trump en el juego de la negociación, que no van a llegar a gran cosa, absolutamente no van a llegar a gran cosa, por no decir que no van a llegar absolutamente a nada, se sigue ganando tiempo. Así están las cosas.
2: Ahora, ¿por qué es importante el Golfo Pérsico?
3: Bueno, el Golfo Pérsico tenemos que tener lo siguiente. Yo siempre digo que hay que ver un poquitito, vamos a agrandar el zoom de la cámara fotográfica. Golfo Pérsico, cuando vemos que el Golfo Pérsico concretamente conecta lo que es las aguas del Golfo Pérsico con el sur, concretamente esta es la salida donde está el Estrecho de Hormuz. Cuando hablo del Estrecho de Hormuz, es por donde pasa y están los países productores de petróleo. Hablo de Kuwait, hablo de Omán, hablo de Emiratos Árabes Unidos, hablo de Qatar, que también por ahí saca el tema del gas. Entonces, si hablamos que una quinta parte del petróleo mundial pasa por esa zona, cuando se interrumpe el paso, obviamente la economía mundial sufre. Y esto es lo que quiere Irán, porque precisamente dijo, si a mí me atacan, sufro solo, pero si yo contrarresto con el Estrecho de Hormuz, sufre el mundo. Y si sufre el mundo, el problema pasa a ser del mundo. Y si el problema pasa a ser del mundo, van a presionar a Estados Unidos para que deje atrás su ofensiva militar. Pero, ¿por qué digo agrandar un poco el zoom de esta cámara fotográfica? Porque si uno ve el mapa, del lado este, claro que está el Estrecho de Hormuz, pero en esa península del lado oeste está el Estrecho de Bab al-Mandeb, ¿correcto? Que comunica el Golfo de Adén con el Mar Rojo. Mar Rojo sale al Canal de Suez y es la conexión con el Mediterráneo. Si uno mira nuevamente el mapa, vemos que Arabia Saudita tiene costas sobre el Golfo Pérsico, hacia el este, y también hacia el Mar Rojo. al oeste. Bien, ¿por qué digo esto? Porque por ese estrecho de Bab al-Mandeb, que está ahí, comunica el Golfo de Aden con el Mar Rojo, aproximadamente pasan 5 millones y medio a 6 millones de barriles por día. Esto quiere decir de que es el 6% del petróleo mundial. Entonces, si uno dice, si el 20% ya queda trabado por el estrecho de Hormuz, si le sumamos, como bien dicen los hutíes del Yemen, le vamos a bloquear la posibilidad de que Arabia Saudita exporte petróleo, cosa que han hecho porque le han bombardeado 2 tanqueros, entonces estaríamos, pregunto, hablando de que casi el 25-26% del petróleo mundial tendría problemas. Entonces, evidentemente, el problema está ya sucediendo. Irán está causando un problema grave en el abastecimiento energético mundial. La pregunta es, si Occidente va a dejarse extorsionar por unos malandras que dirigen la República Islámica de Irán y van a tomar acciones, ya sea diplomáticas, que no van a llegar absolutamente a nada. Porque mientras el régimen iraní esté en el poder, mientras, aparte lo dicen ellos, no van a negociar. Y cito palabras textuales del cuerpo de la Guardia Revolucionaria, que es la que realmente tiene el destino de Irán en este momento. Se corrió el eje religioso del poder hacia el régimen militar del cuerpo de la Guardia Revolucionaria. ¿Y qué dicen? Uno, no vamos a entregar el uranio enriquecido, es sagrado. No vamos a resignar el control del estrecho.

0: estrecho de Hormuz. Entonces, si no resignás el tema del tema nuclear, no devolvés el material, no permitís las inspecciones, seguís extorsionando al mundo con el estrecho de Hormuz, porque el estrecho de Hormuz parece ser que es una bomba atómica que controla Irán, en el sentido de apretar el nudo energético. En definitiva, la pregunta es, ¿qué significa, qué es lo que puede negociar Omán si permanentemente el régimen iraní dice que los puntos centrales no los va a negociar? ¿Por qué? Uno, porque ellos están absolutamente convencidos de que tienen un destino manifiesto. Al régimen de la Guardia Revolucionaria no le importa nada si hay 50.000, 80.000, 200.000 muertos. Eso no es un problema que, perdón, me estoy un poquito resfriado, no es un problema que nos preocupe en absoluto, porque ellos lo que quieren directamente es la destrucción de Occidente y arrodillar a Occidente absoluta y totalmente. O sea que no es un tema de democracia, no les preocupan las bajas civiles. En definitiva, Occidente quizás no termina de entender qué es lo que está sucediendo. Y lo que está sucediendo es que las negociaciones, lo más probable es que no lleguen absolutamente a nada. Ellos utilizan lo que en árabe y la legislación islámica se denomina la taquilla, que es la posibilidad de mentir para lograr los objetivos. Te pueden firmar lo que vos quieras, te pueden prometer lo que vos quieras, te pueden decir lo que a vos te guste escuchar, pero no van a negociar nada. Y pregunto, ¿acaso han cedido en algo desde que Estados Unidos atacó? ¿Han cedido en algo? No, en
1: Alberto,
0: absoluto.
1: Alberto,
0: Sí.
1: ¿qué tal? Es un gusto tenerte con nosotros.
0: Gracias, Lalo.
1: Hay una novedad muy, pero muy importante que no se habla mucho en el mundo, pero que es interesante poder un poco dilucidar. Esto es que hay posibilidades de que Siria se sume a los acuerdos de Abraham. ¿Es así? ¿Has leído algo de esto? ¿Entendés algo? ¿Podés comentarnos algo?
0: Sí, correcto. Los acuerdos de Abraham, recordemos a la gente que en septiembre del 2020 fueron pergeñados por Donald Trump, cuando él estaba en la primera presidencia. Y creo que fue una visión muy, pero muy importante. Luego el acuerdo de Abraham, si tenemos tiempo, tuvo hijos. Ahora vamos a charlar un poquitito de este tema. Uno de los objetivos, precisamente, y esto lo había dicho Trump en varias oportunidades, que es lo que quiere tener una densidad diplomática que ayude también en la zona a Israel. Implica que, por eso, el tema de Arabia Saudita, que le dijo, planta nuclear uso civil, sí, con la condición de acuerdos de Abraham. ¿Y de Siria? ¿Por qué? Porque Siria también es Siria, a pesar que está dirigido por un terrorista en su momento de ISIS, de Al-Qaeda y demás, que es Al-Sharaa. En realidad se ha occidentalizado, entre comillas, se cortó la barba, se pone un traje y habla del lenguaje de la convivencia y de que él le gustaría en algún momento tener algunas relaciones con Israel, etcétera. Entonces, en ese plano es claro que es importante que suceda. Esto no quiere decir que Israel devolvería los Altos del Golán, porque recordemos que hace no mucho tiempo, incluso Estados Unidos, el presidente Trump dijo que los Altos del Golán hay que considerarlos como territorio israelí. Obviamente que cualquier masa crítica que hable de una mayor densidad diplomática de buenos términos de Israel con los vecinos, claro que es bienvenida, así como excelentes son las relaciones, o por lo menos el intento que se tiene de normalizar relaciones con el Líbano. Yo siempre digo aquí en los canales de televisión a los cuales me invitan, que la gente cree que Israel no tiene problemas con el gobierno del Líbano. El problema del Líbano es el Hezbollah, que es el movimiento terrorista. ¿Y por qué el Líbano pasó a ser un problema ya desde la década hace más de 50 años? Porque hay que recordar y saber la historia para saber qué pasó en el Líbano. Por ejemplo, cuando el padre del actual rey de Jordania, el padre del actual rey de Jordania, estaba en la década del 70 dirigiendo los destinos de Jordania, fue intentado asesinar por Yasser Arafat y la OLP Fatah. Esto provocó que el rey de Jordania padre provocó una matanza. Miles y miles, se habla de 20.000 palestinos que asesinó, los mató con el ejército jordano, y salieron como rata por tirante, Yasser Arafat y los terroristas. ¿A dónde fueron? Se fueron al Líbano. Líbano en aquel momento era un faro de luz dentro del Medio Oriente. La gente, claro, hoy escucha del Líbano y se le parece que siempre fue así. No fue siempre así. Líbano era una especie de París dentro del Medio Oriente, un centro financiero importantísimo. pero era de mayoría cristiana, cristiana maronita. Entonces, cuando empezó esta ola de terroristas que entraron en el Líbano, escapados de Jordania, empezaron a cambiar la ecuación de convivencia dentro del Líbano. Entonces, el Líbano fue perdiendo población cristiana maronita, fue creciendo esta enfermedad del islamismo extremista, y el Líbano entró en una debacle total. En aquel momento, que había más del 50% de cristianos maronitas, hoy no sé si son el 30, 35%. Y esto es un dato de la realidad. Yo sé que algunas personas que pueden pensar que yo soy un xenófobo, estoy hablando de historia, estoy hablando de datos. Esto es lo que sucede. Volviendo al tema, claro que el gobierno del Líbano quiere tener relaciones con Israel. Israel también las quiere. El que obstaculiza el problema es Hezbollah, que tiene un poder de fuego mayor que el ejército del Líbano. Ahora bien, en estos acuerdos hay una situación en la cual se trata de ir reemplazando los lugares donde están las fuerzas de defensa de Israel en el Líbano, haciendo pruebas pilotos. De a poquito se retira en ciertos lugares muy específicamente acordados el ejército israelí y viene el ejército libanés. Y vamos a ver, y ojalá que así sea, si esto funciona. En definitiva, la idea es geopolíticamente hablando, es que Irán, que más allá es un paria de las naciones, que no solamente sea un paria, sino que haya concretamente una masa diplomática de muchos países en toda esa zona que estén dentro de los acuerdos de Abraham. Entonces, esta masa diplomática que se está tratando de armar, recordemos que en su momento había países que Sudán está dentro de los acuerdos de Abraham, Marruecos está en los acuerdos de Abraham, Emiratos Árabes Unidos están en los acuerdos de Abraham. En definitiva, creo que ese es un camino adecuado independientemente del tema militar, porque las guerras finalmente tienen que tener alguna solución política, como decía el gran militar alemán Clausewitz. Dice, las guerras que no tienen solución política se transforman en una situación que no tiene nada más que sufrimiento para la gente. Claro que la gente de Irán sufre, qué duda cabe, pero también es cierto que el Islam fue impuesto casi por la fuerza dentro también dentro de ese territorio. Recordemos que históricamente los iraníes son zoroastras, no son islámicos, y esto es un tema que abarca muchísima región. El Islam entró ahí por la fuerza y se quedó ahí, pero así hace 50 años la convivencia de Irán con Occidente era total y absoluta, hasta 1979, cuando Ruhollah Khomeini entra, hace esa revolución, engaña a la gente diciendo que le va a dar libertad. Y ya sabemos qué significó el régimen de los ayatolás en términos de libertad en Irán.
1: Alberto, increíble todo esto que nos hace pasear por la historia, por la geografía, por la economía. Realmente impresionante. Te agradecemos infinitamente.
0: No, te agradezco nada. Yo te agradezco, lo sabes porque lo digo esto, y un segundito, porque para saber lo que... Las cosas no pasan por casualidad. Las cosas son una película, que es un desarrollo de escenas, escenas y escenas que vienen desde ayer. Como decía el gran poeta Mario Benedetti, los seres humanos somos la suma de nuestros ayeres.
1: Muy bueno, muy bueno. Alberto, un fuerte abrazo, muchas gracias.
0: Gracias.
1: Ya te convocaremos muy pronto para continuar profundizando en todo esto que realmente... A los que les gusta esta temática, es fascinante. Muchas gracias.
0: Gracias,
2: muy amable,
0: gracias.
2: Gracias.
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1: Vamos con música y más música aquí en la nueva LB2, la FM 99.

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1: Tenemos para compartir dos libros. Uno es El gesto invisible, de Gabriel Ventas Gal, y del mismo autor tenemos otro libro, 300 preguntas en 300 palabras. En este libro está prologado por Isaías Goldman. Entonces, Gesto Invisible, 300 preguntas en 300 palabras. Nos envían un WhatsApp al 3518-157-997. Nos colocan allí nombre y apellido completo. También nos ponen el número de DNI y de esta forma están participando por el sorteo de estos dos libros. Al promediar el programa, cerca de la hora 10, vamos a dar a conocer quiénes son los ganadores. Para comunicarse con La Voz de La Paz, con la nueva LB2, con la FM 99.7, tenemos en Instagram @suenala2 y por WhatsApp al 3518-157-997. Estamos compartiendo estos libros que vamos a sortear. Vamos a ir con un nuevo tema musical, linda música, en esta hermosa mañana de domingo aquí en Córdoba capital.

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0: Bien, en la continuidad de Kol Shalom, la voz de la paz, vamos a comentar que hubo un importante acto en lo que es el auditorio de la Voz del Interior, conmemorando el 32º aniversario del atentado a la AMIA, la masacre de la AMIA. Coméntanos, Lita, cómo fue esta actividad, qué es lo que se pudo ver, qué se pudo analizar, cómo fue todo esto.
1: Sí, efectivamente tuvo una gran convocatoria. Los invitados principales, esto se llevó a cabo, vamos a aclarar, por el 32 aniversario de el atentado este, que fue una masacre de la AMIA. Y fueron invitados desde Buenos Aires el fiscal de la causa, Alejandro Basso, Tomás Farín y Dugan, el doctor Dugan, que es el abogado querellante del contador Sicheski, y Mario Aberbuch. El contador Sicheski también fue invitado, y vamos a aclarar que él es el papá de Paola, quien muriera en este asesinato que se llevó a cabo, este asesinato terrorista que se llevó a cabo en la AMIA. Bueno, tanto el fiscal como el abogado explicaron cómo está la situación, o sea, la esperanza, la última esperanza es que se ponga en funcionamiento el juicio en ausencia, es decir, los imputados no van a venir desde Irán, obviamente, y lo que se ha aprobado y ya es ley en la Argentina es que sean juzgados justamente en ausencia. Por supuesto que tienen también un abogado que los defiende, un defensor. Bueno, esto se va a terminar de dilucidar. Hay una nueva audiencia el 10 de septiembre, si no me equivoco. Y la esperanza, nuevamente digo, es como un resarcimiento, una esperanza de justicia a las víctimas, es que se lleve a cabo contra 11 terroristas. Bueno, estuvieron presentes, más allá de estos tres invitados de lujo, estuvieron también los rabinos de las diferentes comunidades judías de acá de Córdoba, alumnos del colegio israelita y de otros colegios también, apelando a que lo ocurrido con la AMIA quede en la memoria, ¿sí? Recordemos que se dice siempre en cada aniversario: memoria, verdad y justicia. Bien, ya la verdad se sabe, estamos en camino de la justicia, pero para todos aquellos jóvenes de estas nuevas generaciones que no saben lo que ha pasado, que esto quede en la memoria, ¿sí? Acompañados de la verdad y de la justicia. Bueno, también estuvo presente el presidente del Instituto Cultural Argentino-Israelí, Isaías Goldman, representantes del gobierno de Córdoba, bueno, y muchísima otra gente que quería estar presente, dar su apoyo, y la verdad que fue una jornada muy interesante. No se hicieron preguntas, pero uno salió, la verdad, con una gran satisfacción y una profunda emoción de haber estado presente y de conocer a esta gente tan maravillosa que llegó a Córdoba. Esto sí es importante decirlo, fue organizada por Daya Córdoba, con todo el esfuerzo puesto por su presidente Adriane Ginsburg, y aplaudimos realmente este evento de vital importancia, no solamente para la República Argentina, sino para el mundo en general, que está puesto su mirada en esto.
0: ¿Qué tal la cantidad de público, la convocatoria, Lita?
1: No había ya lugar, estuvieron presentes también de todos los representantes, como dije, del gobierno, de la policía y de diferentes sectores. Así que increíble la convocatoria y lo que fue el acto en sí, y por supuesto también toda la gente de la comunidad judía que pudo estar presente. Pero, como digo, esto atraviesa a la comunidad judía, trasciende en realidad a la comunidad judía, porque recordemos que el atentado a la AMIA no fue un atentado contra la comunidad judía, sino contra la República Argentina, que se buscó, por supuesto, un objetivo judío. O sea que murieron 85 personas, no solamente judíos, sino de otros credos religiosos, y hubieron más de 300 heridos. Importante, muy importante el acto y toda su organización. Así que nuevamente felicitamos a Adriane Ginsburg y a la Daya por haber organizado este evento de una impresionante trascendencia.
0: Bueno, vamos a ir con un nuevo tema musical. Tomás, adelante.

0: Bien, con esta hermosa música que nos está acompañando, toda música de Israel, música judía, música tradicional, que prácticamente no hay emisora que la pase, así que todo esto es como si fuera el estreno aquí por la nueva LB2, la FM 99.7. bien, tenemos los ganadores de los dos libros. El gesto invisible lo ha ganado Eva Natalia Cejas, cuyo número de documento termina en 306. Y tenemos a Andrés Rodolfo Abraham, cuyo documento termina en 589, con el libro 300 preguntas en 300 palabras. Ambos tienen que pasar a retirar el libro en Isaías Goldman Refrigeración, allí en Bulnes 1192 de Barrio Pueyrredón, de lunes a viernes en horario comercial. Dicho esto, empezamos a despedirnos con la colaboración especial de Isaías Goldman, en la puesta en el aire Tomás Tolaba. Muchas gracias, Tomás. Allí estuvo en la atención de WhatsApp Judith, en la conducción femenina Lita Sued. Tu saludo, Lita.
1: Muchísimas gracias por la atención dispensada, un verdadero placer. Muchos saludos, muchos cariños a todos mis afectos. Y por supuesto, como no podía ser de otra manera, muchas felicitaciones a todos los que han estado cumpliendo años. Así que hasta nuestro próximo encuentro. Gracias, Shalom Leitraot.
0: Bueno, quédense aquí por la nueva LB2, que en instantes llega Mario Zanoni con su propuesta Total Hit. Por mi parte, les agradezco el habernos acompañado. Será hasta el próximo domingo, si Dios quiere. Muchas gracias y hasta entonces.

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3: El changómetro de FADA revela que el bolsillo perdió poder de compra. El aumento de los servicios públicos supera el crecimiento de los salarios y reduce el ingreso disponible de las familias argentinas. El informe de la Fundación Agropecuaria para el Desarrollo de Argentina, FADA, advierte que hoy el dinero rinde menos que hace 4 años. Según el changómetro, edición bolsillo, después de pagar luz, gas, agua y transporte, de cada 100 mil pesos de ingresos solo quedan 88 mil para el resto de los gastos. Esto representa una pérdida del 12% del poder de compra desde diciembre de 2022. En los últimos 5 años, los salarios aumentaron un 795%, mientras la inflación llegó al 925% y las tarifas de servicios crecieron un 1.210%. Para FADA, recuperar el poder adquisitivo dependerá de una mejora sostenida de la economía y de los ingresos.
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0: Hola, hola, hola, hola, buen día, gente. Buen día, familia. Buen domingo para todos. Aquí comienza, aquí arrancamos con Total Hit. En este domingo 26 de julio del 2026, último domingo de julio, y se va Julio. ¡Chao, Julio! Bueno, de más está decirte que el día está espectacular, maravilloso. Temperatura muy agradable, solcito a pleno. Lindo domingo para estar juntos escuchando buena música. Escuchando Total Hit con todos los éxitos del momento y además con algunas canciones que nos traen buenos recuerdos, buenos temas, los que llamamos clásicos. Bueno, gente, empezar a comunicarse con nosotros vía WhatsApp, vía mensaje de WhatsApp. 351-8157-997. Ya estamos listos, estamos preparados para disfrutar esta mañana hasta la hora 13 por la nueva LB2, por la 99.7. Gente, buen día. Arrancan las buenas ondas. Arranca Total Hit y comienza a sonar a esta hora, como siempre, la cuenta regresiva hacia el puesto número uno. Suena a esta hora el puesto número...
1: Puesto número 20.
0: Atención, primer debut de esta semana, primer y único debut. Puesto número 20. El tema se llama El Cielo. Está grabado en vivo por Valentina Márquez, puesto 20.

0: Este es el puesto 20 de esta semana. Bienvenida, Valentina Márquez, a Total Hit. Grabado en vivo. El tema se llama El Cielo. 9 minutos ya han pasado de la hora 10 en todo el país. Y a esta hora en Total Hit vamos a escuchar el primer clásico de este domingo.
1: Clásico.
0: Y atención con el primer clásico de este domingo, porque viene moda synth pop. ¿Ya lo sacaste? ¿Ya lo tenés? Empezá a disfrutar lo que llega a un temazo de nuestra época, de nuestro baúl de recuerdos. Llega Bronski Beat, canta Jimmy Somerville, Small Town.

Estamos escuchando el primer clásico de este domingo. Bronskin Beat, Small Town. Temazo, temazo. Qué lindo, chicos. Bienvenidos a los clásicos. Bienvenidos a Total Hits. A esta hora actualizamos datos de tiempo en Córdoba capital. Cielo ligeramente nublado. La temperatura 13 grados 7 décimos. Viento que sopla del norte a 2 kilómetros la hora. La visibilidad 10 kilómetros. Y ya te digo cuál es la temperatura máxima pronosticada para hoy domingo 26 de julio. La temperatura máxima llegaría a los 20 grados. Para mañana lunes 27 de julio. Parcialmente nublado a nublado el cielo. Mínima 11 grados, máxima 26 grados para mañana. Martes 28. Parcialmente nublado, mínima 11 grados, máxima 21. Y para el miércoles 29, día de los ñoquis, mínima 10 grados, máxima 16. Con tormentas y chaparrones por la mañana, mejorando por la tarde-noche.

0: altas temperaturas, mejor dicho, con las bajas temperaturas. Temperatura de primavera-verano, che.
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0: Ah, hoy domingo se celebra el Día del Abuelo, ¿eh? Así que feliz día, abuelito. Feliz día, abuelita.
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0: Bueno, primeros mensajes a Total Hit, a la 99.7. Primeros mensajes al 351-8157-997. Marito, buen día. Hoy quiero desearle un feliz cumple a Isaías, mi hermoso sobrino. Estoy feliz porque tengo a mi hermana Andrea de Adarío en casa, ya que están en vacaciones. Están en vacaciones los santiagueños, Marito. Yo feliz, dice Paola. Beso, familia. Feliz cumple, Isaías.
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0: Hola, Supermarito. Al fin puedo escucharte. Titán. Metele potencia a la música. Soy Diego desde Alta Córdoba.

0: Aguante Independiente esta tarde en La Plata, dice Dieguito. Abrazo grande, Dieguito. Bueno, ya se está jugando el torneo clausura de fútbol. Ya jugaron los equipos locales, Belgrano, Instituto y Talleres. Con dispar suerte, ganó Belgrano y perdieron Instituto y Talleres. También perdió River, che. Qué mal que vino River, viejo. ¿Ah?
1: ¿Qué pasó, Fenano?
2: Oye, me sube la bilirrubina.
0: Bueno, bilirrubina mediante. Vamos a escuchar a esta hora, cuando han pasado 18 minutos de la hora 10, el puesto número...
3: Puesto 19.
0: Puesto 19 esta semana para Trueno, que canta Tu Raza.

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0: Estamos escuchando el segundo clásico de este domingo. Uno de los mejores intérpretes. Cuando digo intérprete, que interpreta el tema, te lo hace vivir, te lo hace disfrutar, te hace emocionar, te hace conmocionar. Juan Gabriel cantándonos Hasta que te conocí. Segundo clásico de Total Hit. Bienvenido, Juan Gabriel.
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0: Señoras y señores, disfrutando la mañana del domingo, Total Hit. Y para ponernos en movimiento, arrancamos con el rock de la mañana. Rock Burnley. Para decirte unos días. Para decirte arriba. Para decirte bienvenido. Bienvenidas. Hasta la una de la tarde acá estamos con Total Hit por la 99.7, la nueva LB2. Marito, esperando que empiece tu programa, dice Mirta. Me encanta escucharte, que tengas un bello domingo. Gracias, Mirtuli. Bienvenida, Mirtu. Buen día, Marito, querido. Tremendo clásico para arrancar el domingo, ¿eh? Acá Martín saludando. ¡Hola, Martín! Muy lindo domingo soleado por la cumbre. ¡Qué lindo, Martín! Me imagino, con tantas bellezas naturales que tiene la cumbre, y un día que pinta para ser espectacular. Marito, quiero saludar a Nati y Rebeca, que inauguraron su salón de belleza Magnolia en Barrio Centenario. Le deseamos éxitos totales de su parte, de su tío, de José y amigos. Pero felicitaciones para Nati y Rebeca. ¡Bien ahí! Bueno, Josecito. Abrazo grande, Josecito. Marito, buen día. Acá full en Caps de Colonia Nueva Coneta y disfrutando de hermoso día soleado. 24 grados de promedio, Marito. Y el Festival Nacional e Internacional del Poncho. ¡Abrazo! Contame, Miguel, ¿cómo está eso? Porque he leído que es multitudinario. Más de 20.000 personas. Pero un éxito total el Festival del Poncho. Bueno, gente, seguimos repasando todos los hits. Los hits de hoy. Ahora sí. No me dejes a pata, mi amor, no me dejes a pata. Señoras y señores, vamos a escuchar el puesto.
1: Puesto 18.
0: Puesto 18 para este temazo que traen Bizarrap, J Balvin, Music Session, volumen 62.

0: Este es el puesto 18 de esta semana. Bizarrap, J Balvin, Music Session, volumen 62-66. A esta hora vamos a escuchar otro Total
1: Hit. Clásico.
0: Otro clásico que es un gran tema. Y si querés ponerle un poco de sensualidad al ambiente, seguramente vas a poner canciones de Barry White. Escúchalo. Llega en zona de clásicos. Llega en la mañana del domingo. 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No puedo amarte lo suficiente. Cante, Barry, cante.

0: Estamos escuchando a Barry White cantándonos No puedo amarte lo suficiente.
1: Hacer
0: Hola Marito, buen día. Feliz día del abuelo, qué genial estás ahí acompañando con buena onda. ¿Qué más puedo pedir? Dice Silvia. Bueno, beso Silvia, buen día y bienvenida. Marito querido, muy buenos días, me voy a desayunar por ahí con mi señora Cristina, con vos al palo. Cielo celeste, como siempre, aguante el pirata. Dice Leito Morán. Estás contento, Leito, ¿no? ¡Feliz, feliz! El pirata arrancó muy bien el torneo clausura. Ganándole a Vélez Sarsfield 2-1. Con unos golazos, te digo. No vi el partido, pero vi los goles. Espectaculares, viejo. Arrancó el Udita con todo. Marito, saludos a mi hermana María Eugenia que cumple 50 añitos, medio siglo. Espero que invite un asado, dice Dieguito. ¡Feliz cumple, María Eugenia! Y sí. Dieguito, tiene que pagarse el asado, obviamente.

0: hermosa mañana, Marito. Hoy juega Boquita, dice Néstor. Y me manda fotito de su departamento, que debe estar en un piso bastante alto porque se ve toda la ciudad. Mate, termo. ¿Y qué es lo que hay? ¿Una pasta frola? ¿Una torta? ¿Qué hay ahí? Y el parlante rojito, qué lindo que ese parlante, viejo. ¡Qué lindo, Néstor! Abrazo grande, Néstor. Bueno, 41 minutos ya pasó la hora 10 en todo el país. Contentos, felices, porque hace un día espectacular. Terminando el mes de julio, domingo 26 de julio, y además te cuento que es el programa número 26 de Total Hit. Programa número 26. Cumplimos medio año de vida con Total Hit. Arrancamos en febrero, programa 26. Señoras y señores, ya han pasado varios meses, 6 para ser precisos, y estamos de festejo.
1: Puesto 17.
0: Puesto 17 esta semana es para la T y la M, que cantan Soy Favela.

uno se pregunta a veces qué habrá pasado con estos intérpretes que escuchamos. ¿Qué habrá pasado con Ella Baila Sola? Estamos escuchando otro clásico. Es el cuarto de esta mañana de domingo. Ella Baila Sola cantándonos. Lo echamos a suertes.

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1: Se fue arriba.
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1: Sí, para levantar gente de que está durmiendo. 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

0: Ya han pasado 50 minutos de la hora 10 en todo el país. Aquí estamos juntos, disfrutando la mañana del domingo con Total Hit, poniéndole buena música y buena onda a este lindo momento. Buen día, Marito, feliz por el triunfo de mi pirata querido. Acá escuchándote como todos los domingos junto a mi esposo Leo. Hermosos los clásicos como siempre. Que tengas un bellísimo domingo y un fuerte abrazo, dice Analía. Buen día, Leo. Buen día, Analía. Bienvenidos. Marito, le ganamos a Rosario Central. Marito, no a Vélez como dijiste. Cierto, cierto. Esta vez el pasillo del campeón lo hizo Rosario Central. A Belgrano se lo hizo. Hola, hola, buen día. Feliz a todos los abuelos en su día. Soy de Arroyito, muy buena la música. Mandale saludos a mi amiga Silvia, dice Marcela. Hola Silvia, hola Marce, bienvenidas. Marito, estudiante de Río Cuarto, también ganó. Dice Sandra, es cierto, Sandruli. Pero no sé si te acordás que yo dije locales, locales de Córdoba. Pero no sabía del triunfo de Estudiantes de Río Cuarto, por favor. Eso es primera plana. Bueno, gente, seguimos repasando el ranking. Y a esta hora vamos a escuchar el puesto número...
1: Puesto 16.
0: Puesto 16 para Bizarrap, My Towers con Music Session, volumen 42.

Este es el puesto 16 de esta semana. Estamos escuchando ese rap, Mike Towers, Music Section, volumen 42.

clásico. Y ahora prepárate para escuchar un clásico de clásicos. Es un gran tema dedicado al amor. Y es un intérprete muy conocido que inició también su carrera de solista después de haber estado en una gran banda. Hablamos de esta canción y este intérprete. Hablamos de Peter Cetera cantándonos La Gloria del Amor. Es el quinto clásico de este domingo.

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0: La fiesta es canción y está acá. Buen día, Marito. Feliz día de los abuelos. Hoy juntada por cumpleaños de Yasmín y Laura con un rico asado. Y para la tarde, unas tortillas en la parrilla. Escuchamos con mi marido Coti, soy Nora. Hola, Norita. Hola, Coti. Feliz cumple para Yasmín y Laura. Que salga rico el asadito. Marito, buen día, soy Carlos. Perdimos, hermano, ¿qué va a ser? ¡Otra vez! ¡Oh! Pero seguimos siendo argentinos con mucha honra. El día está nublado, te pido un tema paisaje por Franco Simone. Un abrazo, amigo, cuando es la próxima joda en el ACB. Nos vemos pronto, dice Carlitos. Charlie, tengo buenas noticias para contarte, ¿eh? Noticia. Yo lo quería decir más adelante, pero ya que lo estás pidiendo, Charlie, Carlitos, te digo que vamos preparando la Giannone Fest de agosto para festejar mi cumpleaños con una fiesta tremenda. Lo vamos a hacer el viernes 21 de agosto en 1915 en Villa Allende. El lugar tan lindo, tan especial que es 1915. Con una casona espectacular, una vista impresionante. Un parque divino. Con estacionamiento. Y además le vamos a poner una onda a esa fiesta. Con muchos invitados importantes, gente amiga. Gente que vendrá a disfrutar de mi cumple. A pasarla bien como todos. Vamos a ir preparando recepción. Vamos a ir preparando un fiestón, ¿eh? Por supuesto, con toda la música que nos gusta, con los clásicos. Con las canciones de los 80, los 90, los 2000. Andá preparándote para el viernes 21 de agosto. Andá preparándote para la Giannone Fest. Festejando mi cumple. Así que, si tenéis ganas de pasarla bien, te digo que esa noche es imperdible, ¿eh? Ya a partir del lunes, mañana, buscás en Instagram Giannone y Mario y vas a tener toda la info. Toda la info, cómo comprar las entradas, cuánto cuesta, a qué hora arrancamos, qué vamos a tener. Así que a ponerse las pilas, ¿eh? Instagram Giannone y Mario. También en Facebook. Así que, gente, los espero. Porque va a ser una fiesta especial, claro. Va a ser una noche dorada. Así que vamos a usar saquito dorado. Para ponerlos de gala. Vamos a tener DJ. Ya lo comprometí, mi amigo André. Ya le vamos a avisar a mi amigo Nacho para que haya dos DJs. Para que la fiesta sea completa, para que no falte nada. Para que todo el mundo salga diciendo: ¡qué fiestón, Marito! Por el lugar, por la música, por la gente. Así que te espero, ¿eh? Bueno, gente, mientras escuchamos esta canción que se llama You Make Me Feel, me hace sentir tan bien. ¡Ah! Vamos a escuchar en Total Hit a esta hora el puesto número...
1: Puesto 15.
0: Puesto 15 para esta canción que ya había llegado por 2 semanas en forma consecutiva al puesto número 1. Hablamos de Ricky Martin, Los Ángeles Azules, Tini, cantándonos la nueva versión de Vuelve.

0: Aquí estamos escuchando el puesto, el mejor dicho, el sexto clásico de este domingo. Suena Memphis, suena La Bifurcada. Y lo escuchás por acá, por La 2 y por Total Hit.
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Señoras y señores, ya han pasado 18 minutos de la hora 10. 11, Marito, 11. Vamos rumbo al mediodía. Bueno, es hora que actualicemos todo el tiempo, viejo. Vamos.

Datos del tiempo de la hora 11 en Córdoba capital. Cielo ligeramente nublado, aunque por aquí, por el cerro en Córdoba capital. Está nubladazo, te digo, Se arruinó el día que estaba perfectamente soleado. La temperatura 14 grados 8 décimos. Viento que sopla del este-noreste a 8 kilómetros la hora. La visibilidad 10 kilómetros. Y la temperatura máxima de hoy llegaría a los 20 grados. Así que si tenés tiempo, empezá a lavar ropa,

0: Marito, acá estamos con mi esposa Barchu tomando mates en la cama, escuchando los temazos de ayer y de hoy. Saludo grande, Marito, dice Darío. Saludos, Darío. Saludos, Ferchu. Marito querido, soy Carito y como siempre, escuchándote, qué temazo el de Peter Cetera. Bueno, todos los temazos, ¿eh? Hermoso domingo, feliz día de los abuelos. Se te quiere, Marito. Besos, Carito, bienvenida. Marito, como cada domingo, hoy más que nunca, con este maravilloso día, la radio a full, ¿eh? Que se enteren los vecinos. Que ya suena Total Hit. Bendiciones para vos, querido hermano. Gracias, ¿eh? Beso enorme, bienvenido. Marito, saludos de Villa del Prado. Besos a mis niñas, Sofía e Isabela. Presente como todos los domingos, Mayrus. Hola, Mayrus, bienvenida. Señoras y señores, la banda de sonido de tus domingos está acá, se llama Total Hit, por la nueva LB2, y es tiempo de presentarte el puesto.
1: Puesto 14.
0: Puesto 14 esta semana es para esta canción que traen Coti, Ángela Leiva y La Conga. Luz de día.

0: clásico.
1: Atención con este clásico, porque ya entramos en los 2000. La canción se llama The Girl, la chica. Llega Coons & Cookies.

0: Ya con un sonido totalmente de los 2000, estamos escuchando a The Coons, trayéndonos The Girl, la chica. Este es el remix más famoso de Coons, fue lanzado en 2016 y alcanzó el puesto número uno en países como Francia, Alemania, y entró al top 10 en más de 18 países, incluyendo a Argentina y también México. Come on, baby. Vamos, chicos. Hola, Marito. Saludo para Mariana Paz, que me está haciendo unos canelones espectaculares, dice Sergio. Vamos, Sergio. Vamos, Mariana Paz. Con la bandera de Belgrano, Sergio. Con la bandera del campeón. Marito querido, seguimos con la clásica y necesaria compañía de Total Hit. Muy ansiosas por la próxima Zanoni Fest en 1915, bravísimo. Abrazo para vos y para todos los amigos en sintonía, dice Pablo Sánchez, de Cap de Vida. Te espero, Pablito, ¿eh? Va a ser una fiesta inolvidable, ¿eh? Ya vamos a mandar la invitación a toda la gente de la radio, a todos los conductores, a todos los periodistas, a todo el equipo de la 99.7, para que se suben al festejo de mi cumpleaños en la Zanoni Fest. Marito, feliz domingo. Marito querido, disfrutando sol radiante, y yo trabajo, pero igual lo disfruto. Besotes, María Caporuso. Buen día, María. Obviamente que Tomancito también se anota, ¿cómo que no? Ahí Tomancito va a ser fotógrafo de avión. Va a tomar de arriba como fotógrafo de avión, claro. Va a comer algo rico, que va a ser algunas cositas ricas. Vamos a preparar una mesita dulce. Vamos a preparar algo para picar, para comer. Mientras vamos a escuchar las canciones que nos hicieron felices. Marito, feliz día de los abuelos por Oscar y Cristina de parte de Gino, Marco y Olivia. Feliz día, chicos. Bueno, 31 minutos ya han pasado de la hora 11. Y si te digo que es tiempo de presentarte a esta hora el puesto número...
1: Puesto 13.
0: Puesto 13 para esta canción que traen nada menos ni nada más que La Conga, Cando Domínguez. Se llama Se Acaba el Amor. ¿Qué? La semana anterior había debutado en el puesto 20 y esta semana asciende al puesto 13.

Vamos que se acaba el mundo. Así se llama el tema que acabamos de escuchar. Es el puesto 13, la conga Candu Domínguez. Se acaba el mundo. ¿Qué? Señoras y señores, los invito a escuchar el próximo.

¿Estabas? ¿Estabas de novio? ¿Casado? Contame un poco tu historia mientras bailamos este exitazo. Llega Miranda para cantarnos Don.

0: y se fue nomás Miranda con Don. ¡Qué bárbaro!
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6: Buen día, culiao.
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1: 43 minutos ya han pasado la hora 10 en todo el país. Vamos rumbo al mediodía. A esta hora seguimos con unos matecitos, un café, pero ya pensando qué vamos a comer, por Dios. ¿Ya pensaste vos? ¿Ya lo tenés decidido? Marito, que tengas un hermoso domingo acá y estoy escuchándote mientras tomo unos matecitos. ¡Qué linda noticia de la fiesta! ¡Wow! Cariños, dice Carmen Castillo. Te espero, Carmen, ¿eh? Va a ser una fiesta inolvidable, porque no solamente vamos a festejar mi cumple, sino todos aquellos que hayan cumplido años en julio y en agosto, que no van a poner entrada. Así que va a estar bueno porque vamos a festejar varios cumples. Y por supuesto que le vamos a poner toda la fiesta, obvio. Y cuando hablo de fiesta, No solamente con los DJs, con la música. Vamos a ver si conseguimos, obviamente, toda la parafernalia de la fiesta, como el cotillón, algunas sorpresitas. Lo vamos a armar lindo, lindo, lindo, lindo. El lugar y nosotros nos merecemos. Marito, buen día, saludos a la abuelita Carmen de Elena. Seguimos leyendo mensajes. Dice Claudia Costa, por fin te encontré, Marito. Tanto tiempo que nos andábamos buscando, che. Bueno, bienvenida, Claudita Costa. Gente que se suma a Total Hit. Gente que manda mensaje al 351-8157-997. ¿Te perdiste? Bueno, 351, la característica de Córdoba. 81-57 y la frecuencia de la 997-997. Marico de mi corazón, acá escuchándote. Mientras tomo los mates, hermoso domingo para vos, empiezo tu programa como siempre. Te mando un abrazo fuerte, Adriana de Alto Alberdi. ¡Hola, Adri! ¡Bienvenida! Bueno, señoras y señores, ya entramos en zona de definición. Cuando hablo de zona de definición es el top 10. Vamos a escuchar el puesto número...
2: Puesto 12.
1: Puesto 12 para esta canción que traen... La T y la M, Lucra, bebé.

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0: Sí, es cierto que se ha separado Luzra de... ¿No? ¿Yo aquí? ¿Será cierto? La T y la M junto a Luzra cantan Bebés, el puesto número 12 de esta semana en Total Hit, en la nueva LB2, en la 99.7.
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Clásico. Y atención con este clásico porque es un temazo. Escúchalo. Suena en Total Hit, Charles.

suenan los éxitos actuales. Estamos escuchando este clásico que traen Charles and Eddy. ¿Te mentiría? No sé, pregunto. Temazo que suena en Total Hit. Cuando nos vamos aproximando al mediodía en todo el país. Mientras disfrutamos estar juntos por la

0: Señoras y señores, tiempo de mensajes. Como el que envía Mónica, que dice: Manito, buen día, te quiero. Buen día, Moni. Manito, buen día, mejor dicho, buen mediodía. Acabo de darme cuenta que uno no está para celebrar un cumple hasta las 4 de la mañana, porque el otro día no te levantás ni con un ascensor. Arrancando el domingo en compañía tuya, dice Gustavito de Río Ceballos. Eso depende de cada uno. Estás hablando por vos, Guste. Festejemos el 2000, festejemos el cumple a las 10 de la mañana, entonces. Chimanito, buen día, genio. Recién me acabo de levantar y estoy por desayunar. Saluditos, hermosos domingos de Calera, Sole Brie. Buen día, Sole, bienvenida. Marito, soy Gisela, te saludo de acá, de Córdoba capital. Es un placer escucharte desde mi juventud a la noche, para escuchar los románticos, las traducciones y después los domingos, dice Gigi. Casualidad, el día que te despedías de la otra emisora me dio tristeza. Pensé que no te iba a escuchar más. Y automáticamente te busqué por las redes y vi que te cambiaste de emisora. Dije, no se me podía ir, Marito. Bueno, ahora con mis 40 años estoy transcurriendo la palabra de moda, cáncer de mama. Pero todo se hace más leve cuando te escucho, porque me recuerda que tuve una hermosa juventud. Gracias por haber sido parte de mi vida y la radio de Córdoba. Vos fuiste nuestro influencer, dice Gigi. Abrazo, Marito. Gigi, te mando un abrazo inmenso. Me alegro que estés con nosotros, que seas parte de la comunidad de Total Hit. Y gracias por tan lindas palabras. Marito, en capo, ¿qué parte me perdí de la fiesta? Yo quiero estar ahí, dar mi testimonio de que fuiste el autor de mi noviazgo en Córdoba. Un abrazo, capo, terrible crack, el Tano de Villa Mercedes. Che, Tanito, lo vamos a hacer el viernes 21 de agosto. Así que hay tiempo. Bueno, señoras y señores, mientras suena Cato, termina Cato, voy a presentarte el puesto número...
1: Puesto 11
0: esta semana para la T y la M. Argentino soy.

0: Colombia.
1: 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Clásico.
2: Este es el último clásico de este domingo. Y como siempre, bien arriba, así que prepárate a bailar. Llega Doc Sousley, Barbara Streisand.
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0: Barbra Streisand.
1: Suenan los clásicos, suenan los éxitos de hoy, suena Total Hit, suena en la 2,
0: Barbra Streisand,
1: suena en la 99.7, suenan todos los domingos, la banda de sonido de los domingos está acá. Dark Souls, Barbra Streisand, y se va, señores. Y llegamos al mediodía.

0: Juanito acá en Capilla del Monte, dice Alejandro, y me manda fotito de él con una persona que está al lado, no sé si será el amor, la media naranja. Así que Ale, te mando un abrazo muy grande para vos. Linda fotito, Ale, linda. Bueno, me encanta que la gente mande fotos, te diga cómo la está pasando, qué está haciendo, que participe, claro. Sí, manito, feliz domingo, somos Pablo y Sonia. Vamos a pasar un domingo en familia, cumple de Pepe. Saludos, manito. Bueno, feliz cumple, Pepe. Besos, Sonia y Pablito. Marito, mirá cómo bailo en Villa San Nicolás. Mensaje que envía Claudia. Claudia, beso enorme, ¿eh? Bueno, señoras y señores, han pasado 6 minutos del mediodía. En minutos vamos a presentar el estado del tiempo a esta hora en Córdoba. Y vamos a presentar, ya que estamos en el mediodía de Córdoba, el top 10 de esta semana. Sale presentación, sale.
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0: Es momento de presentarte el puesto número...
1: Puesto
0: 10 para Manuel Turizo, Te hacen falta dos.

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0: Recién escuchamos el puesto número 9. Ay, bonita, desacatado. ¿Actualizamos datos del tiempo? Dale. Sigue el cielo parcialmente nublado en Córdoba capital. La temperatura 14 grados 6 décimos. Viento que sopla ahora del este a 8 kilómetros la hora. La visibilidad 10 kilómetros. Y la temperatura máxima pronosticada para hoy domingo rondaría los 20 grados. Marito, buen domingo desde Carlos Paz. Mate mediante, te saludamos. Saludamos a la abuela Gría en su día. Besos, dice Laurita. Buen día, Lauri. Buen día, Gri. Feliz día del abuelo. Marito, mandale bendiciones para Gigi. Hola, Gigi. Buen día. Bendiciones. Bueno, señores y señores, seguimos repasando el ranking. Ya estamos dentro del top 10. Ya entramos a la última parte de esto que llamamos Total Hit. Y hasta la hora 13 te acompaña. Se viene el puesto número...
1: Puesto 8.
0: Se viene el puesto 8 de esta semana. Se viene Tini, Ulises Bueno... Dos amantes.
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0: Este es el puesto 8 de esta semana en Total Hit en la 2. Tini Ulises Bueno cantándonos Dos Amantes.
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Estamos escuchando el puesto 7 de esta semana. Abraham Mateo Lurra. Último baile. ¿Será el último baile? A ver si va. Señoras y señores, 22 minutos ya han pasado de la hora 12 en todo el país. Mientras Total Hit te sigue acompañando. Bueno, el que no la pasó nada bien es Franquito Colapinto, que ha terminado 15º en el Gran Premio de Hungría de Fórmula 1. Floja carrera de Alpine. Lando Norris se quedó con la victoria. El argentino sufrió con el rendimiento de su monoplaza y quedó relegado en la grilla.

0: al igual que su compañero Pierre Gasly, que terminó 12º. Mientras Lando Norris con McLaren ganó por primera vez en la temporada. Por fin se le dio a McLaren, que venía también sufriendo, ¿eh? Y esto es así, viejo, así. A sufrir todas las carreras. Bueno, este es un clásico que escuchamos el primero de esta mañana. Hablamos de Bronski Beat haciendo Small Town. ¿Te lo perdiste? Primer clásico de este domingo. Y te lo pongo para refrescarte un poco la memoria. Lo pongo por si no lo escuchaste. Te quiero, hola Laure. Buen día y bienvenida. Marito querido, buen día, soy Sole Fantini. Quería saludar a Don Fantini y Keke, que son los mejores abuelos. Que tengas un lindo domingo, Marito, dice Sole. Don Fantini, Keke, feliz día, chicos. Marito, buen domingo acá en Villa Carlos Paz, soleado y sin viento. ¡Qué suerte que tenés, Gaby! Acá no estamos viendo el sol. Dice parcialmente nublado el cielo, pero te digo que acá, por lo menos en el cerro, en la ciudad de Córdoba, no estamos viendo el sol, Parece una niebla alta. No nublado. Bueno, a la tarde salido a la costanera. Gracias por tu compañía de cada domingo. Abrazo fuerte. Besos, Gaby. Bienvenida. Marito querido, espero que tengas un lindo y un excelente programa como siempre. Te mando abrazos, dice Gladys. Besos, Gladys. Acá suena como todos los domingos, la banda de sonido de tus domingos. Suena Total Hit, con las canciones que fueron clásicos y las canciones que son éxitos hoy, como esta.
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0: Puesto 6 esta semana para Maluma. Canta tu recuerdo.
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0: es el puesto número 6 de esta semana en Total Hit. Maluma cantándonos. No te rías, Maluma, tu recuerdo.
1: 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Puesto 5.
0: Llega al puesto 5 de esta semana.
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0: Llega Lauta con puñalada.

Es el puesto 5 esta semana, Lauta cantándonos Puñaladas. Canción que había llegado al puesto número 1 de Total Hit durante 3 semanas en forma consecutiva. Come on, baby. Vamos que entramos en los últimos 30 minutos del programa.

Y Claudita Varela me dice: Marito, feliz día de la abuela, del abuelo. Marito, acá en zona sur, a metros de la boutique, sol a pleno y un calor.

0: Flor dice Ruth y me manda la fotito, ¿eh? ¿Por qué no tenemos sol acá? Recién está apareciendo el sol, mi amor. Arriba, dormilón, arriba. Marito, buen día acá en el paraíso argentino, en la hermosa Cruz del Eje. Un día espectacular. Con tres compañías ideales. Vos, gran Mario, mi hermosa familia. Y el incondicional Feo, el solcito. Con el tremendo programa y vos, todas las pilas. Abrazo a tu amigo José, desde la Cuenca del Sol. Abrazo, gran amigo. Abrazo, Josecito. Bueno, señoras y señores, vamos a presentarte a esta hora el puesto número...
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0: Puesto 4 de esta semana para los Caligaris, La Mona Jiménez, Todos Locos.

0: Estamos escuchando el puesto número 3 de esta semana. La canción se llama Cicatrices. Cantan los Herrera. Valentina Holguín.
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0: Señoras y señores, 41 minutos se han pasado del mediodía. Arriba, dormilones. ¡Habrá docentes! Los que se levantan a las 12.
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0: Arriba, chicos, arriba, que ya termina Total Hit.
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0: Marito acá en Carlos Paz.
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0: Hay un día hermoso,
9: decisión.
0: Feliz día del abuelo para todos. A comer algo rico, dice Mirta de Carlos Paz. Buen día, Mirtuli. Bienvenida.
9: 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Puede ser un poco de dilución.
0: Bueno, este es otro de los clásicos que hemos escuchado. Don Miranda.
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0: Es la guitarra de Lolo. Que por fin aparece la guitarra de Lolo. Otro de los clásicos que escuchamos en la mañana del domingo. ¡Temazo! ¿Te lo perdiste? Mal ahí, mala más. ¡Mala mía! Y otro de los temazos que pusimos fue este.
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0: Para arrancar bien romántico en la mañana del domingo.
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0: Alguien que interpreta las canciones como nadie.

Que andamos medio románticos, también pusimos en los clásicos. Sí, a Peter Cetera. Con la gloria del amor. Clásicos que nos acompañaron.

durante toda la mañana. Y que nos hicieron disfrutar la mañana del domingo.

0: Ellas vinieron a cantarnos su clásico. Lo echamos a suerte.
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0: Otra de las canciones que sonaron en Total Hit.
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0: y en la mañana del domingo de la 2.

Este es un gustito personal. El sonido de mi amigo. Girl, all I know is every time you're here. Don Barry White. No puedo amarte lo suficiente, baby. Así, así sí. Así vale la pena.

0: y también escuchamos música nacional.
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0: ¿Sabéis que escuchamos también este temazo de

canciones que nos acompañaron, como este temazo del 2016. Canciones de todos los tiempos, pero que son clásicos. Y cerramos los clásicos bien arriba, como me gusta a mí.

0: dificilísimo pronunciarlo con un crollito en la boca, ¿eh? Robert Fraser. Está difícil, está difícil. Señoras y señores, la buena música suena en Total Kit con todos los éxitos de hoy y con los clásicos. Barbra Streisand. Es tiempo de presentarte el puesto número...
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0: Puesto 2 esta semana es para esta canción que el domingo anterior ocupaba el puesto número 1. Quiero decir...
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0: Que hay otra canción que ocupa el puesto número 1. Llega la conga Big One, Silvestre Tango. Quiero verte feliz.

0: Dos semanas en forma consecutiva en el puesto número uno. Esta semana en el puesto número dos.
1: ¡Vamos, la conga!
0: La conga. Big One. Silvestre Dangle. Quiero verte feliz.

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1: Señoras y señores, solamente nos falta por presentar el puesto 1, pero antes, es tiempo de mensaje. Laurita me dice, Marito, no te vayas. Pasa muy rápido el programa. Pasa rápido como la vida, Laure. Marito, acá ya salió el sol a pleno, ¿eh? Mirta de Pueyrredón. Feliz domingo para todos. Feliz domingo, Mirtu. Marito, querido amigo, soy Mónica de Sikiman. Te saludo. Feliz día del abuelo para vos, para mí, para todos los que son. A disfrutar como cada domingo. Te pido un abrazo y beso a mis hijos Anto, Leo, a mi nieto Tiziano. Los amo y a ti también. Obvio, amigo, besos. Besos, Moni. Marito, buenos días. De Encativo te saludan Ale y Sergio. Acá tomando mates y disfrutando Total G. Pero bienvenidos, chicos. Bueno, gente, vamos a presentar el puesto número 1 de esta semana. Es la canción más esperada, obviamente. Es el éxito del momento. Y sí, tenía que llegar. Así que presentemos en Total Hit a la canción más pedida, a la más votada, al éxito del momento. En este domingo 26 de julio, último fin de semana de julio, llega el puesto número 1 a Total Hit.
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1: Puesto 1 para esta canción que es un clásico de hace mucho tiempo. Tuvo algunas versiones muy conocidas. Y esta intérprete llega al puesto número 1 con Vivir así es morir de amor. Canta David Bisbal. Puesto 1 de Total Hit. Y suena para vos.

0: soy su amigo y quiero ser más que eso, canta David Bisbal. En mi pueblo le llamamos arrimar la chata. Quería arrimar la chata, David. Puesto número uno de Total Hit, Vivir así es morir de amor. Primera semana en el puesto número uno de nuestro ranking.
1: ¡Pasa!

Buenos días, estimado Mario. Dale saludo a mis hijas y nietos. Vamos a compartir el almuerzo. Mis hijas son Cintia y Karina. Los nietos Morenita, Luciano, Ramiro, Jeremías. Un fuerte abrazo, dice Ricardito. Abrazo para vos, Ricardito, y para toda la familia. Y bienvenidos, ¿eh? Gente, nos estamos.

0: será hasta el próximo domingo a las 10 de la mañana. Para compartir estas 3 horas juntos. Es que te digan.
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0: Bueno, viste, me vi, vine. Mil gracias por todos los mensajes, por la buena onda. Nos encontramos en el mes de agosto. En el mes de mi cumple, así que anda preparándote para la fiesta de cumple, Señoras y señores, hasta el próximo domingo, mil gracias.
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Yo quiero escuchar a todo este Movistar Arena diciendo con todo el sentimiento: que nadie sepa. ¡Sí, señores! ¿Lo cerramos?

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0: Bienvenidos, arranca fanáticos, arranca una nueva transmisión futbolera. Hoy en el estadio de Racing, en el estadio Miguel Sancho, en el corazón de Nueva Italia. Vamos a vivir esta promesa de partidazo del torneo de la Primera Nacional. Surcando la fecha número 22, aquí Racing, el local y ante su gente. Va a ser positivo, que no ha sido un fin de semana que nos haga sentirnos contentos con el rendimiento de nuestros equipos. Pero bueno, aquí la parada brava la tiene Racing, la parada brava la tiene la Academia. Y no estoy solo, obviamente, como siempre, para que haya un relato tiene que haber alguien que te comente lo que te narra este simple relator, el señor Sebastián Brusco, su comentarista, mi comentarista. ¿Cómo anda, Seba? Buenas tardes.
1: Mati, audiencia, buenas tardes. En un campo de juego que todavía no se recupera de aquel cambio de sembrado que realizaron hace aproximadamente un mes. Todavía no prende el pasto, todavía no hay lugares donde se lo nota con algunas manchas amarillas, si se quiere, de arena y demás, que hacen que la visión no sea la mejor. Pero esperemos que esté pareja para que puedan los jugadores desarrollar todo lo que saben.
0: Muy bien, Seba Brusco, con todo el análisis. Buena semana, Seba, para vos, ¿tuviste o no? Mucho fútbol y el resultado que acompañó a Belgrano, pero que no acompañó ayer a Talleres ni antes de ayer a Instituto.
1: Pero sí los rendimientos en algunos momentos de los partidos.
0: Sí,
1: en Belgrano sí. En Belgrano el resultado y el funcionamiento. En Instituto creo que el funcionamiento estuvo bastante acorde, estuvo bastante bien. Y no en el resultado.
0: Le llegaron muy poco.
1: Erró muchos goles.
0: Sí.
1: Y Talleres empezó al principio los primeros minutos bien. Después el primer tiempo estuvo bastante flojo, no llegó al área.
0: Más de Newell's.
1: Hasta que le hicieron el gol y después fue mucho de Talleres con muchas llegadas.
0: Todo
1: así que los rendimientos no fueron tan malos.
0: Sí, sí. Un fin de semana que anduvo la dupla Estela por todo el país. Se quedaron en Córdoba, después fueron a Rosario, después a Buenos Aires. Junto con Maxi Berardo también, que a los trotes, ¿no? De Córdoba a Rosario, de Rosario a Buenos Aires. Así que un gran fin de semana para los Córdoba, en realidad fue de Córdoba a Buenos Aires y después Rosario, esa fue la lógica del seguimiento. Con mucho fútbol, los saludo, ya lo tengo el Rusito Espontón conectado, adelante Juan Manuel. Bueno, en un ratito tendremos Juan, yo no la escucho. No sé si lo tenemos o no. Ahora sí, Juancito.
1: Se lo escucha, ¿eh? Se lo escucha.
0: ¿Sí?
1: Sí, pero bueno, parece que no. Bueno, todavía los equipos no han salido a la cancha, están preparando las marcas, las zonas de contacto donde los jugadores realizan...
0: La canchita.
1: La canchita donde se hacen un loco, donde después hacen la última entrada en calor con pelota, pero ninguno de los dos equipos todavía ha salido, ni los arqueros.
0: Nos pone al aire Tomás Tolaba, como siempre.

0: el pulpo de los controles, que también ha tenido un fin de semana bastante movido con muchas transmisiones. Y también los saludos Nicolás Curtis en la central informativa. ¿Cómo anda, Nico? Buenas tardes y bienvenido.
1: ¿Cómo va, muchachos? El placer de saludarlos y compartir con ustedes una nueva transmisión, un domingo de puro fútbol. Les presento lo que vamos a estar comentando el día de hoy. De a poquito van comenzando los partidos, sobre todo en la primera división del fútbol argentino. Ya se están jugando 5 minutos del primer tiempo. Atlético Tucumán 0, Independiente Rivadavia de Mendoza 0. Más tarde tendremos más partidos para cerrar la fecha número 1 de este torneo clausura. De a poquito van empezando también los partidos de las 3 de la tarde en la Primera Nacional. Ya se están jugando 3 minutos del partido de All Boys frente a Defensores de Belgrano. Ya empezó Los Andes frente a Deportivo Madryn y también Agropecuario frente a San Martín de San Juan. Todos estos partidos están 0-0 y en breve nada más empieza Deportivo Morón frente a Ferro, también por esta fecha número 22. Además hay Federal A, fecha número 18, la última. Muchos partidos en simultáneo. Ya se está jugando Atenas de Río Cuarto frente a Juventud Unida de San Luis. Empatan 0-0 en un minuto de juego. Y Argentino de Montemay se está empatando 0-0 frente a San Martín de Mendoza en 3 minutos de la primera etapa. El día de ayer, Sportivo Belgrano de San Francisco empató 2-2 en su partido por la fecha número 18. Hubo fútbol femenino, hay más partidos, estaremos repasando todo en la tarde de domingo.
0: Bien, perfecto, bárbaro, Nico Curtis en la central informativa con toda la información que nos tenemos que ir actualizando a lo largo de la tarde, porque dijo hay muchos partidos y obviamente que también el que le importa a Racing, Nico, es el Defensores, ¿no?
1: Sí, está empatando 0-0 frente a All Boys. Cuando quieran, repasamos la tabla de posiciones. Recordemos que la fecha número 21 ya lo va a contar mucho mejor Juan Manuel Espontón, pero no se terminó de cerrar, entonces hay muchos equipos que tienen un partido menos en la tabla de posiciones y no se termina de acomodar toda la zona de la Academia. Defensores de Belgrano, que está puesto número 11, un puesto por encima de la Academia, ambos con 24 puntos.
0: Bien, perfecto, Nico, bárbaro. Acá todavía siguen armando la canchita. La están moviendo, Seba. Vos dijiste muy bien recién que se hace una micro cancha para que hagan los movimientos con pelota, pero ahora lo están cambiando de lugar. Se ve que o no está bueno el pasto, o le han pedido que la corran por algún motivo en particular. Lo cierto es que la desarmaron toda.
2: Lo que sea la cinta, lo que es la cinta para marcar un marcado de un sector, estaba sobre un lateral y la están corriendo hacia el otro lateral.
0: Muy bien, trapo que dicen los días, por ejemplo, Liceo, la banda del Pollo Villa Corina, Racing Stone, la Junta, la Chavi, legendario, Barrio 29 de Mayo, la Plaza de Nueva Italia, Villa Carlos Paz, la Cadé, la barra de la Cadé, como siempre, la legendaria barra de la Cadé, lo vamos a leer bien. Si
2: y,
0: no...
2: la que está de moda ahora.
0: ¿Cuál es?
2: Las Malvinas son argentinas.
0: Está en todas las canchas Sí. Esto ha sido seguramente una puesta de acuerdo entre los clubes o los barras de los clubes, que en todos los estadios se luzca esa bandera y en muchos de los casos termina adentro de la cancha.
2: Sí, con los jugadores mostrándola ahí.
0: Exactamente. Siempre y cuando el local también le vaya bien. Esto empezó con Tigre, contra el Nacional de Montevideo por Copa Sudamericana.
2: Que fue el primero que volvió a jugar después
0: del Mundial. El primero que volvió a jugar, claro. Y allí se vio la banderita.
2: Y se replicó en todas las canchas.
0: Exactamente. Haciéndole tributo a esa bandera polémica. Polémica, digo, porque para el mundo fue polémica. Para nosotros, metan 10 de esas en la cancha si quieren, en el partido Argentina-Inglaterra. Y bueno, obviamente con todo lo que se armó post partido en ese duelo. Bueno, mientras esperamos que se conecte el que más sabe de Racing, que es Juan Manuel Espontón, nosotros tenemos tiempo para repasar algunos consejitos y volvemos cuando son las 15:08 en la tarde de la República Argentina, en la tarde de Córdoba, en la tarde de Fanático Espectacular Domingo Futbolero.
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3: Bien, de regreso ya al estadio Miguel Sancho, 15 y 10 de la tarde en esta siesta de domingo, domingo bien futbolero, domingo lindo para jugar a la pelota, un poquito de viento, pero apenas un sol que está pleno, que cae sobre el estadio Sancho, y si cae el sol y si sale el sol, está el hombre que también aparece cuando hay que hablar de Racing, es el señor Juan Manuel Espontón, el ruso, porque he escuchado que en esta radio le dicen el ruso cuando hablan de él, así que lo vamos a saludar al ruso Espontón. ¿Cómo andás, Juancito?
4: ¿Cómo te va, Mati? El placer de saludarte a vos y a todos nuestros oyentes. Ahora sí los recibo perfectamente. Bueno, un Racing que obviamente, no digo novedad, que necesita volver a la victoria después de la derrota ante Mitre de Santiago del Estero. Una semana donde más predominó los temas extrafutbolísticos que propiamente lo que pasa dentro del campo de juego en la academia, el retraso del sueldo, otra vez la vuelta del tema de Centurión y en qué situación está, el laudo arbitral de San Miguel y la deuda con Bruno Nasta. Así que bueno, demasiados temas en estos días y obviamente esperando una resolución de FIFA por la inhibición que actualmente tiene la academia. Así que demasiados temas extrafutbolísticos, pero propiamente dentro de lo que pasa en el terreno de juego serían tres cambios. El grillo, Facundo Taborda, vuelve al andarivel izquierdo en lugar de Luciano Viano. Vuelve a la Nolinic tras la suspensión de cinco amarillas y sale del equipo Santiago Reinaudo, y Matías Machado de esa forma se tira a la derecha. Y arriba, la baja de Leandro Córdoba, ¿no? Recordemos el esguince de tobillo que sufrió en el partido ante Mitre Santiago del Estero, que lo obligó a salir entre 3 y 4 semanas de recuperación para el delantero académico. Y en su lugar va a tener la chance Ignacio Balsanchea, como por primera vez va a ser titular el correntino, el autor del gol ante Estudiantes de Caseros sobre la hora, que le dio el punto en ese reducto. Bueno, hoy tendrá la chance desde el vamos para acompañar en la ofensiva a Pablo Chavarría. San Telmo, esperamos la confirmación, viene de 2 derrotas consecutivas y la última resonó mucho en la isla Maciel porque fue un 1-3 ante Chaco Forever. Se pone más cerca el equipo blanco y negro de lo que es salvarse del descenso, se achicó esa diferencia, solamente está 3 del candombero. Y por eso hoy también aquí va a llegar San Telmo con la necesidad de sumar de a 3.
3: Bien, perfecto, Juancito, con toda la data que tenemos que saber para ponernos finos con la información académica. Entonces, lo de Córdoba ya de recontra lo sabemos en la semana porque Juan nos contaba con el esguince allí en Santiago del Estero. La vuelta de Olonic era casi un hecho, que cuando se levantara la sanción iba a estar. Me sorprende que vos dijiste, Juancito, ¿sale Machado del equipo entrando Olonic
4: o corre a la derecha
3: sí, Machado?
4: Claro, sale Reinaudo y Matías Machado se tira al andarivel derecho.
3: Claro, porque Santi venía jugando de interno.
5: Machado está haciendo uno de los más regulares de Racing.
3: Por eso digo que raro, yo capaz que le entendí mal, escuché mal y era eso, que se corría la banda y quedaba. Entonces, más o menos, recupera soldados. Y un Racing que tiene hoy, yo decía en la apertura, Juan, un duelo de necesitados, porque San Telmo camina por la cornisa también entre los que están peleando por no perder categoría, pero en puntos, en la matemática, no está muy lejos también de la realidad de Racing.
4: No, no, es un palo y palo, y estas 2 derrotas consecutivas, principalmente la última ante Chaco Forever en la isla, bueno, hace que ahora tenga con la necesidad de sumar de visitante, ¿no? En el horizonte nos queda el partido que se jugó hace muy poco, poco más de un mes, que justamente fue la salida de Ramiro Torres y el gatito Pablo Mota, que fue el 2-0 en la isla Maciel, ¿no? En esa derrota de Racing muy contundente, superado por San Telmo durante los 90 minutos, y que, bueno, le costó justamente el puesto a la dupla técnica.
3: Mira, por ejemplo, Nico Curti, que te tengo ahí en el estudio central con el computador al frente. Del último que está clasificando, que es Deportivo Madryn, al 18, hay casi 15 puntos de diferencia, Nico, pero entre el noveno y el decimosexto, que es Casuso, que es el último que está peleando por no descender, están todos muy juntitos ahí.
6: Sí, como decís vos, Mati, están todos muy juntos, sobre todo en la parte baja, como decía recién Juan. Chaco tiene 16, sería el último en irse, o el primero, mejor dicho, en irse al descenso. Central Norte está arriba, 19 puntos. Acasuso 19, San Telmo 20, Mitre 21, All Boys 23, Racing 24, Defensores de Belgrano 24, San Miguel 25 y Godoy Cruz 28. De abajo para arriba, esa es la lista de los equipos que están primero peleando por no irse al descenso y también peleando por ingresar entre los 8 clasificados.
4: Y con el detalle, por ejemplo, San Telmo tiene postergado su partido de la fecha anterior ante Acasuso. Ese partido en principio se va a jugar el 5 de agosto. Fue la suspensión de AFA de los partidos de esta semana, de lunes y martes, que finalmente decidió la Asociación del Fútbol Argentino que se juegue todo el 5 de agosto en el caso de los partidos de ascenso.
3: Es verdad, porque por ejemplo San Telmo está ahora, Juan, está bien que está por arrancar su partido con Racing acá. Tiene 20 jugados, pero por ejemplo All Boys tiene 22 con el que está jugando ahora. Es por eso que la matemática todavía le puede ser muy favorable al equipo de Leila Maciel si gana. Obviamente que acá queremos que gane Racing, Seba. No aumenta nada.
5: Y Racing de local se supone que viene haciendo más o menos bien las cosas. El que le cuesta más
3: desde
5: el visitante.
3: Desde la vuelta del Zap.
5: Sí. Y bueno, hoy deberá demostrarlo sí o sí ante su gente.
3: Bueno, ¿vos tenés confirmado Racing, Juancito, ya?
4: Todavía no por planilla, pero lo repasamos rápidamente. Olivera, Chamorro, Aranda, Marcio Gómez, Bay, Machado, Liní, Kummer, Taborda, Chavarri, Balsanchea, como los 11 del Zapito Colione. Ya estoy sobre Uberman. Si querés, hablamos un poco con la gente que va entrando aquí al estadio.
3: Dale, cuando tengas a alguien. Porque está muy tranquilo hasta ahora, Seba, la cancha. Recién he hablado con vos.
5: Y los alrededores también.
3: Ya sabemos que la gente Racing llega sobre la hora. Sí. Olvídate, eso no vamos a descubrir nada. Es algo que pasa siempre. Pero es muy poco. Y falta 45 minutos para que arranque el partido.
5: Y el llamador no llama. El equipo no atrae, no conmueve y la gente, bueno, se pone apática si se quiere.
3: Sí.
5: Y bueno, vienen los que vienen siempre.
3: Tal cual.
5: Pero no la masa que debería tener la academia todos los partidos.
4: Sí, bueno. Vos sabés que en una de las notas que le hicieron a Manuel Pérez ayer en el programa Planeta Racing del amigo Agustín Sarabia.
3: Sí.
4: Decía que el solo hecho de abrir hoy el estadio a Racing le sale alrededor de 15 millones de pesos, de los cuales 11 se lleva el operativo policial.
3: Y sí, es que es una realidad, y es una moneda, chicos. ¿Sabes lo que te cuesta generarla? Más para un club como Racing, que si no tenés masa societaria, ¿cuántos socios tiene Racing hoy, Juancito, al día?
4: 1.800.
3: ¿1.800? 2.800. Bueno, un club que tendría que tener por lo menos 7.000, 8.000 socios, pero por lo menos.
5: Y también está a ver cómo es el operativo.
4: Y mira, de hecho, el presupuesto se hace con la base de 4.000 que había sido con lo que terminó el torneo anterior. O sea, con lo que al momento que terminó el partido con Gimnasia y Tiro de Salta, que fue la última fecha del año pasado, se tomó de base eso, creo, 4.000, 4.500. O sea, no se tomó un plan ambicioso de 10.000 y hacer en base a eso el presupuesto. Y es una realidad, lo que decía Manuel Pérez, que tiene razón, que muchos de los aumentos, operativo policial, aumento de sueldo de jugadores, rondan entre el 50, 100, 200%, y eso no se tiró sobre el costo de la cuota social. Entonces hay un desfasaje considerable.
3: Claro,
5: y tampoco puede achicar el operativo, porque vos me decís, bueno, no viene hinchada visitante.
3: Te vienen
5: 3.000 personas, claro. ¿Para qué querés tanta policía?
3: Bueno. Y la policía te pide un mínimo.
5: Y por eso.
3: Y lamentablemente eso no lo podés negociar. Claro, eso es lo que te pide la policía, tenés que cumplirlo. Y si no hay policía, no podés jugar. Así que es un gasto de los fijos obligados.
5: Es la bronca que te da. Si
3: 11 millones era Juancito ese número.
4: 11 millones, dijo Manuel Pérez el viernes, que es el costo del operativo policial de hoy, que obviamente, como decía recién Sebastián, lo impone el COSEDE, pero la cantidad mínima de policía.
3: ¿Cuánto vale una entrada para ver Racing? ¿No tenés idea vos más o menos los precios, Juan?
4: Y la popular debe estar alrededor de 50, ya te lo confirmo. No es mucha la venta que hay, más allá que se utiliza canales digitales y ventanilla, pero prácticamente es nula la venta.
3: Claro, por eso yo digo, si vos vendes 10 populares, 50 son 500 mil pesos. Si vendiste 1.000, son 5 millones.
7: Entonces vos tenés que hacer una venta grande de entrada. Lo ideal es asociarse, punto. Sí, sí. Pero si no asocia, por lo menos que de alguna manera venga el hincha, y eso lo dijo Pérez y lo habló acá en micrófono de fanático, hizo el esfuerzo Racing el comienzo de año para que el hincha tenga un condimento más para ir a la cancha, era armar un buen plantel. Y ni así acompaña. Bueno, ese es el tema.
4: Sí, a ver, tiene 2.800 ahora, pero en ningún momento del año tuvo más de esos 4.000, 4.500. Ni aún en febrero, cuando se anunció Centurión y todo el plantel.
7: Claro.
4: Es una realidad de que viene la masa societaria en picada.
7: Claro, no tuvo golpe de efecto la llegada de Centurión, la retención de Pablo Chavarría, lo de Ale Révola, la llegada del arquero Brian Olivera, que también es algo que te entusiasma, venía de ser el arquero que llevó a Estudiantes de Río Cuarto primero. Bueno, se había armado un plantel como para ser el protagonista. Hoy lamentablemente la historia es otra, y la gente de Racing que también, que acompaña, que la de siempre era fija, pero bueno, la intención siempre es engrosar un poquito más esos números. Cuando tenga
4: bueno,
7: gente,
4: Mati, Juancito, ¿te parece? Presentamos y hablamos un poquito con...
8: Ellos, bueno, juegan en la escuelita de Racing, se van al Mundialito ahora el 8 y 9 de agosto, así que están recaudando fondos para participar. Es en Río Segundo. Así que bueno, acá recaudando, pidiendo la colaboración de todos los hinchas de Racing para que los acompañen a los chicos.
4: Contanos cuánto sale cada rifa y qué sortea.
8: Cuesta 2.000 pesos, el primer premio es una camiseta original de la selección, el segundo premio es una camiseta original de Racing, tortas, en matero, de todo un poco, son 10 premios.
4: Bueno, entonces acá te buscan en la entradita del número 2, ahí antes de la platea. Tanto había otro muchacho más vendiendo, así que son dos vendedores.
8: Exactamente, sí, son todos los chicos de la escuelita. Así que bueno, acá esperamos la colaboración.
4: Muchas gracias.
8: No, gracias.
4: Bueno, ahí vamos a movernos un poquito y a hablar con más gente. Va ingresando lentamente aquí al estadio. Y el Sancho, no hay mucho movimiento, ustedes lo decían. Generalmente aquí en Racing es cuando ya está cerca del horario de ingreso. Bueno, ahí sí... A ver, chicos, ¿cómo le va? Decime tu nombre y dónde venís. ¿Tu nombre y dónde venís?
9: Julián, yo vengo de Jofre Norte.
4: ¿Qué expectativa tenés para hoy?
9: Y no sé, espero que sea muy lindo y que ganemos 2-1 por lo menos.
4: Bien, ahí pasaban uno de los hinchas. A ver, amigo, ¿cómo le va? Estamos en vivo para LB2.
10: ¿Cómo anda?
4: Bueno, ¿su nombre y desde dónde viene a ver a Racing?
10: Yo soy de acá, de Barrio Talleres Este.
4: Bueno, ¿qué expectativa tiene para hoy?
10: Y esperando que mejoremos y en algún momento empecemos a jugar al fútbol, ¿no? Porque cuando jugamos acá, mucha actitud, todo se puede ganar un partido. Pero cuando vamos a jugar afuera, parece que fuéramos de vacaciones. No dejamos nada.
4: ¿Te quedó un sabor amargo el partido contra Mitre, por ejemplo?
10: Ya no me da ganas de verlo cuando jugamos de visitante. Y acá me están sacando las ganas.
4: Gracias, amigo. Ahí pasa la palabra.
7: Bien, Juan, bueno, ahí está un poco lo que hablábamos recién con Seba. Eso de
5: del hincha que
7: viene igual, pero ya viene de medio capa caída.
5: Sí, sí. Y eso es peligroso, porque si ya a los que vienen no los motiva, no le demuestran lo que dice el hincha, jugar al fútbol,
7: claro,
5: de visitante va a ser un buen papel, bueno, es peligroso para institución, de que la gente que lo apoya.
7: Sí, obvio. Juancito, recorriendo complicado las calles, sí, aquí abajo, seguís por la Uberman, ¿dónde estás?
4: Sí, venimos un poquito a la sombra. Se siente bastante el sol, pero hay viento, ¿eh? Un abriguito para post partido la gente va a tener que traer. Hacemos dos notitas más y ya subimos. Amigo,
7: dale.
4: Amigo, ¿de dónde venís a ver a Racing?
9: De acá.
4: Perdón. ¿Expectativa para el resultado?
9: Y con toda la fe.
4: Bueno, ahí pasó uno de los muchachos, a ver. Amigo, estamos en vivo para LB2. Decime tu nombre y de dónde venís a ver a Racing.
11: Máximo, vengo de Padre Claret.
4: ¿Qué pasa que el hincha de Racing no se asocia? ¿Le cuesta tanto?
11: Yo creo que es por el momento del club. También es un club muy de barrio, no es tan grande como otros clubes, pero también hace falta que la gente se sume para que el club y el equipo ande bien, porque la gente suma y pecha mucho por el club también.
4: ¿Pálpito para hoy?
11: Tranquilo. Creo que hoy es muy clave que ganemos hoy para mirar para arriba y no mirar para abajo.
4: Gracias, amigo. Bueno, ahí pasó más hinchas que van acercándose, pasan por la Uberman rumbo a la entrada, a la puerta número 2 para ingresar al Sancho, así que nos vamos a volver a meter, seguramente vamos a poder hablar con alguno de los jugadores no citados. Quería ver si podía hablar con Abel Bustos. Muchos hinchas nos preguntan, bueno, ¿qué pasa con Abel Bustos, este volante que recordemos fue operado y que está... Así que bueno, vamos a ver si nos podemos encontrarlo. Generalmente entra aquí por la zona de plateas y que nos cuente un poco cómo está su proceso de recuperación. También Leandro Córdoba, que decíamos está 3 o 4 semanas que va a estar ausente el oriundo de Arroyito.
7: Bien, perfecto, Juancito, con la gente abajo, en las inmediaciones de la cancha, volviendo a ingresar, buscando voces de protagonistas que no han sido convocados, y que aquí ya se mueve San Telmo, que ya salió, se va a la cancha chica que se armó.
5: Sí, señor, ahora salen los arqueros de Racing también.

0: En breve van a venir los jugadores de Racing a la cancha.
1: Bueno, estaba repasando la formación de Marcelo Vázquez.
0: Sí, señor.
1: Y bueno, algunos nombres conocidos que ya nos va a contar. Juan Manuel Pontón y Facundo Roncaglia.
0: Bien.
1: Por ejemplo, Polachi, es otro, Román Gamarra, qué sé yo, después está Potro, delantero que ha tenido mucho club del ascenso, pero bueno, lo cierto es que ya se mueve San Telmo, ya se mueven los arqueros también del conjunto de Leila Maciel, lo propio van a empezar a hacer los de Racing en un ratito, todavía no salen los titulares, nosotros repartimos un poquito y lo volvemos al Sancho.
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1: Muy bien, 15-26 en Córdoba y en la República Argentina. Se sigue moviendo San Telmo, se mueven los arqueros de a poquito, algunos pases para ir calentando un poquito la pierna, ir poniendo en órbita la brújula para que los pases salgan certeros. Lo propio para los arqueros de Racing, que elongan, estiran, algunos con jueguito con pelota, todavía no aparece la academia, todavía no aparece Racing. Ahora sí, ve un poquito más de movimiento, lleva que se van a empezando a copar la cabecera debajo nuestro aquí en la cancha de Racing. Todavía la de frente no, porque tiene mucho sol también. Imagino que el que venga traerá algún lente de sol, alguna viserita, porque ahí, primer tiempo, bravo, ¿eh?
0: Sí, algún gorrito para cubrirse el sol, que aunque estamos en invierno, pega duro de frente.
1: Sí, la capocha. Bueno, Nico Curtis, resultados a esta hora en el mundo del fútbol, que tenemos que ir repasando.
6: En la primera división del fútbol argentino, 27 minutos del primer tiempo, Atlético Tucumán 0, Independiente Rivadavia de Mendoza 0. En la Primera Nacional recién comienza el partido entre Deportivo Morón y Ferro, partido que estaba previsto para las 3 de la tarde. Un dato curioso, un dato lindo, en este encuentro hay hinchada visitante en una de las cabeceras, se encuentra la gente de Ferro, un marco de público muy muy lindo en la cancha del Gallito de Morón. Ojalá termine todo en paz, el partido está 0-0, 23 minutos del primer tiempo, los Andes y Deportivo Madryn igualan 0-0. 26 minutos de la primera etapa, All Boys y Defensores de Belgrano igualan sin goles. Lo mismo para Agropecuario y San Martín de San Juan, que también están igualando 0-0.
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6: ¿Qué se viene para después? Bueno, en la primera división del fútbol argentino, a las 5:15, Estudiantes de La Plata recibe a Independiente, y a las 7:30, ya para cerrar la jornada de este domingo en la primera división del fútbol argentino, cerrando la fecha número 1 del torneo clausura, Deportivo Riestra en Bajo Flores recibe a Boca Juniors, y repasamos la tabla de posiciones.
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6: En el grupo número 1, Gimnasia de Mendoza es el puntero. Con 3 puntos lo sigue Newell's y también lo sigue Vélez. Y Lanús también con 3 puntos, los primeros 4 de esta zona. Unión quinto con 1 punto, Platense sexto. Séptimo Defensa también con 1 punto, Boca tiene 0, al igual que Deportivo Riestra, Estudiantes e Independiente, que todavía no jugaron su partido en la zona baja. Central Córdoba de Santiago del Estero, Instituto, Talleres y San Lorenzo. Repasamos el grupo B.
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6: En la zona B, Argentinos Juniors puntero. El segundo es Belgrano, el tercero es Racing, el cuarto es Huracán, el quinto Estudiantes de Río Cuarto, el sexto Barracas. Todos estos equipos con 3 unidades. séptimo Aldo Civi, octavo Atlético de Tucumán, noveno Independiente Rivadavia de Mendoza. De allí, en el lote de abajo, encontramos a Sarmiento, puesto número 10, puesto número 11 Rosario Central, puesto número 12 Gimnasia, puesto número 13 River, que cayó ante Barracas de local, puesto número 14 Tigre y puesto número 15 Banfield.
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6: Seguimos repasando, indagando por todas las divisiones del fútbol argentino. En la Primera Nacional ya se están jugando varios partidos que empezaron a las 3 de la tarde, todo igualado en 0-0. A las 3 y media comienza San Miguel frente a Casuso. Colón recibe a Chaco Forever. A las 4 de la tarde, la Academia recibe a San Telmo. Mitre de Santiago del Estero recibe a Almirante Brown. Gimnasia de Jujuy recibe a Güemes. Y Midland recibe a Patronato. Más tarde, 4 y media de la tarde, Godoy Cruz será local ante Central Norte de Salta. A las 6 de la tarde, Gimnasia y Tiro de Salta recibe a Deportivo Maipú. Ya a las 7 de la tarde, para cerrar la jornada de este día domingo, Quilmes recibe a Colegiales y repasamos cómo están las tablas de posiciones.
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6: En la zona A, la zona de la Academia, Ferro es el puntero con 44 puntos. Segundo, Deportivo Morón, 36 unidades. Tercero, Colón con 35 puntos. Cuarto, Bolívar, 34 unidades. Quinto, Los Andes, 33 puntos. Sexto, Almirante Brown con 31 unidades. Lo mismo para Estudiantes de Caseros, que está séptimo. Y octavo, Deportivo Madryn con 30 unidades. La Academia está en el puesto número 12 con 24 puntos.
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6: Los 8 clasificados de la zona B, Gimnasia de Jujuy es el puntero con 38 puntos, segundo Temperley con 37 unidades, tercero Atlanta, 36 puntos, lo mismo para Tristán Suárez, que marcha cuarto, quinto Midland, 30 puntos, sexto San Martín de Tucumán, séptimo Atlético de Rafaela, los tres con 30 unidades. Y el octavo, el último que entra entre los 8 clasificados, Deportivo Maipú con 29 unidades.
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6: Seguimos bajando en las diferentes categorías del fútbol argentino. Atenas de Río Cuarto está empatando 0-0 contra Juventud Unida de San Luis en 28 minutos de la primera etapa. En 30 minutos del primer tiempo, Argentino Montemaíz le está ganando 1-0 con gol de Tejeda a San Martín de Mendoza.
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6: Y por la fecha número 1 del torneo femenino del fútbol argentino, Belgrano cayó 1-0 en su partido que se jugó bien tempranito el día de hoy. Bueno, las Piratas no pudieron conseguir un triunfo de local ante el SAT.
1: Bien, perfecto, Nicolás Curti, con toda la información esta hora la siesta, completísimo. Si te quedó la duda de algún partido, algún resultado, lo que vendrá, te lo acabo de contar, Nico, y lo vamos a seguir refrescando a lo largo de la transmisión. Transmisión que le falta media hora para cerrar la previa y para meterle el ritmo de partido. Seba Brusco, ya está Racing.
0: Con Racing ya, en la cancha, sí, señor.
1: Sí, señor, ya se mueven los titulares y suplentes. Lo propio para San Telmo y llegó un poquito de la barra que le pone música, Seba.
0: Sí, señor, llegaron los muchachos del bombo, así que se empiezan a hacer ruido de cancha.
1: Te preguntaría, sí. Juan Pablo, si estuviese acá, te diría, Juan Pablo, ¿es lo mismo hacer el tren calor sin gente?
0: O cuando juega, ¿se escucha cuando... lo que dice la...? Sí, se escucha todo, se ve todo. Y motiva, por supuesto que es mucho mejor, más cuando sos local.
1: Tal cual, el abrazo para Juan Pablo y para Nico que están descansando después de lo que fue una maratónica semana de ellos, cubriendo los equipos de Córdoba. Rusito, me pediste aire y te escucho.
9: Sí, Mati, tenemos confirmado los equipos, tanto Racing como San Telmo. San Telmo va a tener dos cambios los quería repasar, son el ingreso de Renzo Uriburu por Ortiz y Juan y Motroni por Gabriel Paredes. Racing, lo que decíamos en la previa, tres cambios: Taborda, Olinik, Ignacio Balsangiacomo ingresan al equipo y salen Viano, Reinaudo y Leandro Córdoba.
1: Bueno, entonces, por consiguiente, estamos en condiciones de presentar Así Forma la Academia.
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9: Racing el local con la número 1, Brian Olivera, línea de fondo. La 4, Raúl Chamorro. 2 para Gabriel Aranda, 3 Marcio Gómez. Y 3, Jonathan Bay, mitad de cancha con la 7, Matías Machado. La 8 para Lan Olinik. La 5 para Tomás Kummer. 10, Facundo Taborda. Arriba con la 9, el capitán Pablo Chavarría. Y con la 11, Ignacio Balsangiacomo, como director técnico Gustavo Colioni. Este es el banco de suplentes de la Academia.
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9: Con suplentes con la 12, Gonzalo Laborda. 13, Matías Sánchez. 14, Lautaro Ávila. 15, Santiago Reinaudo. 16, Gaspar Vega. 17, Catriel Peña. 18 para Luciano Viano. 19, Francisco Monticelli. 20, Sergio El Pampu González. Vamos con la visita con el candombero.
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9: San Telmo con la 1, Joaquín Enrico, línea de fondo. La 4 para Facundo Roncaglia. La 2 para el capitán Leonel Polacci. 6, Emanuel Díaz. 3, Unec Talleres, Román Gamarra. Mitad de cancha con la 8, Nicolás Ortiz. La 5 para Elías Brites. 10 para Facundo Báez. 11, Jerónimo Porto Lapehue. 9, Nicolás Molina. Y las 7 para Juan Ignacio Motroni, director técnico Sergio Marcelo Vázquez. Este es el banco de suplentes de San Telmo.
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9: 12 para Juan Pablo Rial. 13, Lázaro Brites. 14, Gabriel Paredes. 15, Martín González. 16, Renzo Uriburu. 17, Javier Iritier. 18, Iñaki Lartirigoyen. 19, Román González. La 20 para Juan Cruz Zurbrigen, el ex estudiante de Río Cuarto. Repasamos autoridades del partido.
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9: El árbitro del encuentro será Adrián Franklin, 42 años, nacido en Santa Fe. Dirigió a la Academia en 18 encuentros, 4 partidos ganados, 5 partidos empatados y 9 perdidos. Va a estar acompañado por el asistente número 1, Eduardo Lucero, el asistente número 2, Cristian Herrera, y el cuarto árbitro, Pablo Núñez.
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9: El historial está dentro de dos equipos. Es cortito, una sola vez se vieron las caras y fue la cuarta fecha, la correspondiente a la cuarta fecha de este torneo, en el cual San Telmo, la Isla Maciel, derrotó a Racing por 2-0.
1: Bien, perfecto, Juancito, toda la información, titulares y suplentes de cada lado, sin sorpresa.
9: Matín, dame un segundito, hablamos. Sí. Kili, ¿puedo hacer un segundito? Estamos con el Kili Vega. Bueno, Kili, ¿cómo va entrenándose esta semana esperando la resolución de FIFA? ¿Cómo manejas la ansiedad por salir al campo de juego?
11: Bueno, la verdad que tenía esperanza que se solucione hasta antes del partido de Mitre también. Tengo muchas ganas de jugar, he venido para eso y bueno, por suerte vengo entrenando de la mejor manera, a la par de los compañeros, pero bueno, uno siempre quiere jugar, venir los fines de semana a la cancha y bueno, nada, espero que esta semana se logre solucionar porque ya es mucho el tiempo que ha pasado, pero bueno, hay fe que sea esta semana.
9: ¿Le has preguntado a los dirigentes o a tu representante por intermedio de él? ¿En qué situación está levantar la inhibición de FIFA?
11: Todos los días le pregunto a

0: Gracias, Kili.
1: A vos.
0: Ahí pasó la palabra de Cristian Vega, el jugador de Racing, que es incorporación para este torneo y que aún por este tema de la inhibición de FIFA no se puede habilitar. Bueno, me hablaban de que ya estaba todo presentado, que ya prácticamente hace 20 días.
2: El famoso que, mail, tal vez lo que Juancito, que faltaba que llegara.
0: Sí, me explicaron el problema de Clearing House que tiene, justamente, que por eso no lo habilitan a Racing. ¿Creen que esta semana va a haber novedades? Más o menos a mí me habían dicho de lo mismo de fuentes dirigenciales, que está todo encaminado y que, bueno, están esperando básicamente el mail de FIFA que les comunique que está levantada la inhibición y en consecuencia quedan habilitados tanto Kili Vega como Nahuel Sandrone, que incluso llegó antes, el delantero oriundo de Unión de Alicia, y Leandro Mamut, que ya esta semana se incorporó aquí a Racing.
2: Sandrone, que es medio pariente de...
3: De Córdoba,
2: ¿no?
0: Claro, que es primo de Leandro Córdoba, que viene de jugar en Unión de Alicia, 23 años para él, centrodelantero, 1.78.
2: Claro, ese estaba cerrado incluso antes que termine la primera rueda.
3: Sí, ojalá que se solucione realmente, porque Racing lo necesita, ¿no? Refuerzo realmente, todo. Necesitan ayuda de todos para encauzar el barco.
2: Bueno, Juancito, avísame si tenés algo más allá abajo. Ya nos contaste el 11 de Racing, nos contaste el 11 de San Telmo, nos contaste los árbitros, nos contó de todo para que sepamos. Capitán del lado de la academia, ¿sabés si va a ser Chavarría nuevamente? Porque tengo que decir, San Telmo es Polachi, ¿no?
0: Sí, Pablo Chavarría será el capitán en Racing, Polachi para el lado de San Telmo.
2: Bien, perfecto, bárbaro. Tiene un apellido raro en el banco.
0: Iñaki Lartirigoyen.
2: Lartirigoyen, ese mete. ¿Iñaki es el nombre?
0: Iñaki, sí. Ojalá es más fácil decirlo que leerlo.
3: Ojalá no, que no lo pongan. Intermedio.
2: No, me quedo tranquilo ahora cuando lo dijo Juan. Lartirigoyen, ya está, chao. No es
3: rápido, largo.
2: No es tan difícil, claro. Hay algunos más complicados. Por ejemplo, si aún viene un relator de San Telmo y le toca leerlo a Basan Giacomo,
3: opa,
2: capaz que es más complicado, ¿no? Pero bueno, lo cierto es que el fútbol tiene esto. Condimento también, los nombres propios y en apellidos que también hacen parte de la escenografía del juego. Juego que va a arrancar en poquito más de 20 minutos. Poquito menos, en realidad. Son 15:42 a las 16. Pita Adrián Franklin, aquí van a jugar Racing y va a jugar San Telmo.
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6: Y hay gol de San Martín de San Juan, 38 minutos del primer tiempo. Nazareno Funes pone al conjunto sanjuanino en ventaja sobre Agropecuario y ya se juegan 8 minutos del primer tiempo entre el partido de San Miguel y Acassuso y Colón de Santa Fe frente a Chaco Forever.
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2: Dijiste el partido de Colón y Chaco Forever y es inevitable que uno no se acuerde de nuestro amigo Marcelo Chaco Mantana, que después de un periplo largo por los Estados Unidos de América, esperemos que haya encontrado todo en orden.
3: Sí, sí, y está en Santa Fe, así que está acompañando a su equipo.
2: Ese tipo no sé qué aquí es. Bueno, ¿Cómo le gusta? Bueno, muy bien, bien por él. Está en Santa Fe, como dice el Seba. Volvió y se fue. Digamos, hola, ¿cómo están? Nos vemos. Así es, se mueve Racing. Pechera, hoy Racing, Juancito, ¿sale de Racing?
0: Sí, entiendo, celeste blanca. En la isla Maciel creo que también fue celeste y blanca. No recuerdo bien, pero me parece que fue celeste y blanco el atuendo y San Telmo lo hizo con la tradicional del candombero. Bueno, bien, recién veíamos pasar por acá a Juan Ignacio Martín, Juan Francisco Martín, que es defensor, junto con Guido Pache, que ambos juegan en la primera local. Recordemos que no hubo actividad de la primera local este fin de semana. La primera arrancará la semana próxima, solamente clausura de la primera B de la Liga Cordobesa fue este fin de semana. Anteriormente lo había visto pasar Emanuel Díaz, que se quedó fuera de la convocatoria. Es notable cómo quedó relegado el ex lateral de los Andes desde que llegó el Zapito Colioni, o sea, alterna el banco de suplente, pero el dueño de la banda izquierda es Jonathan Bay para el Zapito Colioni. Así que bueno, seguimos viendo jugadores que no están convocados, como decíamos, a ver si podemos hablar con alguno de ellos. Hace
2: fíjate,
0: un ratito llegó...
2: Fíjate, Juancito, si podés, que yo acabo de ver en las historias de Instagram, mirá qué lindo se va. Tiene un parche en el pecho, no sé si esto es a modo simplemente simbólico, si lo van a usar hoy. Por eso, si podés, Juancito, está cerca de la utilería, preguntale. Tiene un parche de las Malvinas con los colores celeste y blanco que dicen las Malvinas son argentinas en el pecho de la remera.
0: Bueno, ahí vamos a preguntar cuando se acerca en la utilería, a ver si está esa camiseta. A ver, Leandro Córdoba viene. Vamos a hablar con Leandro.

0: sumarnos con los colegas.
1: Leandro.
2: Bueno, difícil momento para vos, me imagino tener que venir a la cancha y no poder jugar. ¿Cómo se viven estos días?
3: Sí, la verdad que, bueno, difícil porque estamos afuera, pero bueno, confiamos en los chicos que vamos a tener un buen resultado acá en casa y, bueno, llevarlo tranquilo.
2: ¿Cómo van a dejar estas semanas de ausencia para vos, entendiendo que es un esguince, que quizás te lleve un tiempo un poco más largo? ¿Cómo lo vas a manejar desde lo físico?
3: No, bueno, vamos a hacer lo que podemos, estamos haciendo kines, gimnasio, vamos a llevarlo tranquilo para no apurarse y que no sea peor, pero yo creo que en poquito tiempo vamos a volver.
2: ¿Dijeron desde el club con respecto al parte médico que te dieron? ¿Cuánto tiempo se espera que esté fuera de cancha?
3: Bueno, ya quedamos una semanita fuera y ahora yo creo que son dos más para recuperarnos bien y bueno, como te dije recién, volver más fuerte que nunca.
2: Sacándote un poquito de eso, ha sido una semana difícil en Racing, sin dudas, después de lo que pasó el día martes. ¿Cómo está el grupo? ¿Cómo se siente el día a día? ¿Y qué mensaje hubo por parte de los dirigentes y el cuerpo técnico para afrontar este partido?
3: No, la verdad que no nos metemos mucho en eso. Está bien que, bueno, son cuestiones de ellos. Nosotros estamos enfocados 100% en lo deportivo y tratando de hacer un buen resultado.
0: Lean, en el momento que saliste con la lesión, ¿Qué pensaste? Porque te fuiste de la cancha de Mitre a UPA de Lauti y Ávila.
3: Sí, no, la verdad que yo pensé que era peor porque escuché un ruido. Yo cuando apenas me escucho ruido pensé que era otra cosa, que no era el tobillo, y gracias a Dios fue eso nomás.
0: ¿Te había pasado alguna lesión de estas características de estar tantas semanas afuera?
3: No, la verdad que la primera vez que me pasa una lesión así que bueno, por suerte no fue, como te dije recién, nada grave.
0: Habló del zapito para manejar la ansiedad, esto de estar afuera de la cancha por un tiempito.
3: Sí, no, siempre preocupado y bueno, me dijeron que estés tranquilo, que todo pasa.
0: Alentar de afuera.
3: Así es.
0: Gracias, Leandro. Ahí pasó la palabra de Leandro Córdoba, uno de los jugadores que bueno, se está recuperando, que yo creo que por lo menos va a tener entre 2 y 3 fechas afuera.
4: Bien, perfecto, Juancito. Leandro Córdoba, una de las figuras de Racing, que bueno, hasta ahora, obviamente esperemos que Racing no lo tenga que extrañar, porque dijimos, vuelve Linic, se tira Machado por la derecha y bueno, quizás por ahí también crezca un poquito la expectativa de Racing, más allá de que tenga al grillo Facundo Taborda y más allá como de movida. Tiene nombres como para pensar que es un Racing ofensivo en mitad de cancha.
5: Sí, por ahí con otras características, a lo mejor más en velocidad tirando un centro a,
4: claro,
5: a Chavarría y no tenés la impronta de Córdoba
4: que, el uno contra uno
5: que nadie lo, casi claro, lo tiene en Racing.
4: Claro, tal cual. Juancito, es así más o menos el dibujo, Machado haciendo la banda y buscando con Balsallá como también desbordar o el grillo Taborda, porque también hace bien la banda cuando se lo piden.
0: Sí, es un 4-4-2, pero con volantes que tienen mucha vocación ofensiva. Machado llega hasta el fondo, el grillo Taborda lo propio. Así que bueno, será un esquema bastante agresivo más allá de un 4-4-2 puntual.
4: 15-48, los equipos que se empiezan a retirar. Ya se fue Racing, se fue ahora, o se está yendo San Telmo en este momento. Ya se retiraron los arqueros de ambos equipos. Levantan todos los petates del piso, todo lo que es utilería, pelotas, cintas y algunos flejes también para armar la canchita. Ya queda el verde césped que tiene, como dijo el Seba, en algunos lugares manchones y en algunos lugares que se nota que le falta que crezca bien ese césped que tiene que salir ahora. Y el área del arquero donde sí, va, donde hizo
0: un arenero,
4: la entrada en calor San Telmo, sí, es literal.
5: Pobre el arquero.
4: Pobre el arquero, que no ruede por ahí abajo de la sí, pelota porque es un lío. Así que bueno, se empiezan a retirar. Utileros que retiran los últimos pelotas y conitos de la cancha. Aquí en un ratito nomás se vienen las acciones. 15:48, paso por estudios, pero primero vendemos un poquito, dale.
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7: Y hay gol de Deportivo Morón a los 24 minutos de este primer tiempo. Peña Biafor en contra pone en ventaja el gallito de Morón sobre Aferro, que está sin goles por el momento. Los Andes y Deportivo Madryn están igualando 0-0 en casi 45 minutos del primer tiempo. Lo mismo para All Boys, que está igualando sin goles ante Defensores de Belgrano. Lo mismo para San Miguel y Acassuso, sin goles. También Colón de Santa Fe y Chaco Forever igualan 0-0. San Martín de San Juan le está ganando 1-0 con gol de Nazareno Funes a Agropecuario en casi 46 minutos de la primera etapa, ya casi cerrándose el primer tiempo.
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7: En la primera división del fútbol argentino, Atlético Tucumán y Independiente Rivadavia de Mendoza igualan 0-0 en el entretiempo.
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4: Arriba, arriba, arriba. Toda la información en la voz de Nicolás Curti. Aquí estamos de regreso ya en el estadio Miguel Sancho. Aspersores prendidos, Seba, para que la cancha esté no tan seca, porque parece, te da la impresión de que está seca, de que le falta cuerpo a la cancha.
8: Sí, sí, y al tener tanta arena también, entonces la mojan un poco ahora antes de empezar.
4: Bueno, ingresan los alcanza pelotas, se reparten por toda la cancha con pechera amarilla para ser los encargados de darle dinámica al juego en esta reglamentación que todavía no toca las categorías de ascenso, de esto del conito y la pelota, como si vemos en los partidos de primera división.
8: Ni tampoco las otras, las nuevas reglas, claro, de los segundos y demás, que creo que es a partir de la fecha que viene.
4: Yo creo que sí.
8: Del 30 leí yo. Pero bueno.
4: En la primera nacional.
0: Sí, sí. Señor. Bueno, lo último de, decíamos, ¿no? Fue una semana muy extrafutbolística. Es lo del laudo arbitral entre San Miguel y Racing. Es importante que la gente lo sepa, digamos, más allá que en las cuentas de redes sociales de fanáticos mostramos una parte del laudo arbitral que explica y las consecuencias del fallo para San Miguel. Bueno, ¿qué es básicamente esto? Que un tribunal de AFA, que se dedica a temas de litigio entre clubes, intercede y trata de buscar un acuerdo extrajudicial, evitar llegar al TAS, que es el Tribunal Supremo Deportivo. Dice este fallo que San Miguel va a tener que pagar la deuda por Bruno Nasta, que son $67,000, y $98,000 de una penalidad con sus correspondientes costos por el proceso correspondiente. Pero, según nos decían colegas de San Miguel, que ese mismo día por la noche emitieron un comunicado oficial prensa de San Miguel, donde manifestaban que estaban evaluando la situación, que si bien ese fallo dicta que en 10 días tienen que pagarle San Miguel a Racing y que tiene 20 días para recurrir al TAS, bueno, justamente están evaluando alguna propuesta o ir al TAS, que eso le puede demorar hasta un año a Racing cobrar. Por eso, bueno, habrá que ver cómo se desarrolla esto, yo creo que ya no esta semana, sino pensar en la semana que viene, cuando se cumplan esos 10 días, y ahí ver qué suerte tiene Racing con el cobro del pase de Bruno Nasta, lo que queda, ¿no? Lamentablemente era el jugador a vender en ese momento, después sí, fue Julián Mignolo, pero Bruno Nasta, yo recuerdo que los dirigentes querían estar seguros de la negociación porque representaba mucha plata, porque era justamente alguien que era importante para el club.
4: Bueno, y porque Racing había hecho un esfuerzo económico, Juancito, también para adquirir lo que faltaba del pase para poder venderlo.
0: Sí, y bueno, en aquel momento recuerdo que un dirigente me dijo: queremos estar seguros, ¿a quién lo vendemos? La forma de pago, porque no queremos que esto termine en el TAS. Bueno, lamentablemente casi dos años después, está muy cerca de terminar esta situación. Incluso Bruno Nasta, el contrato con San Miguel se le termina el 31 de diciembre de este año. Así que bueno, esa es otra de la parte extrafutbolística de esta semana de Racing, pero muy importante porque Racing espera con ansias ese ingreso para poder solventar un poco lo que fue el tema sueldo, ¿no? Recordemos que recién esta semana pudieron pagarle mayo, que hubo ahí algunas rispideces entre dirigencia y jugadores que se solucionaron a partir de la acreditación, pero bueno, Racing está con los números justos por lo mismo que decíamos anteriormente.
4: ¿Y qué te parece? Si le faltaba algo después del tema Centurión, era esta noticia que por ahora no se resuelve Bruno Nasta. No le cae tampoco una del lado de la moneda a Racing, ¿no? Gira y siempre cae la cara que no quiere que le toque a Racing. Bueno, ya no hay nadie en la cancha, se infló la manga, Juancito, así que te esperamos por acá arriba, Seba. Se nos viene un partidazo en un ratito nomás.
8: Se nos viene un partidazo con Racing, esperemos de protagonista para ganar este partido de local.
4: Bueno, tocamos la última tanda antes de empezar el partido. La última, volvemos, ya nos metemos en clima de dos partidos.
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4: Bueno, Sebastián Brusco, ¿ya tenés tu resultado para hoy?
5: Yo sí, pero mejor que lo diga otro.
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5: Sí, señor. 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
5: 4.70.
4: Bueno, se Racing el favorito. 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
4: Todo listo para que arranque el partido aquí. Van a salir los protagonistas, 15:56 en Córdoba, en la República Argentina. Empiezan a aparecer los hombres que se dirigen al banco de suplentes con la borda como embanderado, el primero en salir del banco. Lo veo al Pampo González también, que va rumbo al banco de suplentes. Todavía no lo ve pasar al Zapito Colioni, la manga que está inflada, muchos niños adentro, como siempre pasa aquí en la cancha de Racing, como siempre acontece en cada y uno de los partidos que juega la Academia como local en el Estadio Miguel Sánchez. Una tarde hermosa, una tarde bárbara para jugar a la pelota, apenas un vientito, pero créeme, apenas un vientito que aminora sobre todo a la gente que está en la platea del frente, que está al rayo del sol, a ellos les viene bárbaro el vientito cuando en este momento sale Racing. Ahí está, ahí va la Academia, Olivera, Chamorro, Aranda, Gómez, Bay, Machado, Linic, Taborda, van San Giacomo, Chavarría y toda la banda de Racing. Ya está la Academia en el terreno de juego. Aparece también de a poquito y caminando en una caminata cansina, bien siestera, Adrián Franklin, Emanuel Lucero, Cristian Herrera y Pablo Núñez, quienes serán los encargados hoy de impartir justicia. Racing salió con la camiseta titular, Racing con la de Racing, para jugar este partido hoy aquí ante el conjunto de San Telmo. En un ratito se vendrá el candombero, en un ratito se vendrá Telmo, un montón de chicos, Eva, qué lindo, qué color que le da eso.
5: Sí, como nos tenía acostumbrado Racing, en cada partido local entran todos los chicos que quieren a saludar a sus jugadores.
4: Muy bien, y a poquito también la gente que empieza a llegar. Hay una concurrencia. ¿Cuánto estará la cancha a esta hora? ¿Un 40%?
5: Sí.
4: Juan, más o menos, ¿no?
5: Sí, poca gente.
9: Sí, pero todavía está entrando, sí. Ingresa a buen ritmo gente. Sí.
4: Mirá ahí atrás.
9: Sí. Vamos a tener un poco más de gente.
4: ¿Más del 50%?
9: Sí, me parece que sí, con lo justo. Bueno. 50% rondaremos.
4: Bien.
9: Contra Casuso tenía el dato de cuánto pasaron por boletería, que no significa esa la cantidad de gente, pero ahora lo vamos a repasar.
4: Bueno, se viene Telmo, sí. Aparece, ahora sí sale el candombero. Ahí está San Telmo, ahí está el conjunto de la Isla Maciel con Enrico, Roncaglia, Polacci, Díaz, Gamarra, Ortiz, Brites, Baez, Porto, Motrón y Molina. Ya está el conjunto de Buenos Aires, ya está la Academia, ya está la terna arbitral. Y por este mismo motivo, si a usted le parece, Tomás Tolaba, si tiene ganas, vamos presentando el partido.
6: 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Relata el primer tiempo de Racing para fanáticos, Matías Rivero. 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
4: Ahora sí, todo listo. Saludos, protocolo FIFA. Racing, salud a Telmo. Telmo es resaludado por Racing. La Academia y el Candombero en un partido de necesitados. Lo vas a vivir con los comentarios de Seba Brusco. Los aportes de Juan Manuel Pontón. Los pone al aire Tomás Tolaba y toda la información de la tarde en la voz de Nicolás Curtis, en la central informativa. El equipo que capitanea, que comanda, que dirige, que dice vos acá, vos allá, vos decís esto, vos decís... No, esa es mentira. Nos pone al aire el señor Juan Pablo Estela, como siempre, capitán que estuvo recorriendo varias canchas el fin de semana, la de Belgrano, la de Newell's, la de Vélez, anduvo por todos lados. Aquí sorteo entre capitanes, Juancito.
10: Sí, señor, del lado de Racing, Pablo Chavarría, del lado de San Telmo, Leonel Polachi.
4: Bueno, suenan las trompetas con el himno y allí en la mitad de la cancha una muchachita con la pancarta que dice las Malvinas son argentinas, ¿no, Seba?
5: Sí, lo que tienen acostumbrado los últimos partidos, un homenaje a la selección argentina también.
4: Intuyo que aquí también se hará ese minuto de aplauso como se estuvo haciendo en las canchas de la primera división por el motivo más que nada de esa pancarta, ¿no?
5: Debería hacerlo. Están posicionados como a... Sí, ahora lo van a hacer, mirá.
4: Bueno, gracias selección, reza el trapo. Y el minuto, ahora sí, el minuto de los hinchas, el minuto de los jugadores en agradecimiento a la selección argentina por haber jugado a la final del último mundial. Escuchen un poquito. Bueno, ahí está la voz del estadio diciendo justamente lo que le contábamos, lo del minuto de aplausos. Aplausos que partieron de parte de todas las cabeceras. Aplausos por parte de los protagonistas, de los jugadores. Se van para un lado, se viene Racing hacia nuestra izquierda, San Telmo hacia la derecha, hacia la Popular Académica, va el Candombero. Van a arrancar las acciones aquí. Va a venir la acción en el Sancho.
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4: Datito de última, Juancito.
10: Sí, fuerte abrazo entre Brian Olivera y el técnico de San Telmo, Marcelo Vázquez. Recordemos que fue él justamente quien lo llevó a Estudiantes de Río Cuarto post ascenso a la Primera Nacional y le terminó dando la titularidad en la final del reducido.
4: Bueno, sentidísimo entonces el abrazo con todo eso que decís vos. Un gran afecto seguramente entre los dos se debe tener. Bueno, cuando usted quiera, Franklin, cronómetro que lo tenés en cero, va a arrancar el partido. ¿Qué expectativas tenés, Sebastián Brusco, para el partido de hoy?
5: Que Racing sea protagonista, que Racing lo vaya a buscar, que Racing se sienta local y que, por supuesto, gane el partido.
4: Bueno, ahí está las expectativas, la óptica de Brusco en la previa del partido. ¿Cuántos goles crees que puede llegar a ver hoy?
5: Por lo menos 2 tiene que hacer Racing.
10: ¿Espontón? Coincido, 2.
4: 2, 3. Bueno, siempre el relator quiere uno más. Discúlpenme, no es para hacerle la contra. Cuando te queda Franklin, pita nomás, arranca el juego y movió San Telmo. Pelota hacia el fondo, le va quedando de mano al Díaz. Revolaría largo y alto hacia adelante, hacia la zona defensiva de Racing. Arriba de cabeza, hierro en el último el sector de la cancha, la Marcio Gómez. Le va quedando la pelota otra vez a Racing. Ataca por el costado izquierdo, viene la Academia, va al piso. Barrilo cuando la toma Bolinic. La pelota recorre el límite del terreno de juego. Lleva por un costado a la altura del banco suplente donde está Vázquez. Es salida que corresponde ahora sí a la Academia.
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4: Pelota por la mitad de la cancha, la tiene Racing y es balón de Machado. Viene buscando la pelota número 7, levanta largo hacia adelante, entrega el cuero, ya resta en el fondo. La salida es ahora de San Telmo, jugando por el sector izquierdo. La revienta el fondo Gamarra, va Román, la pone en medio, de Talleres. Ya recibe la pelota Linico otra vez, balón hacia medio para el Grillo Taborda. Bien por Facunda, linda apertura, no llega exigido el pase contra el número 7. En reposición del fondo corresponde ahora sí a Telmo.
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4: Entonces con la 8 Olinic en Racing y con la 5 Kummer. Esa es la diferencia teniendo a todo al revés los números. Balón que va buscando por la mitad de la cancha en la salida de Telmo. La pone severamente en lo alto. Gana ahora Olinic. Balón por la mitad de la cancha. Le queda esta borda. Pifia la pelota. Recupera el número 5 de San Telmo. Viene Elías Brites. Viene Brites. Se la saca de encima. Pum, hacia adelante. Largo el envío. Le va quedando el Gavi Aranda en la última línea. Revienta el Gavi. Pelota hacia la tribuna. Salida corresponde a Telmo en ofensiva.
7: Ya hay gol de Chaco Forever. Enzo Galli pone al conjunto chaqueño en ventaja 1-0 frente a Colón.
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4: Saque de mano para Gamarra, Gamarra al área, arriba, resta de cabeza la gente de Racing, mano antes. Mano del hombre Telmo,
8: bro. Qué resultado de Chaco, ¿no? Sí. Si se llega a seguir
4: patacazo
8: en ese... Uf.
4: Bueno, pero...
10: ¿Cuánto le mete falta? Presión a Casuso y Santelmo, ¿no? Claro. Más allá que tengan un partido menos.
4: ¿Cuánto tiempo va, Nico, ese partido?
7: De ese partido, exactamente 30 minutos del primer tiempo.
4: Bueno, todavía falta, ¿no? Balón que corresponde en la última línea, la salida para Racing. Le va a pegar a Aranda, le pega y se levanta un montón de arena, Brusco, ¿viste, no?
8: Sí, se nota la arena.
10: Pero eso que la cancha no la utilizaron esta semana, entrenaron en el predio siempre.
4: La guardaron. Chavarría, lindo pase para Machado, me gusta. Apertura, sector derecho. Viene el centro de Machado, Pega la marca de número 3 de Román Gamarra. Ahora tiro de izquierda y es para Racing.
11: La pelota al córner y la jugada pasa por María Mariano Max, Rancagua y Capdevila. Siempre.
12: Mariano Max. ¿Cómo me gusta?
10: Primer córner del partido para Racing. En esa posición está el número 7, Matías Machado, pero también se acerca el 10, Facundo Taborda.
4: Irá Machado, irá Taborda, entonces, como dice Spontón, como dice el ruso, a pegarle dos manos arriba para Taborda. Y Machado que mira el piso, pasó Taborda encima de la pelota, quedó Machado, viene Machado y el centro. Centro de Machado, punto del penal, saca. Saca el hombre Santelmo, completa ese fondo. Es otra vez córner, tiro de esquina para la Academia.
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12: Mariano Max, ¿cómo me gusta?
10: Segundo córner del partido, también para la Academia, esta vez se prepara el 7, Matías Machado.
4: Bueno, habla Franklin, acomoda el área, jugó en corto, pone para Taborda, Taborda hacia atrás, otra vuelta, empezaba con Raúl Alejandro Chamorro, Chamorro para Machado, Machado contra la última línea, va, llega, mete el centro, flojo el centro, primer palo, saca, resta Santelmo, le aprieta contra el lateral, recorre el límite del campo de juego, sí, se va, pega sobre el techo del banco suplente de Racing, ya la agarra rápidamente para hacerlo Chamorro, viene Raúl Alejandro, vamos surcando los primeros minutos de este partido, 3 minutos 40, lo va haciendo ahora por la derecha, otra vez Chamorro, largo hacia delante, resta en el fondo, no se habló con Chavarría, igual de todo modo, lo terminó reventando Manuel Díaz al lateral, gana metros, como en el rugby se adelanta, ahora Racing pide pelota, Machado no le dan, ahora sí,
8: Racing es el que propone, lo ha puesto en su campo a Santelmo, pero por ahora no es claro.
4: Ahora sí, encontró pelota Machado, saque de mano que se va a hacer por la derecha, finalmente va a ser Chamorro, va a venir el número 4, va Raúl, Raúl Alejandro ya se mueve para buscar a Van San Giacomo, aparece la pelota, juega hacia el medio, entrega otra vez para que venga Machado, Machado que rebota hacia afuera para Van San Giacomo, el centro, peinal, le queda en el área, es pelota de Chavarría, si le gusta pega, si le gusta pega, engancha Pablo, no tiene pase, se amaca sobre un lado, pierde después Chavarría, no la largó nunca, balón corresponde ahora a la salida número 10, opa, elegante Sport pisó, pero sin embargo recupera Racing, le queda Taborda al arco, el arquero al córner, el arquero al córner, le rompió la mano Taborda, qué bombazo que sacó Enrico, tiro de esquina va Racing buscando el primero,
11: la pelota al córner y la jugada pasa por Mariano Max, en Cruz del Eje siempre
12: Mariano Max,
10: cómo me gusta. Tercer córner del partido, todos para la Academia.
4: Se hizo el remate por encima del arco. Jugaron rápido. Salida que va a corresponder de fondo a Enrico. Lo metió contra un arco, Seba, en cuanto en 5 minutos Racing, demostrando a lo que vino a jugar.
8: Sí, demostrando que quiere ganar el partido. Por ahora, como dijimos, no muy claro, pero la de recién fue por lo menos un remate al arco que el arquero sacó al córner.
4: Salida corresponde al conjunto de Isla Maciel. Salida para el Santelmo, 0-0 en 5.
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4: Pelota de Joaquín Enrico, el arquero que recién tuvo la primera, que le tapó en un reventón que le había hecho Taborda. Balón corresponde a la Santelmo, pelea hacia arriba en lo alto, Linick foul. Foul de Alan, tiro libre corresponde al candombero que de a poquito va recuperando un poquito de metros en el campo de juego, teniendo la pelota. Casaca número 5 para pegarle, o el 3 va finalmente.
8: Y todos van al área porque un tiro libre en la mitad, en tres cuartos de cancha, utilizan para ir todos al área.
4: Bien, Gamarra para pegarle, Juan, ¿y quién más está con él en la mitad de la cancha? Gamarra ahí, el número 10, ¿es?
10: Sí. Sí, disculpame, estaba siguiendo algo del banco de suplentes, veo que le está hablando el asistente 2, pero el 1, que es Eduardo Lucero, Adrián Franklin, pero algo viendo en el banco de suplentes. Ahora le reclama Colioni, bueno... Parece que no pasó más de una protesta.
4: Tiro libre será para Telmo. Pasó por encima de la pelota. Le va quedando el número 3. Gamarra al centro. ¡El arco! ¡Olivera y el palo! ¡Mirá! Olivera se llevó puesto el palo en el retroceso. No vio para atrás. No le quitó la vista a la pelota. Todo lo que tiene que hacer. Y después se terminó chocando Juan Espontón contra el palo. Porque
10: siguió
4: el recorrido.
10: Sí. La jugada que la sacó barata, ¿no? Sí. Me parece Brian Olivera porque choca más que todo la espalda. Se me vino el recuerdo contra Casuso que le dio... la cabeza con el palo en ese partido en San Isidro.
4: Exactamente, que perdió Racing. Guarda, se confió en la salida ahora San Telmo. Presiona más allá como de milagro, De milagro, si hacía el pique un segundo antes llegaba primero Balsan Giacomo.
10: Y no le gustó para nada a Marcelo Vázquez, que le hizo la seña que no lo haga más.
4: Claro, porque le dejó pasar. Pelota de Enrico para salir jugando en el fondo. La tiene el arquero vestido. ¿Qué color es que tiene?
8: Raro, eso te iba a decir, el vestimenta del arquero es medio raro.
4: Iba a decir negro, pero
10: verde oscuro. Verde oscuro.
4: Sí, verde oscuro. Largo el envío. Ahora se usa la moda esa de calzas abajo, ¿viste? Y arriba el pantalón. Pero
8: medio brilloso el pantalón.
4: Sí, raro. Saque de mano, corresponde a San Telmo. 0-0 estamos aquí en la cancha de Racing, el equipo de fanáticos. 7 son los minutos del primer tiempo. Da la orden Franklin, juega nomás. Le dice Román Gamarra. Va Román, lateral que se hace. Saque de manos, hacia arriba el largo. Lo termina peinando primero Gaby Aranda. Se da la pelota por un costado. Le va a caer nuevamente el número 9. Lo hizo rápido Nicolás Molina. Molina hacia adelante, corta bien por Marcio Gómez, que volvía hacia el relevo. Bien por él, hacia arriba el largo para que vende, buscando la balsa en Giacomo, revienta en el fondo el número 6, bien por Emanuel Díaz, la tira a la platea, saca de manos, corresponde nuevamente a Racing, para hacerlo va a ir por el costado derecho, ahora a Raúl Alejandro Chamorro, se la pide cortito el número 7 Machado, sin embargo juega para Chavarría, va Pablo, juega Chavarría, pelea en el fondo, gana bien Prospera ahora Gamarra, bien por el número 3, juega en el medio, entrega para Brites, va Elías, juega en el fondo, pelota que viene buscándola para Polacci, va el capitán de San Telmo, apertura para el número 7, revienta la pelota Montroni, largo el envío, termina rebotando antes el nombre de Racing, ahí saca de mano y es para San Telmo.
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4: Trabaron con potencia, por eso se fue lateral.
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4: La pelota hacia la mitad del campo de juego, corresponde a Lenín, juega para Machado, Machado que no va, se desvió mitad de camino, cierra en el fondo ahora la zona defensiva del conjunto de San Telmo, revienta en el fondo ahora Díaz, va Emanuel, juega hacia arriba, alto y largo, controla el 8, pecho, bien por Nicolás Ortiz, jugó hacia afuera, apertura de banda para Roncaglia, y otra viene para Ortiz, otra vuelta a empezar, ahora sí Roncaglia, pelota en el poder de él, va jugando Facundo, ya tiene el número 4 la pelota, lateraliza el juego, no, va por la calle del medio, espera Chavarría, también espera más San Giacomo, juega pase en medio, se desordenó Racing ahí, encontró pase con Nicolás Ortiz, Ortiz que va a gira, todo esto pasa en tres cuartos de cancha, la tiene San Telmo ahora, apertura de cancha por izquierda, retrocede unos metros, le va quedando al central Emanuel Díaz, y Díaz con Roncaglia salió otra vez, se acomoda en la última línea y sale San Telmo.
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4: Ganó en lo alto Roncaglia, le va quedando Díaz. Díaz afuera, apertura de cancha para Gamarra, va corriendo Román al piso, pero sin falta, dice el árbitro, juega nomás, viene Jerónimo Porto, va jugando por la izquierda, se le escapa Machado, no, bien por Machado, bien por Raúl, falta para mí, falta contra el 4, sí señor, dijo córner, no, córner. ¿Corner o lateral?
10: Corner.
4: Corner, bueno. Tiro de esquina y es para San Telmo.
6: La pelota al corner y la jugada pasa por Mariano Max, Saavedra Lamas y Lona Membrives. Siempre...
12: ¡Mariano Max!
13: ¡Cómo me gusta!
10: Cuarto corner del partido. El primero para San Telmo va sobre esa posición. El ex Talleres. Román Gamarra con la número 3.
4: Bien, y se acopla él, creo que Facundo Báez. Pero va finalmente el 3. Como dijo Juancito, como dijo el ruso. Balón corresponde ahora a San Telmo. Y la pelota parada. Atentos, atentos en el área de Racing. Va Gamarra el centro arriba. Segundo palo. Solo entró. Solo entró Emanuel Díaz. Le pegó de chanfle con la pierna derecha. Buscó el segundo palo de Brian Olivera. Quedaron todos quietos, todos estoicos. Todos miraban. Se salvó Racing en esta ceba, ¿eh?
8: Se salvó porque entró muy bien por atrás y si iba al arco con esa vehemencia, con esa fuerza, iba a ser muy difícil para Olivera.
10: Sí, ya resignado Olivera que hacía visto.
4: ¿Qué dijo el sapo?
10: El sapito, mirada pensativa. Marcelo Vázquez y el cuerpo técnico se agarraron la cabeza.
4: Pelota corresponde hacia la derecha en la salida de Racing. Sin embargo, recupera ahora Gamarra. Bien por él, sale de atrás, lo roba Machado. Todo pelota. Bien el pito porque todo pelota. Balón hacia el medio. Pasa ya. Ay, qué lindo que era. Un no-look pass de número 11 de Racing para el grito Taborda. Pelota en la última línea. Corresponde el arquero. Es salida para Joaquín Enrico.
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4: 11 minutos y por ahora, Seba, ¿quién estuvo más cerca del primero?
8: No, ninguno de los dos fueron tan claras, pero Racing un poco mejor que San Telmo.
4: Chavarría, juega Chavarría, entrega ese medio, entrega mal Pablo, la recupera ahora la pelota de Lía Brites, juega hacia afuera, apertura de cancha y va San Telmo, espera el número 9 por el medio, es Nicolás Molina, rebota Molina, juega hacia afuera, entregó la pelota para el número 7, va corriendo Motroni, bien Nicolás, vuelta a empezar ahora, casaca número 8 Nicolás Ortiz, lleva la pelota contra el fondo, corta bien Racing, se rearma la salida, bien por el número 10, bien por Taborda, dando la mano a la defensiva, sin embargo después la recupera Brites, pelota suelta, viene el centro, segundo palo, pica, pica, pica, pica, se va a perder por línea lateral, esa línea corresponde a Racing.
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10: En Racing preocupan mucho las subidas de Gamarra. Recién las indicaciones del ayudante de campo, Gustavo Colión y Sebastián Mori, a Raúl Chamorro, que ajuste la marca ahí.
4: Va San Giacomo, Chavarría, Chavarría, Machado, Machado que va a meter cancha, foul. Foul de atrás. Falta, falta, falta para Racing.
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4: Tiro libre para la Academia, que de a poquito se empiece a acomodar nuevamente para ser ese equipo protagonista que mostró los primeros 5 minutos. Tiro libre para hacerlo el Gabi Aranda. Recién aplaudían todos en el banco de San Telmo, ¿viste, Juancito?
10: Sí, el centro anterior.
4: Bien, estaban contentos. Balón corresponde otra vez a Machado. Va Matías para hacerlo. Casaca 7 en la dorsal de él. Por afuera la espera Raúl Alejandro Chamorro. Por el medio Linic. Se va a ir finalmente Machado. Le va a pegar esa pelota el Gabi Aranda. Tenemos 12 minutos 55. Diga 13. 13, 13. De este primer tiempo. 0 por 0. 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Van hacia arriba. Peleaban. San Giacomo peina bien. Va llegando hasta Borda. Va contra el fondo. Me gusta. Pimpo contra el grillo. Ganó la cuerda. Se va por el costado izquierdo. Recula ahora. Recorta hacia el medio. Pase bueno. Lindo pase para Bay. Viene el negro Johnny. El centro. Sacan de cabeza. Pero no se va el peligro. Queda Gamarra, Gamarra que revienta, pego en la marca un hombre Racing, le queda Machado, Machado para Chavarría, Chavarría para Machado y está el arquero y el rebote llega Pablo, el arquero otra vez, otra vez Enrico, dos veces, qué bien que le hicieron esta, Seba, qué bien que se juntaron.
8: En esta se juntaron, hicieron, juntaron pases, como se dice, una pared y el remate que si bien no fue tan peligroso, Racing está más cerca del gol.
4: ¿Te gustó, Juancito, esta? ¿Te gustó, Russo? ¿Te gustó esta?
10: Entretenido, ¿no? Va manejando la pelota a Racing, pero le cuesta.
4: Bien. ¿Qué estaba viendo, Pontón? Estaba escuchando a Mirta de Gran. Pero te corresponde la salida ahora para Gabi Aranda. Falta antes, dice el árbitro. Falta antes, dice Franklin. Bueno, tiro libre cerca del área. Tiro libre de riesgo. Se le queja a todo el mundo a Franklin, Seba.
8: Sí, porque el árbitro, bueno, como sabemos, para manejar los momentos no es un ducho, si se quiere.
4: Después de esta actualizamos marcadores y tiempo de juego abiertos en el mundo deportivo del fútbol. En la voz de Nicolás Curtis, tiro libre. Corresponde ahora a San Telmo a pegarle pelota parada. Sector izquierdo en la ofensiva del conjunto de San Telmo. Por el sector derecho de la defensiva de Racing. Casi casi en tres cuartos de la ofensiva. Saliendo Racing de su área.
8: Todo San Telmo busca, ¿eh?
4: Todo San Telmo con un juego brusco. A pegarle va a ir Gamarra con la 3. O con la 10 finalmente Facundo Báez. Veremos quién va. Le piden distancia. Se le queja en el cuarto. Da la orden Franklin. A pegarle va Gamarra. Gamarra y el centro de zurda. ¡Ah, Olivera! Olivera hace fácil lo difícil. Saca largo. A ver. Le corta la réplica. Pero sin embargo no es bueno el pase. Ahora sí. Salida para Telmo. Toco con Curtis.
7: Entre tiempo en el partido de Deportivo Morón y Ferro. El gallito de Morón le está ganando 2-0. Al conjunto verde, los Andes y Deportivo Madryn en 3 minutos del segundo tiempo igualan 0-0. En 10 minutos de la segunda etapa, All Boys y Defensores de Belgrano están igualando sin goles. Hay gol de Agropecuario, Gagliardi marca de penal para igualar el partido frente a San Martín de San Juan en 8 minutos del segundo tiempo. En 43 de la primera etapa, San Miguel y Acasuso están igualando 0-0. Chaco Forever le sigue ganando casi en el cierre de la primera mitad a Colón por 1-0. Mitre de Santiago del Estero y Almirante Brown igualan sin goles en 16 minutos de la primera etapa. 12 minutos del primer tiempo. Gimnasia de Jujuy de local cae ante Güemes de Santiago del Estero. Gol de Sotelo y en 12 minutos del primer tiempo, Midland y Patronato igualan 0-0.
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4: 16 minutos de este primer tiempo, toda la información en la voz de Nico Curtis. Largo el envío hacia arriba, no le gustó recién al huevo Rondino, metieron un pelotazo de fondo, se fastidió. Le va quedando la pelota a Molina, Molina que va, ataca San Telmo, apertura de cancha por izquierda, no llega nadie, ahora sí, recupera la pelota Linic, buena el retroceso quedó sentido en el piso.
8: Sí, sí, porque le golpeó en la cabeza, claro. Por eso tiene que frenar el partido.
10: Facundo Báez en el piso, entra la sanidad de San Telmo.
4: Bueno, y si hay un hombre tendido, ¿quién lo atiende?
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10: Y aprovecha Gustavo Colioni para hablar primero con Pablo Chavarría y luego lo hace con Matías Machado.
4: Bien, domingo, 4:20 de la tarde, aquí estamos viviendo Racing San Telmo, promesa de partido de dos equipos que no te regalan nada, Brusco, ¿no? Te comen en toda la cancha.
5: Sí, inclusive San Telmo por momento juega con línea de tres, con los dos laterales bien, bien posicionados en la mitad de cancha, o sea que no viene a meterse atrás tampoco San Telmo.
4: Exactamente, bueno, será reanudación. ¿Quién tenía la pelota cuando lo cortó el árbitro?
10: Bote a tierra.
4: Bote a tierra, pero claro, se abría la cancha para la izquierda para Telmo, pero bueno, está bien. Bote a tierra, habrá reanudación de juego cuando lo disponga Franklin. Sale el hombre de San Telmo para que lo atienda. Tengo tiempo, Tolaba.
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4: La pelota ahora sí, la pide Franklin que se le acerquen. Dicen, denme pelota, denme el balón. Ahora sí, le busca una, se la alcanza Chavarría. Será reanudación de acciones. Tenemos 17 minutos 32. Se cortó el juego a los 16. Con esa falta contra el número 10 que quedó en el piso. Sí, se va.
5: Acá no tiene que demorar un minuto el jugador para volver a entrar, ¿no es cierto?
4: No.
5: Acá cuando el árbitro, después de la jugada que inicia, tiene que puede volver a entrar.
10: Cuando sí, pase igual, la línea de pelota. Igualmente. Está hablando con el cuarto árbitro y todavía está un poco mareado el jugador.
4: Bueno, a seguirlo de cerca entonces. Balón largo hacia adelante, la pelota ya la recupera San Telmo. Le va quedando en la mitad de la cancha, número 8. Va jugando Nicolás Ortiz. Ortiz apertura hacia la derecha, pierde. Recupera Racing, viene Grillo, está a borda. Encale Grillo, recortó por el medio, buen pase. Le queda Chavarría que está fuera del área. Apertura para Bay. Viene Bay, viene el centro de Johnny. Segundo palo, de cabeza arriba. Emanuel Díaz saca la pelota. Ya se recupera en el fondo San Telmo, se rearma, quise decir. Le va quedando a Racing la última pelota. Va con Marcio Gómez. Se salvó en esta. Avisó la academia. Le queda Aranda. Viene Aranda. Viene Gaby. La tiene Racing. Que lo pone contra un arco. Ahora San Telmo. Largo el envío de Aranda para Chavarría. Pelea Pablo. Es guapo Pablo. Va. Vaya Pablo contra Roncaglia. Gana bien Roncaglia. Le abrió el brazo al último. Pero me parece que le gana lícitamente. Y salía corresponde. Y ahora San Telmo. Otra vez quiso Racing.
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10: Sí, ya hay un duelo con Facundo Roncaglia y Pablo Chavarría, se habían tomado acá en mitad de cancha, si bien se conocen y es amistoso, pero no deja de rasparse bastante entre los dos.
4: Apertura de cancha mala de número 5, Elías Brites no vio dónde jugó ciego y fue malo el pase. Qué duelo, ¿no? Roncaglia, Chavarría, esos dos son guapos, ¿eh? De mucho andar, de mucho partido también, de fuste. Hacia arriba, la salida corresponde a la academia. Empieza a cantar el hincha de Racing, acompaña el ritmo de los tambores, buscando arriba en lo alto. La pelota de Bostadé para Racing, bye, tira un sombrero, ensayo un autopase, no le sale. Termina reventando en el fondo ahora Porto, va Jerónimo. Balón corresponde otra vez a Racing, pelea a Marcio. Le tocó antes el hombre de Santa Hermosí, es saque de manos para Racing. Juega por el medio, ahora va San Giacomo, viene jugando Ignacio, bien por Nacho. Balón hacia atrás, vuelta a empezar, pelota corresponde a Taborda. Pelea y grito para Foul. Le comprobó la calidad de la camiseta. Falta para Racing.
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4: Los camiseteros de lo lindo, Seba.
5: Sí, se vio claro. No sé por qué no le sacó amarilla, porque supuestamente en estos casos es amarilla, pero lo perdonó.
4: Tiro libre, esto va buscando algún centro, alguna cabecita. Está Chavarría, está Marcio Gómez, está Gaby Aranda. Lo veo Linic. Y a poquito se acomodan los hombres de Racing que van buscando una situación en el área. Puede ser esta, Puede ser esta. Puede llegar el primero de Racing, 20 minutos. Manos arriba de Taborda. A pegar a la pelota. También está Machado. Va el Grillo, no, va Matías. Viene Machado, viene en el centro, arriba, busca el segundo palo. Viene Marcio de abajo. ¡Oh! Pelota de pica al piso y el arquero. Es de Joaquín Enrico. Pelota del uno del candombero. Va saliendo San Telmo.
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4: Pelota de Taborda para Machado. Se la revienta en la puerta del área. Era buena esta. Atacaba bien Racing con dos hombres.
8: Pero qué difícil es jugar así cuando pica. Cuando pica para donde quiera la pelota.
4: Pica fiero, ¿no, Juan? Tiene como un
10: Sí. No han podido recuperar. Recordemos que el último partido aquí ante Acassuso era el mismo problema.
4: Una cancha que nos tiene acostumbrados para bien. Que siempre que venimos está 8 o 9 puntos. Bueno, hoy le falta un poquito. Balón de Marcio Gómez. Gómez con Aranda. Juega y da la vuelta. Viene el Gaby. La pelota va saltando y va tirando arena. Le va quedando otra vez Aranda. Aranda con el cuero. Levanta, no. Juega por lo bajo, sí. Ya lo hizo para Machado. Resbala, cae al piso. Recupera Gamarra de cabeza. Le va quedando el 3. Juega Gamarra. Entrega hacia el medio para que venga. Va para Gamarra. Gamarra que va. Entrega mal. Le quedó Linic. Recupera Racing y va. Recupera Racing y va. Me gusta. Apertura de, para que venga. Va el negro Johnny. Viene Jonathan. Levanta la cabeza. Juega corto, no. Mete el centro. Rebota la marca. Le queda otra vez a Taborda. Taborda para Bay. Viene Bay siempre de Racing. Balón por el costado izquierdo. Recorta ahora Bay. Le queda por el medio la pelota número 5. Ya juega de primera ahora Kummer. ¿La dónde le tiró Kummer? Pelota que corresponde a la última línea. Salida de devolución para Joaquín Enrico.
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4: 22 minutos de la primera parte. Y hasta ahora, ¿cómo lo viven los bancos de suplentes, Juancito?
10: Marcelo Vázquez mucho más activo, dando indicaciones constantemente junto con su ayudante de campo, Gustavo Colioni. Camina, mira el piso, saca conclusiones, habla algo con Sebastián Mori. No lo vi todavía Gustavo Ligerini saliendo del banco, pero mucho más activo el banco de San Telmo por el momento.
4: Llegó tarde Matías Machado, lo tocó la

0: Pasadita a Gamarra, que quedó en el piso sentido. 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
0: Llega tiro libre para San Telmo, pegarle irá Emanuel Díaz, casaca 6 en la espalda para entrar a la pelota. El dorsal número 6 levanta de pierna derecha, va contra el área que defiende Molina, saca el fondo de Racing, bien por Kummer, que aparece de último hombre, le va quedando a Chavarría, pelea Chavarría, la sacó el número 6, rápido Chava, no había nadie para jugar, se lo va a dejar a Machado. Ahora sí, ya se acomoda San Telmo, quería jugar rápido Pablo, pero no encontró pase con la mano en el saque lateral. Ahora se la deja Machado a Raúl Alejandro Chamorro, viene el 4, va para hacerlo Raúl a la altura del banco suplente donde está parado Colioni, y le pone para Val San Giacomo, pelea bien Val San Giacomo, bien por él, ganó de cabeza, le pone para Machado, el piso barre abajo bien Gamarra, no le pegó Gamarra, bueno, se queja toda la gente,
2: no, cobró saque de arco,
0: bueno, pero para mí era al revés, cuando barre
2: parecía sí.
0: Pero bueno, listo, saque de mano, reposición corresponde a Telmo, va saliendo en 24 casi.
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0: Va saliendo del fondo el arquero de San Telmo en el arco donde está la popular de la academia, la barra de la cadena, la legendaria Berra Cadé, con un trapo que dice las Malvinas son argentinas, colgado a la altura del arco, viene al medio, saque de mano, corresponde ahora a Telmo, para hacerlo vendrá lentamente y cansinamente el número 6, Emanuel Díaz, allí está el zapito Colioni, justo en el vértice donde está delimitada la salida del técnico, saque de mano que se va a hacer nomás, lo hace Emanuel Díaz, hacia arriba largo, busca Molina de cabeza, la baja bien, pero sin embargo después el pase no es bueno, la va cubriendo en el fondo de la salida, ahora no llegó a pellizcar la base en Giacomo, por eso le queda para que lo haga nuevamente la tele Gamarra. Ya lo hizo Gamarra, jugó ese medio, entregó para Elías Brites, largo el envío, pica, y tranquilo, con seguridad, ya repone en el fondo, el arquero Brian Olivera.
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0: Pelota de Marcio Gómez, viene Marcio, da la vuelta, juega de pierna izquierda, la pone para que venga buscando a Aranda. Aranda que va, largo el envío hacia arriba, vamos, ¿cuánto de juego? 24, casi 25, le va quedando la pelota en la mitad de la cancha a Gamarra, está por todos lados Román Gamarra, la suelta, entrega hacia adelante, apertura buena por la derecha, la hace de pie a pie, no llega a buscar esa pelota número 7 Motroni, le va quedando otra vez a Nicolás, sin embargo pierde, ya recupera ahora Racing con Machado, bien por finalmente era Raúl Alejandro, el que le jugaba bien por él, lindo pase, va buscando por izquierda para el Grillo, me gusta, ¡ay! Le pegó de sobrepique, la tiró al diablo. Le pegó de sobrepique, la tiró el diablo. Toda la jugada de Raúl Alejandro Chamorro. La hizo bien el 4, se juntó con Chavarría. Armaron una pared. Después la descarga del Grillo Taborda, que entraba por el medio, le pegó mal, ¿eh? La agarró muy de abajo Seba, la tiró al diablo.
2: Sí, terminó mal la jugada, que venía siendo una buena jugada en ataque de Racing y la culminó muy mal.
0: Está cerca, Racing quiere gritar el primero. En 25 minutos 40 va saliendo San Telmo.
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4: La queja del Zapito Colioni contra Joaquín Enrico, el arquero de San Telmo, por el tiempo que demora en salir.
0: Bueno, a tener en cuenta eso, y más ahora que están todos riquisquillosos, viste, y contar los segundos. Pelota corresponde a San Telmo, lo habla ahora el Lyman al número 6, Emanuel Díaz. Saque de manos, será correspondiente San Telmo, a la altura del banco suplente donde está el Sapo. Ya juega ahí, le va recibiendo Nicolás Molina. Viene Molina, pierde la pelota, él quería aguantar el número 9, no pudo. Foul contra el nombre Racing, hay falta. Contra el número 11, contra Van Sanjá, como reposición corresponde a Racing.
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0: Tiro libre será para Racing, a ver si puede ser en esta. Tiro libre, la gente lo sabe y por eso canta. La gente sabe que puede llegar el primero, por eso alienta. La gente sabe que está al caer, porque Racing por ahora es más que San Telmo. 27 la primera parte. El aguante de la academia. Vendrá el tiro libre contra el arco que defiende el arquero Joaquín Enrico, que hasta ahora estuvo bastante bien cada vez que lo llamaron. Pelota corresponde a la academia. A pegarle va a ir el número 7 Machado. Juega ya en corto para que venga Chamorro. Va Raúl Alejandro, busca el arco, no. Auto, el paso que metió Chamorro. Casi se armó un lío bárbaro. Ya la recupera en el fondo otra vez ahora San Telmo y va saliendo por el costado izquierdo, falta contra Porto, no, se cagó solito el piso, le va quedando a Chamorro, va jugando largo ahora, va Raúl Alejandro, jugó de primera, entregó para que venga Olinik, va Alan, autopase lindo, pase de profundidad ahora, viene Chamorro, el centro, abajo, abajo Enrico, había hecho todo bien entre Olinique y Chamorro, después Enrico resolvió con el toque cortito abajo. ¿Hay un hombre sentido en el piso, Juancito?
4: Sí, el número 11, Santelmino, Jerónimo Porto Lapehue.
0: Bueno, por eso el árbitro para las acciones, y si hay alguien en el piso, ¿quién lo atiende?
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0: Bueno, parece que va Racing.
2: Sí, otra buena llegada al centro atrás que fue a las manos del arquero, pero fue bastante peligrosa. Racing quiere, busca juntarse, eso es positivo. Todavía no en el arco no.
0: El toque final, digamos.
2: Ha concluido la jugada, claro, correctamente, pero tiene intenciones de llegar al arco.
0: Me gusta, promete el partido, todavía no se rompe, todavía no se termina de abrir. 28 minutos de esta primera etapa, Racing 0, Santelmo 0, salida del fondo, corresponde a Candombero.
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0: Salida corresponde, Enrico. ¿Qué pasó con Porto, Juancho?
4: Todavía no lo autorizaron el ingreso.
0: Bueno, avísame nomás. Balón corresponde a la mitad de la cancha para Olinic. Pierde Olinic. Ya recupera Ortiz. Largo el envío hacia adelante. Cierra en el fondo. Bien por Johnny. Largo hacia el fondo. Le va a quedar Roncaglia. Viene Facundo. La última pelota es del número 4. Juega hacia el fondo con Enrico. Enrico para Roncaglia. Se juntaron bien los dos. Va saliendo por el costado derecho. Ya la puso Roncaglia. Entregó para Motroni. Largo envío hacia adelante. Le va quedando el número 10. Va girando Bay. Viene Facundo. Bien por él. Se sacó un hombre de encima. Uy, linda apertura. Cerró bien Aranda. Si pasaba la pelota era un bolón que bárbaro. Queda Van San Giacomo, viene Van San Giacomo, bien por Nacho, apertura para Chavarría, va Chavarría, ¡opa! Enganchó y lo bajaron a palo, sí, tiro libre, pero qué buen tiro libre que tiene la cadena.
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4: Y cuando se levante le va a mostrar a la amarilla a Adrián Franklin, al número 2 de Santelmo, Lionel Polacci.
0: No, es el primer amonestado del partido, Juancho, tenemos
4: sí,
0: otro.
4: Sí, primer amonestado del partido y en Santelmo.
0: Bien, perfecto. Tiro libre, qué bien que la armó. ¿Te gustó, Seba, esa?
2: Sí, sí, fue un rechazo largo de Racing, que los delanteros de Racing hicieron una pared y Chavarría encaró y lo voltearon. Tiro libre en la vértice del área grande.
0: Exactamente, donde se juntan las dos líneas, en la puerta de la 18, sector izquierdo de la ofensiva de Racing. Allí donde se junta área mayor con lateral de área mayor. Será tiro libre correspondiente para la Academia. A pegarle, ¿a quién ves allí, Juancito? ¿Estaba ahí con la de A3 para pegarlo uno y el otro puede ser Machado?
4: Tirar al centro. Sí, va y Machado para mí.
2: Tirar al centro, le pegará al arco.
4: Está lindo para pegar al arco ahí.
0: Sí, está lindo para el arco. Tiene Machado, ¿no? Pierna derecha.
4: Se acomoda Machado con derecha, me parece que va a ser él.
0: Bueno, va Machado, va, tiro libre para Racing. Tiro libre de recontra gol, a pegar a la pelota. 30 minutos jugó Barrera. La desperdicio Racing. Revienta del fondo Santelmo. Le va quedando Olivera. Todo Santelmo en su campo. Apertura de cancha por derecha para que venga buscando a Chamorro. Chamorro que va, levanta el centro. Sin embargo, lo tapó con lo justo el número 10. Baez, armó un lío bárbaro. Recupera ahora a Telmo la pelota. Baja del fondo Marcio Gómez. Saca la pelota pero a media. Se resbala el hombre de Santelmo. Hacia afuera le va quedando Polacci. Va Polacci. Revienta Polacci. No quiere saber nada con esa pelota. Se fue. Levanta la banderola el Ayman y salida corresponde a la Academia.
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0: Lateral corresponde en salida a Racing. Todos necesitan alguien que lo defienda en algún momento.
2: Sí, señor.
0: Pelota corresponde en la mitad de la cancha. Ahora Santelmo. Le va quedando a Elías Brites. Elías Brites arriba. Alto cabecea Molina. Mira el lío que armó Molina con el cabezazo. Lo va dejando solito Báez. Mire Facundo. Se lo lleva la rastra. Bien, Raúl. Está por así que se lo lleva la rastra Minga. Pelota corresponde a otra de esa Racing. Bien por Chamorro. Le queda Olinico. Olinico va. Bien por Alan. Gana por el medio. Foul. Foul del 8.
2: Sí, amarilla.
0: Sí, falta Sonza. Cortó con infracción. Sabe que se equivocó. Y el árbitro le saca qué cartelina.
4: Segunda tarjeta amarilla del partido de todas para el candombero. En este caso el número 8. Nicolás Ortiz.
0: Bien, ya se jugó nomás. Le queda Chamorro. Chamorro para Machado. Machado para Chamorro. Se juntan estos dos y siempre sale algo lindo. Va Raúl Alejandro contra el fondo. Lo corre, va. Y le tocó la pelota. Sin embargo, la deja salir. Sí, muy bien. Lateral. Corresponde Racing. Se mueve Lenín. Se mueve Machado. Recibe Machado. Va Matías contra la pelota. Epa, fuerte. Abajo Gamarra al piso. Lateral. Nuevo lateral. Corresponde otra vez a Racing. Lo va a hacer Chamorro. Le dice, espera, le dice Machado. Lo hago yo. Dame la pelota. Ya la tiene ahora Chamorro. La va buscando Machado. No. La junta para Balsan. Ya como si pelea Nacho. le queda otra vez la pelota en la salida del Candombero, va buscando la amarra, epa, se le fue antes la pelota me parece, ¿no? Lateral, dice el árbitro, córner, lateral, saque de manos, sería correspondiente otra vez a la Racing, lo tiene ahí, el caer, Racing vaya, le queda el 4, lo va a hacer Chamorro, saque de manos, sería correspondiente para la Academia, tenemos 32 minutos de esta primera parte, búsquelo Racing, dale que ya viene, busca la pelota por la derecha, Chamorro, juega de primera, lo compone para Basanchá como rebota, otra vez para Chamorro, el centro arriba, segundo palo, salió en falso el arquero, la pelota le va a quedar a Taborda, sale muy larga la pelota, otra vez Taborda, puerta del área, va buscando por izquierda, se amaca Taborda, pelea el grillo, pierde, traba, cae al piso, foul, falta contra el hombre de San Telmo, salida, corresponde Candombero.
5: Y hay gol de Deportivo Morón a los 3 minutos del segundo tiempo, Juan Cruz Esquivel marca el tercero para que el Gallito esté goleando en este momento a Ferro.
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0: Dijiste, Nico, que ese partido tenía público visitante, ¿cierto, no?
5: Sí, en una de las tribunas, en una de las cabeceras, está toda la gente de Ferro.
0: O sea, en el nuevo Francisco Urbano, cancha de Gallito de Morón, ¿cierto?
5: Sí, así es, y lamentablemente para ellos están viendo una goleada en contra de su equipo.
4: No había caído muy bien en los hinchas de Morón de que en este partido que era tan importante hubiese público visitante.
0: Igual. Hay que buscar la moneda. Viene buscando por derecha, ataca ahora San Telmo. Va Motrón y pega la marca el hombre de Racing. Cerraba Johnny Bay. Hay córner, tiro de esquina, corresponde Candombero.
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8: ¿Cómo me gusta?
4: Quinto córner del partido, el segundo para San Telmo.
0: Se va a poner bueno, Brusco, correcto lo que te digo. Tenés fe.
2: Me estoy durmiendo, Matías, me estoy durmiendo.
0: Vamos, córner, corresponde a Telmo. Córner para San Telmo, pegarle por la derecha. Vendrá la pelota para se toca las medias. Jugada preparada, viene el centro. Upa, mamita. Le va quedando a Echevarría. Saca la contra. Bata Borda, gana el grillo. Pone para el Chamor. ¡Ay, se pasó de largo! Se pasó de largo el 4, si no quedaba mano a mano, se iba contra el gol. Le va quedando a Echevarría. Pelea Pablo otra vez, mitad de la cancha, se la lleva, la arrastra al número 9. Bien por Pablo, recupera. Racing, la pelota la suelta, va por Basanjá como me gusta, vaya Racing, vaya, le queda Olinik va, puerta del área, sector derecho, mete el pase para Echevarría, por encima del arco, habían hecho todo bien en la contra, Pablo se la llevó puesta, le pegó bien de abajo, venía dando un saltito a la pelota, la tiró a la loma del demonio, allá atrás de la cabecera, salía, corresponde, ahora San Telmo lo tuvo Racing.
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4: El lamento, o sea que hay una persona, fíjate esa persona de camiseta blanca que fue todo hasta la esquina, que se están quejando con el cuarto árbitro, ¿por qué razón llega hasta ahí? Y salió del banco de San Telmo. Yo también lo fui. ¿Lo fui
2: siguiendo? ¿Arquero?
4: Claro. Sí, mirá el segundo, el línea número uno.
0: Algo le marca.
4: Le está pidiendo a Franklin que no siga el juego.
2: Y lo van a echar.
0: Sí. Alguien va a rajar el banco. Vení, le dice Lyman. Vos, vení. El que se fue para allá, afuera. Le hace con la mano. Sí.
4: Claro, lo había marcado el preparador físico, algo creo que fue hasta detrás del arco que defiende Enrico. Debe ser un dirigente, entiendo.
0: Sí, está vestido de civil, chico. No tiene ni ropa del club.
4: Claro. Y ahí nomás saltó Coleón y no le gustó ni medio. Y fue a reclamar.
0: No, porque encima llegó hasta el arquero. Nada que ver, una situación recontra rara. Bueno, se va uno de los que estaban... No quiero decir ayudante, porque no sé ni quién es. Se va alguien que estaba vestido de civil en el banco suplente de San Telmo. Y se ve... Es rarísimo,
2: y,
0: ¿no?
2: Y después se paga el operativo 15 millones.
0: Salía corresponde en el fondo a San Telmo, reponiendo el candombero en 36.
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0: Jugó Ronquillo de medio, se confió el grillo, el arquero Joaquín Enrico. Se armó un despiole bárbaro, jugaron sin mirar hacia atrás, la pelota lo sobró a Roncaglia y llegó el grillo Taborda que... Llegó como diciendo, no sé si llego. Le pegó sin convicción, se le dio las manos al arquero.
2: Sí, fue un rebote más que un remate, pero peligroso para Racing.
4: Casi le sale de trabar la pelota a una jugada fortuita.
0: Qué carambola. viene buscando a Santelmo por el medio, pelota que corresponde al número 8, cae al piso, para mí contra infracción contra Ortiz, sin embargo el árbitro dice que siga, balón por la derecha, le va quedando otra vez a Ortiz, le sale largo Marcio Gómez, viene del centro, era Aranda finalmente, bien por el Paul, va reventando la pelota del fondo, hacia adelante, la pelota le queda en la última línea a Roncaglia, viene Facundo, hace autopase contra Chavarria, upa, lo tendió Balsan Giacomo, le va quedando la pelota a Orlinic, Orlinic para Pablo, vaya Pablo, vaya Pablo, viene Chavarría, por el medio está también Balsan Giacomo, Pablo Larco, saltitos dio la pelota y le cayó mansamente a las manos de Joaquín Enrico. Por ahora lo pelotea Racing, pero no lo puede abrir en 37 minutos. Avisa la Academia 0-0 aquí en el Sancho.
5: Y hay gol de Godoy Cruz a los 7 minutos del primer tiempo. Gol de Martín Pino. El Tomba le está ganando 1-0 a Central Norte de Salta, que en este momento se está yendo al fondo de la tabla y estaría descendiendo.
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0: a tranquilizar un poco para dedicarse un poco más a jugar y no desesperado a buscar el gol.
1: Será tiro libre para la Academia. Vayan para adelante, le dice ahora el número 2, el Gaby Aranda, para que vayan los más altos a buscar el área. Pelotazo que va a salir del fondo de Racing. Le queda Aranda, lo mira atentamente el flaco Nicolás Molina, a ver qué va a hacer el central de Racing. Le pega alto y fuerte la pelota, a correr por atrás de todo, llega Machado, pelea Machado, pone el cuerpo, gana Gamarra. Gamarra que va, le queda Chamorro, Chamorro para Machado, habilitado, va contra el fondo, viene Chamorro, frena, pasó entre dos, bien por Chamorro, me gusta, centro, pega la marca el hombre de Santelmo, no se va el peligro, ahora sí, pum, para arriba, le va quedando Gómez, viene Marcio, la baja elegante, esporza, le viene Marcio, foul, foul, falta contra el número 6 de Racing, tiro libre para la Academia.
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1: Machado para Chamorro, va Chamorro, topa, como me gusta cómo juega Chamorro, va contra el fondo, mete el centro, la sacan pero media, le va quedando la puerta del área, otra vez para Kummer, Kummer, pégale, que zurda. Cruzó todo el área chica, la pelota de Kummer, se animó el 6, bien por él, salida corresponde en el fondo, otra vez a Telmo, avisa, avisa, Racing y va, 39 la primera parte, 0 para cada lado.
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0: Chamorro te rinde acá y te rinde allá. Es un jugador de los más completos que tiene Racing.
4: Sí, ha sido lo más regular en estos últimos partidos.
1: Balón hacia arriba, le va sacando Joaquín Enrico. Por ahora también una de las figuras del partido, porque cada vez que lo llamaron responde bien. Le queda la pelota ahora a Olinik, pelea Olinik, le va sacando en el fondo Emanuel Díaz, largo y hacia adelante, devuelve Aranda del fondo. Otra vez le queda Ortiz, Ortiz que pelea, pierde Ortiz con la marca de Johnny Bay, se queja Ortiz de todo. Balón suelto, le queda Olinik, mano a mano para el gol, mano a mano para el gol, mano a mano para el gol, Olinik, Enrico, Enrico con la mano izquierda y la pierna, con las dos cosas tapó la pelota. No pudo definirlo, ala, qué clara que fue esta, ¿eh? Lo tuvo Olinik.
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0: Desesperado Vázquez, ¿no? Con estos errores del fondo.
4: Sí, sí, sí, sí, sí. Con tanta indicación, el Zapito Colini también.
1: Viene el Grillo, taborda, pasa ese medio para Chavarría. ¡Qué golazo, Pablo! ¡Gol! ¡Gol! De Racing. Golazo de Racing, de Chavarría, de Racing, de Chavarría, de Racing, de Chavarría, de Racing. ¡Qué golazo que metiste, Pablo! Apertura de pierna con todos los cordones del botín. La dejó pasar un poquito, le metió con todo el empeine. Le infló de gol el ángulo al arquero Joaquín Enrico, que hasta ahora venía respondiendo bárbaro. Chava, Chava, Chavarría de frente al arco, no te perdona. Ahora Racing tiene 1, Santelmo 0, Pablo Chavarría, gol.
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0: Lo veníamos diciendo que los errores de Telmo no lo estaba capitalizando Racing hasta que llegó el golazo de Pablo y Racing gana merecidamente 1-0.
1: Pelota hacia adelante para Gamarra, Gamarra que va, responde inmediatamente Telmo, le queda Molina, Molina en el arco, se desvió la pelota del negro Brian, se desvió justamente en un propio compañero de San Telmo cuando remataba y es con seguridad que le tiene ahora Racing.
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4: Séptimo gol de Pablo Chavarría en el torneo, es el goleador académico, obviamente festejo en el banco de suplentes rápidamente. Gustavo Ligerini salió a dar algunas indicaciones, sobre todo que no se pasen de mitad de cancha los laterales.
1: Oliver, largo y hacia arriba. Y en el banco de San Telmo, Juancito, ¿cómo lo vivieron?
4: Silencio absoluto, la mirada perdida de Sergio Marcelo Vázquez.
1: Bueno, pelota por el fondo, corresponde ahora Gamarra, Gamarra que va, juega hacia el medio, entrega la pelota hacia la mitad de la cancha para Ortiz, Ortiz que pierde, recupera Machado, Machado que juega por el medio, entrega para Olinik, Olinik va, juega hacia delante en lo alto, termina reventando la pelota, finalmente Polacci, el central y capitán que tiene este conjunto de San Telmo, balón hacia el medio, le queda Kummer, Kummer que revienta, se le sacan de encima, largo el envío, a correr a pelear, va Chavarría, salió lejos el arquero, mira vos, se nos complicó Joaquín Enrique, le tiro al lateral, está bien, lo hay que complicarse, dice esos arqueros. Saca de manos, corresponde a Racing, que ya tiene el primero. Dijimos que estaba al caer brusco. Vos que no me creías, 43 minutos. ¿Me creías o no me creías?
0: No, te creía y te apoyaba.
1: Ah, muy bien. Bueno, no me

0: Balón no, no, sí. Corresponde al conjunto de Racing para hacerlo. Raúl Alejandro Chamorro, saque de mano, será para la Academia. Date vuelta, Machado, date vuelta, Machado. La tiene Chamorro, saque de mano. Jugó para Val San Giacomo, ya la tiene. Por el medio va Matías, por el medio Matías. Viene Machado, roba bien la pelota. Va el 7, pisa el freno, trastabilla, cae al piso. Lateral para Racing. Lateral para Racing, sí, la reventó el número 11, Porto. Ahí se queda de mano, corresponde a la Academia. Ahora lo va a hacer un poquito sin tanto apuro. Va para hacerlo el número 4, Raúl Alejandro Chamorro. Va Chamorro para el saque de manos. Se la pide corto Machado. También va San Giacomo. Ya recibe va San Giacomo. Va Nacho, cae al piso sin nada. Sin nada, dice el árbitro. Sin nada, saque de arco, córner.
1: Córner, córner.
0: Bueno, porque se le quedó el arquero, por eso es córner. Entonces, Juancito.
2: No, porque está en línea marcando córner y Franklin todavía advirtiendo a Balsanchiá como porque se tirado.
0: Claro, y otro que pedían falta.
2: Va a ser córner, va a ser córner.
0: Listo, córner. Ahí tiro de esquina para la cadena.
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5: ¿Cómo me gusta?
2: Exacto, córner del partido. El cuarto para la Academia lo va a hacer el Grillo Taborda.
0: Va Taborda, Taborda y el centro. Arriba, puño, puño, puño en lo alto de Joaquín Enrico. Va buscando la pelota otra vez. Va y le quedó en rebote. Arriba, le pegó con la pierna derecha, la menos hábil. La pelota se fue por el fondo, salida corresponde al conjunto de San Telmo. 44 y medio, se va a terminar esta primera parte. Gana Racing, gana con el golazo de Chavarría 1-0.
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0: Salida del fondo va a ser ahora para el arquero del conjunto de Telmo. Largo hacia adelante, fíjate Juancito cuánto más va a adicionar el árbitro. Pelota por la mitad de la cancha, le va quedando a Elías Brites. Viene Elías, intriga mal, recupera en el fondo Racing, la revienta, no quiere saber nada. Va Gamarra, auto, ¡epa! Tira un sombrero, bien por el 3, balón por el medio. Otra vuelta le queda a San Telmo.
2: Se van a jugar 2 minutos más.
0: 2 minutos más hasta los 47, entonces vamos. Son 45 con 10 segundos. La aprieta por la derecha, le va quedando a Polacci. Va jugando Polacci, entrega el balón hacia afuera. Le va quedando el número 7, va jugando Motroni. Viene Nicolás, hace un giro, sale con el engaño, pero se lo apellizca el Grillo Taborda. Saca de manos, corresponde ahora en la ofensiva a San Telmo. Le queda 1 minuto y medio de este partido, buscándolo por lo alto. Saca de manos, lo hicieron nomás. Jugaron para Baez, Baez que no llega, llega Molina, va el flaco. Va Molina, lo molesta Baez, alto Molina, La juega para Baez, viene Baez, puerto del área, ataca San Telmo, se defiende de Racing, viene San Telmo con esta pelota, viene corriendo, va al piso, barre, abajo traba bien por el Grillo Taborda, bien por el número 10, largo para Chavarría, pelea contra la marca ahora, el número 4 era Roncaglia, llega Roncaglia, juega hacia el fondo, entrega para Enrico, pelota corresponde a la salida, ahora San Telmo, largo hacia adelante, gana Machado de cabeza, bien por Matías, la pone para Bastan ya, como viene Ignacio, juega hacia arriba, entrega, corta Gamarra, bien por Gamarra, juega hacia afuera, entrega la pelota para el 11, viene Jerónimo Porto, Porto que juega hacia el medio, se confunde Porto, por eso jugó y entregó Linique robando la pelota. Viene número 7, va Machado y esta para Raúl Alejandro Chamorro, va Chamorro, me gusta, viene Racing, Chamorro para Basan, ya como le dejó pasar, entrada por el medio Chavarría, lo leyeron justo, es de ida y vuelta ahora, no da ventaja el partido, no da tregua, largo el de pelotazo de Gamarra, va peleando la hora, Molina, ganó el flaco, va Molina, lo trajo espectacular Marcio Gómez, opa, con un sombrero espectacular, sale Bay, es la última del partido, va Johnny, 46 y medio, se termina, va Johnny, entregó por el Grillo, ay, no lo entendió nunca, el Grillo está borda. La pelota se va por línea de fondo. Va a reponer Joaquín Enrico. 46-50. Se va a ir la primera parte. Está ganando Racing 1-0.
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2: En San Telmo intensifican su trabajo precompetitivo. El 17, Javier Iritier. Y el 20, Juan Cursu Rurigen.
0: Cuando sacaba de fondo Joaquín Enrico, el árbitro, el señor Adrián Franklin, hasta ahora, buen primer tiempo para él. Con el gol de Pablo Chavarría, Racing le está ganando y bien a San Telmo por 1-0. Y lo viviste por dónde, sino por la LB2 con el equipo de Fanáticos.
6: Relató el primer tiempo por Fanáticos, Matías Rivero.
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1: Bueno, Racing ha ganado el primer tiempo en forma bien, le ha costado por ahí terminar bien las jugadas, pero mereció esta victoria parcial, ha hecho más que San Telmo y lo ha merecido más.
0: Bien, el primer análisis, la primera línea de Seba Brusco, en un ratito ampliamos con él, ampliamos con Juan Manuel Espontón, lo que es por ahora gran victoria de un Racing que juega mejor ante San Telmo. El golazo de Pablo Chavarría lleva al vestuario Racing. Ya se fue San Telmo, está ganando la Academia. Paso con Nico Curtis y todo lo que tenemos que saber del fútbol.
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5: Final del primer tiempo entre la Academia y el Candombero. Racing está ganando 1-0, golazo de Pablo Chavarría, y empezamos a repasar los resultados hasta el momento en la Primera Nacional.
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5: Se está jugando en la cancha del Gallito de Morón. Deportivo le está ganando 4-0 a Ferro, que tiene un jugador menos. Los Andes y Deportivo Madryn están igualando 0-0. Lo mismo para All Boys y Defensores de Belgrano, que ya está por terminar este encuentro. Agropecuario le dio vuelta al partido a San Martín de San Juan. Le está ganando 2-1. San Miguel y Acassuso están igualando 0-0. Chaco Forever le sigue ganando 1-0 a Colón en Santa Fe. Mitre de Santiago del Estero y Almirante Brown están igualando sin goles en Santiago del Estero. Gimnasia de Jujuy cae por la mínima ante Güemes de Santiago del Estero. Midland y Patronato están igualando 0-0. Y Godoy Cruz, con gol de Martín Pino, le está ganando 1-0 a Central Norte de Salta. Repasamos la tabla de posiciones.
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5: En la zona A, la zona de la Academia, los 8 clasificados hasta el momento son Ferro, que es el puntero con 43 unidades, segundo Deportivo Morón, 38 puntos, tercero Colón, que está con 35 unidades, cuarto Bolívar, 34 puntos, quinto Los Andes, 33 unidades, sexto Almirante Brown, 32 puntos, séptimo Godoy Cruz, 31 unidades, lo mismo para Estudiantes de Caseros, que es el último que ingresa entre los 8 clasificados. Repasamos el resto de la zona A.
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5: En la zona A, el noveno es Deportivo Madryn, que con este empate se está quedando afuera de los 8 clasificados con 30 puntos. Décimo, Racing, 27 unidades. Puesto número 11, San Miguel, con 26 puntos. Puesto número 12, Defensores de Belgrano, con 24 unidades. Puesto número 13, All Boys, con 23 puntos. Puesto número 14, Mitre de Santiago del Estero, con 22 unidades. Puesto número 15, San Telmo, con 20 puntos. Lo mismo para Casuso en el puesto número 16. Puesto número 17 en la zona roja, Chaco Forever, que con su triunfo está relegando a Central Norte de Salta al último puesto, también con 19 unidades. Repasamos la zona B.

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1: El puntero de la zona B, Gimnasia de Jujuy, que está perdiendo su partido, tiene 38 puntos. Segundo, Temperley, 37 unidades. Tercero, Atlanta, con 36 puntos. Cuarto, Tristán Suárez, los mismos puntos que Atlanta, 36. Quinto, Midland, 31 unidades. Sexto, San Martín de Tucumán, con 30 puntos. Lo mismo para Atlético de Rafaela, que está séptimo. Octavo, Deportivo Maipú, 29 unidades. La zona roja, la zona de descenso, Güemes, puesto número 18, 22 unidades, que está ganando su partido. Y puesto número 17 para Agropecuario, que está ganando 2 a 1 con 23 puntos. Repasamos la primera división del fútbol argentino.
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1: En la primera división, en el torneo clausura, Atlético Tucumán e Independiente Rivadavia de Mendoza igualaron 0 a 0 en Tucumán. En un ratito nada más, a las 5 y cuarto, Estudiantes de La Plata recibe a Independiente. Y a las 7 y media, para cerrar la fecha número 1, Deportivo Riestra recibe a Boca Juniors. Repasamos la próxima fecha para los cordobeses.
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1: El día martes a las 9 y cuarto de la noche, Estudiantes de Río Cuarto visitará la Paternal para enfrentarse a Argentinos Juniors. El día miércoles, 9 y media de la noche, en Alta Córdoba, Instituto recibe a Platense. El día jueves, Talleres será local ante Vélez, el Vélez de los Barros Schelotto, y Belgrano deberá esperar al miércoles 5 de agosto para jugar su partido ante Tigre, visitando Victoria.
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1: En el Federal A, Atenas de Río Cuarto empató 0-0 frente a Juventud Unida de San Luis. Y a falta de unos segundos nada más para que termine el partido, Argentino Montemaíz está empatando 1-1 frente a San Martín de Mendoza.
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1: Vamos a presentar el comentario del primer tiempo.
0: El comentario del primer tiempo a cargo de Sebastián Brusco.
4: Gana Racing, gana bien. Racing ha hecho los méritos en un campo de juego donde se hace difícil por ahí jugar bien al fútbol. Lo que se llama jugar bien al fútbol es dar dos o tres pases seguidos, hacer una pared, jugar de primera, jugar a dos toques. Se hace muy difícil y Racing por momento lo ha conseguido. Por el andarivel derecho con Machado ha hecho diferencia. Si bien el gol llegó por un pase de Taborda hacia la izquierda, hacia Pablo Chavarría, remató de tres dedos espectacularmente. Racing había tenido tres o cuatro situaciones más o menos claras contra casi ninguna de Telmo. Creo que Racing va ganando bien. No se tiene que descuidar Racing, Juan Manuel, porque ya sabemos que en la defensa por ahí a Racing le cuesta cuando por momentos empieza a no hacer lo que tiene que hacer.
5: Sí, es una gráfica este partido de dos equipos que están luchando abajo. Un Racing que tranquilamente podría estar dos o tres goles arriba por la cantidad de situaciones y el tiempo de pelota que tuvo. Y San Telmo, realmente, lo decías, una chance se me ocurre, ese cachetazo que le pega a Brite, que se le va al lado del palo de Olivera. Después, poco y nada, intentó salir, evitar refugiarse constantemente. Era lo que le pedía Marcelo Vázquez a Roncaglia, que saque del equipo del fondo. Pero poco y nada del candombero. Racing, que me parece que tuvo en Taborda un oxígeno para ir buscar, pero no siempre con la tranquilidad o el criterio necesario, y que afortunadamente en el gol sí lo tuvo. Algo de Machado, intenciones, va, busca, choca más de lo que juega. Olinik se notó en este partido que es una pieza muy importante en la academia. Al lado de Kummer, lo ordena, es el que se le pone adelante y es el nexo entre el mediocampo y los delanteros. Y cuando no estuvo en Santiago del Estero, claramente lo extrañó Racing. En líneas generales me parece que la defensa no sufrió, salvo dos o tres jugadas. Le pedía tranquilidad justamente el Zapito Colina a la última línea y que en Santiago del Estero fue el punto más flojo.
4: Digo por esto de que Racing, si no cierra el partido con un gol más o dos, iba a estar sufriendo hasta el final, y ya sabemos lo que pasa cuando uno no define los partidos, cuando no termina los partidos, en cualquier pelota parada, en cualquier situación de gol, te empatan el partido y después todo lo bueno que hiciste te llevas un solo punto.
5: Por ahora prueba superada, ¿no? Primer partido sin Leandro Córdoba. Y me parece que Racing lo dominó, es el justo ganador parcial de estos primeros 45 minutos. Pero como decís vos, tiene que cerrar el partido porque San Telmo es un equipo rápido, va a meter a Iritier seguramente, a Zurlingen.
4: Y va a ir a buscarlo, sin lugar a dudas va a ir a buscarlo. Racing deberá seguir con el mismo ritmo, tratar de liquidarlo en alguna que tenga para no sufrir el último del partido.
5: Final de los primeros 45 minutos aquí en el Sancho, gana Racing sobre San Telmo por 1-0 con el gol de Pablo Chavarría.
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9: Bien, perfecto, pasaron el comentario dos voces de Seba Brusco y Juan Manuel Pontón de lo que fue este primer tiempo, el primer tiempo que tuvo muchas chances, pero sobre todo para el lado del arco de Racing, en donde prácticamente, para el arco de San Telmo, perdón, donde prácticamente Racing no sintió ningún acuso de recibo después del golpe. Si bien fue a los 41 minutos el gol de Racing, San Telmo prácticamente no lo inquietó en ningún momento a Brian Olivera, que tuvo un gran primer tiempo de comodidad. Bueno, se viene
4: tres cambios se vienen,
9: Eso está por decir, o dos, el 10 está para acompañar ahí, pero se viene San Telmo ya a la cancha para la segunda parte. Se preparan dos modificaciones en un ratito nomás en San Telmo. Ya le vamos a contar de qué se trata.
4: No me diga que es el del apellido difícil.
9: A ver,
4: no me diga que es ese.
9: Uno, el otro, no, ninguno, ¿no? De los dos. Bueno. No.
5: Uno es Renzo Uriburu y el otro es Javier Iritier.
9: Exactamente.
5: Son las dos variantes que se van a venir en el candombero.
9: No viene todavía el Artirigoyen, que es el apellido.
4: Por Dios que no entre.
9: Todavía no. Bueno, se prepara el candombero para volver a la cancha, para jugar los segundos 45 minutos. Todavía no aparece Racing, todavía no sale la academia. Se van a venir la segunda parte, se va a venir el segundo tiempo. Y lo vas a vivir también como la primera parte a full, con Espontón, con el Seba Brusco, con Nico Curti, con Tommy Todalaba que nos pone al aire. Se van a venir los segundos 45 minutos en un ratito, cuando aparezca la academia. Ya vuelve el candombero con dos cambios que se van a presentar después de esta. Separamos con una y presentamos las variantes.
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9: Bueno, ya estamos de regreso. Se van a venir los cambios en cualquier momento. Todavía el árbitro no apareció. Ni Frank, raro, ¿no? Siempre salen primero los árbitros y después salen los jugadores. Y aquí se apuró para salir a jugar en el segundo tiempo el candombero.
5: Lo veo Ortiz al 8.
4: El 8 no está.
9: Que lo amonestaron.
5: Sí, al 8. Sí, es uno de los dos amonestados. El otro, Lionel Polacki.
9: Bueno.
5: Y me parece que no lo veo a Juan Ignacio Motroni, al 7.
9: Al 7, que juega por
5: el autor del gol ante Chaco Forever en la derrota 3-1.
9: Bueno, entonces, en principio,
4: en Racing van sin cambios.
9: Exactamente, en principio esos son los dos que saldrían. Se lo vamos a confirmar cuando el árbitro termine de levantar el cartel. Vuelve Racing, como dijo Seba, sin cambios. Todavía no aparece el cuarteto arbitral en el terreno de juego. Ya está Racing, ya está San Telmo. En un ratito aparecerán las autoridades para jugar un segundo tiempo que ojalá esté de entretenido como el primero, que tuvo chance de gol para Racing, no así para San Telmo, porque prácticamente Brian Olivera no lo sufrió. Nosotros separamos con una y ya volvemos para la segunda parte.
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9: Ahora sí, vuelve la terna arbitral, que son cuatro en realidad, siempre mal dicho terna.
4: Que no son, muy queridos aquí.
9: No, claro, Juan, contarle a la gente por qué del rechazo que tiene el hincha de Racing.
5: Claro, para la final del 2021 del Federal A, aquella derrota de Racing ante Deportivo Madryn. En la cancha Arsenal.
9: Bueno,
5: un arbitraje.
9: Modificaciones.
5: Que solo chornoso, Frank.
9: Y sí, tal cual. Modificaciones que se presentan en este momento.
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5: Se retiraron los dos amonestados. El 2, Leonel Polacci, y el 8, Nicolás Ortiz, ingresaron con la 16, Rensuriburu, y con la 17, Javier Iritier. Primeros dos cambios del partido y son de San Telmo.
9: Listo, no quiere problemas tampoco Marcelo Vázquez. Los dos que estaban con tarjeta amarilla afuera. Presentamos el segundo tiempo.
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9: Y ya se juega el segundo tiempo en marcha. Usted lo va a comentar el CEO Brusco con los aportes de Juan Manuel Espontón. En el estudio central, Nicolás Curti nos pone al aire. Tomás Tolaba, todo el equipo deportivo del B2, todo el equipo de Fanáticos. Pelota para Bay, viene Bay, juega hacia afuera. Entrega la pelota hacia el medio, no va a llegar el grillo, está borda. Balón suelto, otra vez para Bay. Bay que le revienta ese delante fuerte y alto. Le va quedando la pelota número 7. Va buscándola a Nicolás Motroni. Viene Motroni, entrega hacia el medio la pelota. Otra vez para Machado, Machado que va. Pelea Machado, gana Raúl Alejandro Chamorro. Bien por Chamorro, trabe, gana Prospera. Sin embargo, se le lleva Gamarra. Después, bien Chamorro, sale girando. Buen quite de Chamorro, giro por derecha y va, me gusta, puede ser el segundo Racing, va Chamorro al arco, ¡oh! Al córner espectacular el arquero Enrico, todo bien hizo Chamorro, robó, quitó y fue, era el segundo de Racing, nuevo córner en el partido.
6: La pelota al córner y la jugada pasa por Mariano Max, Saavedra Lamas y Lona Membrives, siempre Mariano
13: Max. ¿Cómo me gusta?
5: Séptimo córner del partido, el quinto para Racing, como es habitual, va el 7 Matías Machado y el 10 Facundo Taborda.
9: Salió con toda Racing, Brusco, ¿eh?
4: Sí, Chamorro levantó los aplausos de la platea.
9: Qué bien que juega Chamorro, como me gusta. Córner, se hizo rápido nomás, la juega para Taborda, Taborda para que venga buscando a Chamorro, Chamorro que va, devuelve primera, entregó mal Chamorro. Me la réplica ahora, a correr ese bicho, va buscando el número 10, va Facundo para la réplica, se le acaba la cancha, saque de mano y con tranquilidad lo va a hacer Racing.
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5: En el banco de Racing esperan, con la 12 la Borda, con la 13 Sánchez, 14 Ávila, 15 Rinaudo, 16 Vega, 17 Catriel Peña, 18 Viano, 19 Monticelli, 20 el Pampo González.
9: Falta en la mitad de la cancha contra el hombre Racing. Tiro libre para la Academia.
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9: ¿Y el banco del huevo Marcelo Vázquez?
5: Quedan con la 12 Real, 13 Brites, 14 Paredes, 15 González, 18 Lartigoyen, 19 González, 20 Zurrigen.
9: Me dijiste que en Telmo entraron 17 Iriarte y el 16, ¿no?
5: El 16 Rensuriburu y el 17 Javier Iritier.
9: Bien, perfecto. Tiro libre para Racing, sí, ya nomás arriba, alto. Termina cayendo la bolsa del arquero. Saca la réplica rápido, nomás ahora Joaquín Enrico. Largo para Baez, no lo entendió. El número 10 le sacó a la vista la pelota. Es balón, corresponde a Racing. Saliendo por la derecha con seguridad, responde la Academia.
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9: Será balón correspondiente de la Academia para hacerlo Chamorro. Va y Raúl Alejandro. Saque de mano por la derecha.
4: Ha quedado muy golpeado Kummer,
9: Sí, a seguirlo entonces a Kummer, número 5. ¿Qué le duele, Seba?
4: En la jugada anterior recibió un golpe y parece que le ha quedado bastante dolorido.
9: La recupera Racing la pelota, pero largo y alto envía la pelota. No va a llegar a esa. El número 10, Taborda. El balón suelto en el fondo corresponde. La reposición de manos, de arco, perdón, para Joaquín Enrico. Reponiendo Telmo, sale del fondo en 3 minutos y medio.
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9: Bike que no la puede sacar a media, recupera Racing, saca Chamorro bien por él, lo prestaba desde atrás el número 11, Jerónimo Porto, la reventó justo, de media vuelta, saque de manos, corresponde otra vez en defensa ahora al conjunto de San Telmo.
5: Para se hacer... prepara otro cambio en San Telmo, con la 14 Gabriel Paredes.
9: Bueno, se vendrá un nuevo cambio, mueve el banco de movida ya Vázquez, le va quedando la salida ahora al número 16, va saliendo por la derecha, era Uriburu, jugando hacia el sector derecho, el ofensivo de Telmo, izquierda en la defensa de Racing, ya le queda la pelota ahora, avanza Giacomo, jugó para que venga buscando el Grillo, va Grillo, falta abajo con Tataborda, sí, tiro libre del recientemente ingresado de Iriarte, hay tiro libre porque hay falta que corresponde ahora el conjunto de Racing.
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5: Indicaciones, las últimas de Marcelo Vázquez, veremos si se hace en esta jugada o en la posterior. Lo pide ahora Marcelo Vázquez, así que se va a venir el tercer cambio en San Telmo, lo presentamos.
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5: Bueno, da la sensación que en la próxima jugada lo frenó.
9: Sí, la pelota parada, por eso, sí. Por un tema de marca debe ser bueno.
5: Lo raro es que el propio Marcelo Vázquez le hizo la seña a Franklin.
9: Sí, después se acordó que la pelota parada. Va el tiro libre, va Grillo y el centro, punto del penal, sacan de cabeza. Le queda otra vez la pelota, va y apertura de primera por el costado derecho para que venga buscando a Marcio Gómez. Quedó todo desarmado Racing.
5: Le cortó el contragolpe.
9: Sí, offside, se le quejan todos, pero bueno, había que volver atrás. Tiro libre offside y después lo vuelven a jugar y le dice el árbitro, no, para que vamos a hacer los cambios. Ahora sí, presentamos la variante.
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5: Se retiró con la número 3 Román Gamarra. Ingresó con la 14 Gabriel Paredes. Tercer cambio en San Telmo.
9: Bueno, listo, cambio que se realizó en Telmo. Movió el banco de movida, Seba,
4: Sí, y parece ser que va a jugar con línea de 3 y metió un volante más. Telmo se... va a buscar el empate, Va a buscar el empate.
9: A poblar la mitad de cancha, viene hacia arriba el envío, saca el fondo de Racing, revienta Marcio. Va buscando la pelota ahora el Grillo Taborda. Le va quedando otra vez la pelota a Linic. Viene Alan, juega primera, entrega para Taborda, el ángulo del envío. No va a llegar el 10 de Racing, saca de manos, se va a hacer por la derecha. Lo va a hacer Roncaglia, no, se la deja para que lo haga ahora el número 7. Ya la tiene ahora Motroni. Va Nicolás, saca de manos, lo hace Motroni. Largo excelente para Molina, no llega el número 9. Revienta en el fondo ahora Marcio Gómez. Otra vez pelota de Grillo. Va hasta Borda, bien por él, gana de cabeza, le queda Machado. Machado que va para Cumber. Cumber para Machado. Machado, buena apertura de cancha para Balsan Giacomo. Corre Balsan Giacomo. Llega primero el arquero. Llega primero Joaquín Enrico. Lo dejaba mano a mano. No salió a tiempo, me parece. Badon corresponde en el fondo ahora para Racing. Ya lo van haciendo. Va jugando Taborda. Taborda que va. Juega para Olinik. Olinik para Bay. Bay para Taborda. Otra vez pelota para San Giacomo. Pelea Ignacio. Balón suelto. Le queda otra vez a Olinik. Ya la tiene Racing. La tiene, no desespera. Va el 5. Otra vuelta la pelota para Kummer. Viene Tomás. Apertura de cancha por derecha. Viene para el número 5. Cae tras Tamilla. Se rehace. Va Kummer. Ganó bien, pero sin embargo después entrega mal. Entrega mal. Ya recupera. Lo leyó bien Jerónimo Porto. Porto que va. Otra vuelta a empezar. Le va quedando en el fondo en la derecha. Ahora número 7, Motroni, rebota en la marca de Chavarría y saca de mano, corresponde a San Telmo.
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9: 7 minutos y medio en este partido del segundo tiempo, que te lo comenta el CEO Brusco. Aportes de todos lados para Juan Manuel Pontón. En el estudio central está Nicolás Curti, que nos pone al aire el señor Tomás Tolaba y todo el equipo de fanáticos. Balón corresponde por el medio ahora. Apertura de cancha, le va quedando al número 10 Facundo Báez, gira Báez, saca la marca de encima, vuelta a empezar, otra vez hacia atrás, balón para Manuel Díaz, la tiene San Telmo. Racing lo espera, Seba, no le sale lo loco.
4: No le sale lo que tiene que tener cuidado de no tener ningún error para que Telmo no tenga ninguna posibilidad de empatar.
9: Pelota de Báez, viene Johnny ante la marca número 7, cae con infracción, lo sujetaba Motroni, hay tiro libre, corresponde a la Academia, saliendo del fondo en 8 minutos.
1: Gol de Central Norte, Elías Calderón, ex Racing, marca el 1 para que Godoy Cruz en 42 minutos del primer tiempo le esté ganando 2-1 al Cuervo del Norte.
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5: Recordemos que Racing el próximo fin de semana va a jugar domingo a las 15 horas en el Estadio Presidente Fragata Sarmiento ante Almirante Brown.
9: La pelota de la mitad de la cancha le va quedando el número 16, va sacándola del fondo Uriburu, la bocha larga y a correr Racing, armate Racing, viene buscando la salida, bien por Olinic, la vuelta, el recupero del 8, bien por él, juega hacia el medio, entrega para que venga Machado, la aguanta bien Machado, protege, pisa la pelota, se cae, se recupera Machado y aparece Olinic, está habilitado, no está en opción, me parece, va para Grillo, va corriendo Taborda que va contra Roncagli, así reviene el número 4, le va quedando la pelota al arquero del conjunto Telmo, estaba en opción, ese Juancito, ¿qué te pareció?
5: No, estaba en la misma línea.
9: Qué ojo que tenés vos, viejo, Pelota del número 16, la va sacando Uriburu, cambio de frente Uriburu, va San Telmo, pelota de Paredes, pierde Paredes con Chavarría, mira Chavarría, en posición de 8, recuperando y jugando, se engolosinó Chavarría, se armó un lío bárbaro, va buscándola, Aranda cae al piso, viene el centro, córner. Viene el centro y córner, cuando se queja un golpe en el rostro Molina, hay córner, tiro de esquina para Telmo.
18: La pelota al córner y la jugada pasa por Mariano Max. En Jesús María, siempre...
13: ¡Mariano Max! ¡Cómo me gusta!
5: Octavo córner del partido, el tercero para San Telmo. Ahí fueron el 14 Gabriel Paredes y el 17 Javier Iritier.
9: Bueno, pero sigue en el piso el número 9, Juan.
4: Sí, en un cruce con Jordan Bay. Le pone el hombro y lo golpea en las costillas.
9: Mirá. Bueno, bien, no lo vi esa parte. Venía siguiendo la jugada. Bueno, corre, pero le dice el árbitro que esperen. Está el 9 en el piso, que de a poquito se empieza a acomodar. Se saca un poquito de pasto de la cara, también del pantalón. Seguramente acusa golpe de lo que fue el cruce con Bay. Tiro de esquina, corresponde a Telmo. Quiere descontarlo al partido el candombero. Vendrá el envío del costado izquierdo en la ofensiva del conjunto de Buenos Aires. Derecha la defensa de Racing. Viene el centro, arriba, segundo palo. La bajó el número 6, Manuel Díaz. La va sacando del fondo Racing. Otra vuelta, le viene a quedar a Báez. Va Facundo, entra el centro, saca del fondo. Bien parado Marcio Gómez. La réplica puede ser para Racing. No llega, no llega el Grillo Taborda. Sí llega para recuperar la Roncaglia en el fondo. Otra vuelta, pelota que le va quedando el número 5. Ya la tiene ahora en los pies el arquero, el señor Joaquín Enrico. Juega Enrico, la pone para Brites. Va Elías, apertura de cancha por izquierda. Es pelota de San Telmo. ¿Arrancó mejor en segundo tiempo Telmo, Seba, o no?
4: Sí, arrancó un poco más adelantado con algunas situaciones de buscar un poquito más adelante, pero por ahora no, sin peligro para Racing.
9: Salida corresponde en el fondo a Brian Olivera, reponiendo a la academia que sale. 11 minutos 12 y con seguridad sale el fondo.
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9: La salida será a los pies de Brian Olivera. Y por el banco de Racing, Juancito, ¿prepara algo el técnico? Por ahora nada.
5: No, por ahora hacen trabajos precompetitivos los jugadores en la zona del córner a las órdenes del preparador físico Mariano Gamboa.
9: Le va a pegar el ex arquero de Estudiantes de Río Cuarto, le va a pegar el negro Brian Olivera. Hacia arriba y largo la pelota de Brian. Alto y fuerte, con el viento en contra, le pegó con potencia. Le va quedando ahora el pelota para San Giacomo. Jugó para el Grillo Taborda. Va Taborda, puerta del área, me gusta, viene el centro. Rebota en la marca del 7. Le va quedando otra vez la pelota a Taborda. Viene Taborda, gira, otra vez para Bahí, va y pone el cuerpo, gana, ahí se le acabó la cancha. Se le acabó la cancha a Taborda, y saca de mano que corresponde ahora a San Telmo.
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9: Avanza San Telmo por el medio con la pelota número 10, Facundo Bahí, gira Bahí. Dejó la pelota para que venga buscándola ahora Iritier, la pelota cae del piso, pero no le pasó nada, dice que se levante. Revienta el fondo de Racing, bien por Aranda. Se la saca de encima, todo Racing metido en su campo. Espera, muy replegado atrás. Avanza San Telmo.
4: No es bueno para Racing esto de replegarse tanto y esperar alguna contra, porque Telmo se acerca al área y puede generar peligro en cualquier momento.
9: Juegue, le dice el árbitro. Viene en el centro del área, mancita las manos de Brian. Al piso, cuenta los segundos. Esa área corresponde la academia, que por ahora ganó 1-0 en casi 13 este segundo tiempo.
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5: San Telmo, un equipo urgido de ganar. En los últimos 11 partidos solamente ganó uno, que fue a Racing.
9: Bueno, alentador. Viene buscándola por la izquierda. Viene buscándola por la izquierda, sale Iritier.
4: ¿Alentador para Racing o alentador para...?
9: Al último que le ganó era Racing, dice Juancito. Gracias por el dato de color. Pelota suelta, le va quedando Iritier, juega por el medio. Se junta ahora con Uriburu y la pelota sigue siendo de Telmo. Pelota por el costado izquierdo en la salida, en la primera parte del campo de juego, en la mitad de la cancha, donde empieza allí a tejer su jugada San Telmo. Jugada por izquierda, va Iritier, pone el cuerpo Machado, gana bien Machado. Le trabó con potencia y esa salida corresponde a Racing.
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9: Saque de mano para Racing. ¿Tiene que tocar el banco o con esto lo que tiene que acordarse de lo que fue el primer tiempo?
4: Por ahora está tranquilo, pero no tiene que retroceder tanto porque Telmo se va a venir y en los últimos minutos ni te digo. Che, que por ahora está tranquilo.
9: Pelota de Joaquín Enrico, el arquero de San Telmo. Largo y alto severante, gana de cabeza Aranda. Pelota suelta, la va recuperando Uriburu. No puede tomarla Uriburu, le queda Molina. Va Molina, pelea con Aranda que salió lejos. Otra vez Olinic, va Olinic, llega primero Grillo, no llega hasta Borda. Se le acaba la cancha a la altura del banco suplente de Racing. Forcejean por la pelota entre el número 7 Motroni y Taborda. Algo le dice Colioni al cuarto, Juancho, ¿no?
5: Sí. La reclama el Zapito Colioni al cuarto.
9: Bien, sí, por esa jugada, ¿no? Que se forcejearon en el banco suplente. Bandón corresponde por izquierda. Ahora otra vez a Santelmo. Va buscando por izquierda. Va Uriburu. Pisa el freno. Levanta la cabeza. Mete el centro. Arriba el segundo palo. Saca Bay. A mitad de camino. Le queda Grillo. No va llegando Taborda. Sí. Autopase de Taborda. Corre Taborda. Corre. Se le va a acabar la cancha. Camina por la línea. No te frené Taborda. No se fue la pelota. Caminó por la cuerda. Bien por él. Viene Taborda. Hace la pausa. Gira. Engancha en el medio. Gira. Sale jugando hacia afuera. Otra vuelta. Pelota de número 10. Sigue en juego. No se fue, ¿eh? No se fue.
5: Para mí no, ¿eh?
9: No se fue. Pero bueno, el árbitro se apoyó en el cuarto. Esa línea corresponde por derecha. Ahora San Telmo.
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9: ¿Qué decís, Eva, de Taborda?
4: Sí, que en esta última jugada terminó cansado, se lo nota como agotado físicamente. Veremos si hace algún cambio el Zapito.
9: Miró el banco, Juancito, 2 veces Taborda.
5: No, todavía no llaman a nadie del banco. Técnicamente, por Taborda, el cambio sería Luciano Viano.
9: ¿A dónde están calentando los suplentes de Racing? Que no los veo.
5: Allá en el córner. Están ahora todos con pechera rosa.
9: Mirá dónde están. Viene Uriburu. Pero no se lo ven, ni se mueven. Uriburu juega para Iriarte. Va Iriarte. Rebota con Molina. Viene Molina. Juega para afuera. Linda entrega de pelota. Va buscando a Santelmo. Quiere el descuento. Pelota contra el pecho. La baja, pero sin embargo se queda corto. Ya recupera Racing. La réplica es ahora con Bay. Va corriendo Bay. Sigue Bay. Juega por el medio. Entrega la pelota. Ay, rebota la marca del hombre de Santelmo. Se pierde por un costado. Se queda de manos a la altura del banco del Sapo.
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9: Salida corresponde del costado izquierdo ahora para Racing. ¿Viste esa, Juancito, recién en el banco suplente de Racing?
5: Gustavo Ligerini marcaba con una pizarra las indicaciones a los jugadores.
9: Qué lindo, como en el básquet. Viene buscando por el costado izquierdo la salida ahora Racing. Ya recupera la pelota. Roncaglia jugó, entregó mal, comprometió a su compañero y la pierde allí en la salida a Santelmo. Le queda Machado que va, pisa la pelota, juega de primera.
5: Vuelve para atrás.
9: Sí, falta. Falta para Racing, tiro libre para la Academia.
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9: Me gusta ahora, Racing quiere ir para adelante. 17 minutos, pelota parada corresponde a la Academia. Por ahora 1-0. Será tiro libre correspondiente al conjunto de la Academia. Será por el costado izquierdo. ¿Quién le va a pegar, Espontón?
5: Está el número 7, Matías Machado, el 3, Johnny Bay. Se acerca a la posición a la Lorinic. Veremos qué deciden entre los tres.
9: Será tiro libre correspondiente otra vez a Racing. Desde el costado izquierdo va a caer el centro. Le va a quedar la pelota a Machado. Machado que va. ¿Centro de Matías o de Bay? Centro de Matías o de Bay. ¿Quién le pega esa pelota? Se va Machado. Queda solamente Bay. Viene el centro de pierna zurda. Viene Johnny. Punto del penal. Saca la arriba alto. No se va el peligro. Sigue siendo Aranda. Otra vez la pelota para Sanzá. Como se la puntero justo. Y la réplica es ahora. Va corriendo Bay. Llega primero Chamorro. Bien por él. Bien por el 4. Le cierra todos los caminos. Esa salida corresponde a San Telmo.
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9: Y es pelota correspondiente en la mitad de la cancha ahora a Roncaglia. Roncaglia que va, juega hacia afuera, entrega el pase bien para Eritier, jugó por un lado, salió para el otro, otra vez para Molina, va Baez, puede ser este Santelmo, viene en el centro, pegó a la marca de Marcio Gómez. ¿Hay arco, no?
4: Sí, es arco.
9: Arco.
4: Le picó mal, sí, y en vez de tirar mal el centro parecía que rebotaba, pero...
9: Engaño,
4: pero ves cómo llega Santelmo, eso es lo que digo, que el Zapito deberá leer para tratar de no pasar sobresaltos de acá al final del segundo tiempo.
9: Guarda con el chico de Telmo que quedó como acalambrado, sí. Dolorido en el piso, ¿eh?
5: Sí, quedó en el piso, entra la sanidad.
9: Bien, y si está tendido en el piso, ¿quién lo atiende?
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5: Y me parece que no va más. De hecho, se prepara para ingresar con el 20 Juan Cruz Urbrigen.
9: Bueno, se vendrá una modificación entonces de último momento para el conjunto de San Telmo, pero todavía no, ¿no? Está charlando en el banco de suplentes, ya le da la orden al árbitro para que se reincorpore y se reanuden las acciones, le va a pegar esa pelota a Brian Olivera.
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1: Tiro libre será para Racing, todavía el cambio que no se va a realizar, están dando las últimas indicaciones, Juan, ¿no?
2: Sí, se prepara para ingresar con la 20 Sururigen. Racing también va a mover el banco, Sebastián Mori llama a Santiago Rinaudo.
1: Bueno, se va a venir la ardilla, viene buscando la pelota ofensiva, Chavarría pelea, Pablo, le ganan el duelo individual a Roncalia, cae al piso, Pablo después cae a Roncalia, falta, falta, tiro libre, lindo que tiene Racing.
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1: Bueno, ¿cambio que se va a realizar ahora o no después?
2: Me parece que va a ser después, bueno, ahora sí. El asistente levanta la bandera, veremos si lo ve Franklin. Y dispone del ingreso de Sururigen ahora.
1: Bueno, es alto el 20. Va a venir el tiro libre antes de modificación o no. Ahora sí, la presentamos.
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2: Se retiró lesionado Facundo Báez con la número 10. Ingresó con la 20 Juan Cruz Sururigen.
1: Bueno, uno de los mejores de ellos, de San Telmo, porque obligaba todo el tiempo.
3: Sí, jugaba bien con la pelota en los pies.
2: Movedizo, rápido, pero bueno, sí. se iba tomando justamente la pierna.
1: Tiro libre lindo que tiene Racing a pegarle y la taborda de pierna zurda. Esperan todos en el área chica, casi todo Racing metido en el área del arquero Enrico, de Joaquín Enrico. Cuando dé la orden Franklin, será el tiro libre, va Racing buscando el segundo, va a la academia por el segundo, 21 minutos, lo llama ahora al Pol Aranda, Gaby Aranda.
2: Sí, el Pol Aranda y un jugador de San Telmo para advertirlos.
1: Bueno, al 7, ¿no, Juancho? ¿Motroni?
2: Sí, Juan y Motroni.
1: Bien, perfecto. Lo charla Motroni, lo charla Aranda. No se hace el tiro libre todavía. La gente que se empieza a poner ansiosa. Silvatina para Franklin porque lo habla mucho, Seba, también al partido.
3: Sí, lo demora mucho. Racing tiene un tiro libre bastante peligroso con oportunidad de hacer el gol.
2: Últimas indicaciones de Gustavo Ligerini, ayudante de campo de Colioni, a Santiago Rinaudo después de esta jugada de ingresar.
1: Tiro libre para la academia, puede ser buena esta, si se cierra, le va a pegar a esa pelota, Taborda viene el centro, Taborda la tiró fuera de la cancha casi, salía, corresponde a San Telmo, salía para el conjunto candombero y cambio, presentamos en el conjunto local.
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1: Cambio que se hizo Espontón.
2: Se retira con la número 8. Mirá, Olinik se acerca y dice no.
1: Yo no.
2: Me parece que hay un error en el cartel.
1: Machado, mirá.
2: Ahora sí. Matías Machado con la número 7 se retira. Ingresa con la 15 Santiago Rinaudo. Primera variante de Racing.
1: Va Santiago a la cancha entonces. Adentro la ardilla. Tiro de arco se ve correspondiente a San Telmo. Primer cambio que te fue en Racing, ¿no, Juancho?
2: Sí, primera variante.
1: Bien, porque digo, capaz que me comía alguno. Salía, corresponde en el fondo. Y es ahora para San Telmo. Y ya juega por el corazón del área. Va saliendo en el fondo Telmo. El equipo de la Isla Maciel revienta el fondo número 5. La va sacando Brite. Le manda un abrazo grande al árbitro que tenemos nosotros, nuestro equipo.
3: ¿Cómo se llama?
1: Javier Collado.
3: Sí, señor.
1: Que está prendiendo la transmisión, así que un abrazo para el Javi. Buscándola por el costado derecho. Salida del número 8. Faul, cobran Olinik. Olinik jure, pero jura que no. Salía, corresponde a Telmo.
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2: Puesto por puesto en Racing, ¿no? Rinaudo siendo volante por derecha, pero con más oficio de marca.
1: Pelota corresponde a San Telmo. Es una forma de decir, porque la tiraron contra el área. No entendió nadie lo que quiso hacer el hombre de Telmo. Salida corresponde desde el fondo a Brian Olivera. A reponiendo Racing en 23 minutos.
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1: 23 minutos 30, tiene que salir del fondo de la academia Nicolás Curtis. Repasemos marcadores abiertos esta hora.
5: A esta hora San Miguel y Acassuso están empatando 0-0. Faltan segundos nada más para que termine el partido. También faltan segundos para que el Chaco Mántaras meta puñito y Chaco Forever le gane a Colón de Santa Fe por 1-0. Tenemos a Mitre de Santiago del Estero y Almirante Brown, el próximo rival de la academia, empatando 0-0. El Lobo Jujeño le empató el partido de local a Güemes de Santiago del Estero 1-1. Midland y Patronato están igualando 0-0 sin goles. Godoy Cruz le está ganando 2-1 a Central Norte de Salta. Y terminó nomás, Colón perdió en condición de local ante Chaco Forever por 1-0.
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1: Perdón, Tommy, te pise. Saque de mano, será correspondiente ahora Telmo. Va el 7, va a Motrón y viene el centro del área. Cabezazo alto, divide la pelota. Llega de frente un hombre de Telmo, saca del fondo Racing, foul. Foul en ofensiva, falta con tu nombre Racing, no sé quién quedó en el piso. Pero falta
2: acuso. Chamorro.
1: ¿Chamorro? Acuso un golpe.
2: Pero fíjate, fíjate que levanta la mano, si hay alguna posición adelantada, está cobrando.
1: Ah, bueno, bien.
3: Marcio.
1: Marcio Gómez.
3: Marcio Gómez.
1: En el piso.
3: Si bien no parece que tuviera fuerza ofensiva San Telmo como para hacerle daño,
2: sí.
3: No podés estar hasta el último minuto 1-0 y esperando algún hierro, ¿no?
2: Se notó ahí en esa jugada el primer desfasaje defensivo de Racing.
1: Salida para Brian, salida para Olivera, 25 de la segunda parte. Gana Racing desde los 41 del primer tiempo con el golazo de Pablo Echevarría.
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1: Después repasemos en algún momento, Nico, las transmisiones que vamos a tener entre semana, porque el fútbol no para, ¿eh? Volvió con todo después del Mundial. Saque de manos, corresponde al conjunto de Racing. Lo va a hacer Johnny Bay, se acomoda para hacerlo, ya lo hace largo nomás, hacia adelante para que la aguante Echevarría, la aguantó y se la puntearon de atrás, por eso saque de manos, corresponde nuevamente a la Academia para hacerlo. Bay, gana metros, ya va adelante en el terreno de juego la Academia, a la altura del banco suplentes, donde está Marcelo Vázquez, el técnico de San Telmo, saque de manos, se va a hacer nomás, ya lo hicieron, pone para Balsan Giacomo, viene Nacho, no ha tenido un buen partido por ahora, no destacó, le va quedando la pelota en la salida otra vez al número 17, Iritier, falta contra Iritier, falta contra el 17, tiro libre, corresponde en salida ahora San Telmo.
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1: Salida de Paredes, va jugando por el medio, entrega ahora para Iritier, que está por todos lados del 17, juega, hace el individual, lo pasa del arco Echevarría, no llega Reinaudo, juega hacia el medio, entrega la pelota, va para el Surbrigen, juega Surbrigen, viene el 20, se aguanta hacia afuera para Iritier, otra vuelta de la pelota, le va quedando a Paredes, ya viene el 14, juega hacia el medio, entrega la pelota para Brite, va Elías, viene el centro, arriba, cierra el de Racing, queda volando para Molina, la mata con el pecho, pase al medio, solito el hombre de San Telmo, el rebote, otra vez para Molina, con alma y vida, el negro Jonathan Bay, se tiró a matar a Molina esa pelota, después queda sentido en el piso, se tiraron dos o tres, Marcio Gómez también, todo Racing dándolo todo en esta parte del partido, chicos.
3: Hay 4 jugadores de Racing tirado en el piso, 3 jugadores de campo y el arquero. Y esto es lo que decíamos, por ahí no tiene esa fuerza ofensiva y esa claridad, Telmo, pero pueden llegarte de esta forma.
2: Sí, los jugadores están con otra confianza, arengan a alguno de ellos, a sus propios compañeros. En el piso Jonathan Bay, el otro es el Paul Aranda, ya se recuperó Marcio Gómez y Olivera, solamente quedan en el piso. El ex Boca, el Paul Gustavo Aranda y Jonathan Bay.
1: Bueno, lo dieron todo en esa jugada, con alma y vida posta.
3: Sí, se tiraron con la cabeza.
1: Sí. Y como recién decía Juancito, muy bien, porque el número 16, Uriburu, empezó a arengar a todos los compañeros de San Telmo, ¿no?
2: La más clara de San Telmo en el partido, tuvo el empate y empieza a crecer Telmo.
1: Se viene la visita, se viene el candombero, buscando de pelota parada ahora. ¿Será saque de mano o córner finalmente? Saque de mano, para hacer el número 7, vamos Troni, saque de mano, corresponde a San Telmo, 28 minutos, viene el envío al área, saca de cabeza Racing, queda volando dentro de las 6, pelota de Olivera, pelota de Brian, lo que hizo complicaciones, con seguridad va reponiendo la Academia.
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1: Ahora sí va a salir el Brian, le cuenta los segundos el árbitro al negro Brian, saca rápido desde arriba, no llega a buscarlo a Linic, si llega Uriburu, juega hacia el medio, entrega la pelota para que le mande cayendo ahora Porto, viene Jerónimo, pierde Jerónimo, falta antes, dice el árbitro, sí, falta contra el hombre de San Telmo, tiro libre para el candombero.
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2: Se van a venir a la cancha Fran Monticelli y Luciano Viano.
1: Bueno, piernas frescas en ofensivo para el conjunto de Racing Sebas, porque la necesita, ¿cierto, no?
3: Sí, estaba viendo que están haciendo señas que hagan línea de 5 abajo, pero bueno, veremos cómo se... Pero sí, piernas frescas y sobre todo cerebro fresco para terminar el partido.
1: Viene el centro, arriba y cabezazo, ¡gol! de Telmo. Gol de San Telmo. Todos corren a abrazarlo a Nicolás Motroni. El centro que cayó al área. Al segundo palo no salió Brian. Todos se miraron. Cabezazo de pica al piso. Ahora, en 29 minutos de este segundo tiempo, dice San Telmo 1, Racing 1, Nicolás Motroni gol.
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3: Bueno, no es que uno sea mufa ni que quiera que Racing empate. Obviamente se ve venir, todo se ve en la cancha, como decimos siempre con JP. Cuando vemos un partido se ve, la gente lo ve, nosotros lo vemos. Y se veía venir Telmo. Había tenido dos situaciones recién, un centro más y ahí el empate.
1: Viene, va y va hacia arriba. Yo te pido testimonio, Juancito. Viene buscando hacia arriba la pelota. Lo empataron a Racing. Mirá como decía el Seba. No es cuestión de esperar hasta el último. Y mirá, pasó. Balón que viene por el medio. Otra vuelta la recupera Roncaglia. Roncaglia va. Y bueno, por algo jugó el Seba tanto año en el fútbol, ¿no? Viene buscando la Olinic. Olinic juega hacia el medio. Entrega la pelota para que venga buscando la Cumber. Viene Tomás. Se apuesta por el fondo. Juancito, un gol que no durmieron a Racing.
2: Sí, segundo gol consecutivo de Juan Ignacio Motroni. Había marcado el descuento en la derrota 1-3 ante Choco Forever. Por el momento se frenaron los cambios, los ingresos de Viano y de Monticelli.
1: Pelota por el medio, va buscando la salida ahora de Gaby Aranda. Viene buscándola el Pola. Saca largo de allá arriba. Entrega la pelota para que vaya corriendo Reinaudo. Pelea Reinaudo, no llega Reinaudo. Balón suelto para meter la cancha. Ya la recupera otra vez Santelmo. Apertura de juego para que venga buscando la número 16. Sin embargo, cierra bien Olinic para Chavarría. Chavarría, puerta del área, Samanca, Chavarría. El arco, rebotó la marca un hombre. Otra vez la sacan, revientan del fondo. No quiere complicaciones. Otra vez va a ser pelota de Bay. Viene Bay, bien por Johnny. Llega primero. Otra vez para Olinic. Otra vuelta más. Le va quedando ahora Grillo. Grillo para Bay. Bay que va, retrocede. Vuelve a empezar, juega de pierna derecha. Con el pecho, cierra el número 16 Uriburu, y otra vuelta se arma la contra. Ahora sale por la derecha, recupera la pelota Racing, suelta, es de Olinic, viene Alan de primera y hacia afuera. Buena pelota, ahora para Chamorro. Va buscando a Raúl Alejandro, luego busca a Paredes, lo encara a Paredes. Viene Raúl Alejandro, va contra la línea derecha, va contra el fondo. Vaya si le gusta, vaya si le gusta. Al piso lo barren, abajo, al lateral. Corresponde Racing, lo va a hacer la Academia. Quiere meterse en sintonía de partido. 31 minutos de este segundo tiempo. Lo empató Racing San Telmo, viene el centro ahora para que venga Chavarría. Va Chavarría, taco para Chamorro, me gustó Neta, se metió contra el área número 4, se la robaron justo, se la pellizcaron justo, sale del fondo, va reponiendo del fondo la Academia.
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1: La pelota de Bahía al fondo traba, pero queda suelta en la mitad de la cancha. Ya la recupera Elías Brites y este juega hacia afuera. ¿Para quién? Para nadie. No sé quién vio a Brites, ¿eh? Jugó sin mirar. Esa salida corresponde a Racing.
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1: 32 minutos. Se frenaron los cambios, Eva, ¿no? Dijo Juancito.
3: Sí, algo raro. O sea, obviamente por el gol. Pero se veía, si veían que el equipo no estaba reaccionando y jugando bien, no sé por qué no hacen el cambio ahora, ¿no?
1: Revienta Brites del fondo, tal cual, pienso lo mismo. Le va quedando la pelota ahora, upa, con todo, le fueron a la ardilla Reinaudo, al Santi, con todo, lo barrieron abajo. Sí, dice que juega rápido el árbitro. Ya jugó ahora Olinic, pelota rápidamente tomada por el arquero. Salió atento Joaquín Enrico y con seguridad.
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1: Pelota que va a corresponder en el fondo al arquero del conjunto de San Telmo, que por ahora la cuida, la tiene, vale sus segundos. Todo el mundo le protesta el tiempo. 32 minutos 55, casi 33 de este segundo tiempo. Empatan 1-1 Racing y San Telmo. El gol de Racing había sido de Chavarría a los 41 minutos y había descontado hace un ratito nomás Juan Ignacio Motroni a los 29 de segundo tiempo. Ya le queda la pelota. Otra vuelta ataca Racing. Viene y la pierde. Ya recupera Uriburu. Juega ese medio, entrega mal Uriburu. Sin embargo, por fortuna le queda el hombre de Miralo tú. Corre Reinaudo Franklin. Correte Franklin, estamos jugando. Ay Dios. Y amarilla para quién, para un hombre de San
2: Telmo. Tercer amonestado, Gabriel Paredes ve la tarjeta amarilla.
1: Bueno, y que ingresó recién. Pero tuvo que correr Reinaudo
3: Sí, estaba en el medio de la jugada. En el medio de la jugada donde no debía estar. Se viene un cambio, otro más en San Telmo.
1: Bueno, dale, cambio que se va a venir en el visitante después de esta, porque todavía no la autoriza el árbitro. Le queda Aranda, juega Aranda, largo y hacia arriba, entrega la pelota para el número 10. Ay, no la puedo aguantar bien el Facu Taborda. Va contra la raya, se le acabó la cancha. Se le acabó la cancha, salida corresponde desde el fondo ahora San Telmo. Repone el conjunto visitante.
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1: Bacha Barría, juega hacia afuera, pone para Grillo. Grillo que la tiene. Bien por el Grillo, está a borda. Vuelta a empezar.

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1: Dividían Bay y Chavarría, aprieta que se pierde por un costado. Modificaciones que presentamos en el partido.
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2: Se retiró con la número 9 Nicolás Molina, ingresa con la 18 Iñaki Lartigoroyen. No tiene más variantes San Telmo, vamos con los cambios en Racing.
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2: Se retiraron con la número 5 Tomás Kummer y con la número 10 Facundo Taborda. Ingresaron con la 18 Luciano Viano y con la 19 Fran Monticelli.
1: Cambios que se hicieron en Racing también en San Telmo. Cae al piso un hombre de Telmo, acusa un golpe. Golpe de Olinik. Olinik le pasa por el lado y le dice: levántate, no te hice nada a Jerónimo Porto. Será tiro libre o lateral. Lateral finalmente corresponde a San Telmo. Para hacerlo va a ir Juan y Motroni, el autor del empate para el conjunto de San Telmo. Será saque de manos a la altura del banco suplente donde está el Zapito Coleoni. Atento a la mirada del sapo al número 7. Ya se hace nomás. Saca de mano que se hizo. Balón por la mitad de la cancha. Otra vuelta le viene quedando al conjunto de San Telmo. Roba bien. Se la afana. Olinik viene buscando el número 8. Juega hacia afuera. Primera pelota para que venga buscando. Recientemente ingresó Viano, viene haciendo el individual, quiere tirar un caño, no prospera, se va por un costado, el saque de mano, corresponde en defensa ahora la Academia.
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1: Pelota de Balsanjá, como juega hacia el medio, largo para Rinaldo, llega Santiago, va al piso, bien por la ardilla, exigido, pero llegó, le queda ahora a Raúl Alejandro Chamorro, va contra el fondo, viene Raúl del centro, bueno, arriba, hace la peina a Chavarría, le queda Viano, Viano, tenés a Valle atrás, mete el centro, al corazón del área, la sacaron de cabeza, era buena esta, tuvo el gol Racing, Seba, lo tuvo la Academia.
3: Lo tuvo, lo fue a buscar, estuvo cerca y va por la victoria ahora Racing.
1: Balón corresponde nuevamente a la Academia, viene el remate al arco, cierra en el piso desde abajo el hombre de San Telmo, sigue la acción para Racing, sigue para la Academia, tres cuartos de cancha, viene Bay para Viano, entrega mal, Bay, lo exigió Viano, ya recupera San Telmo y la contra, agarrate Catalina, va corriendo ahora el Artirigoyen, viene el Artirigoyen, jugó hacia afuera, entrega la pelota para Porto que va, ataco para el Artirigoyen, espectacular Marcio en extremis de último hombre, la baja ahora a la pelota Litier, la tiene Litier, juega hacia atrás, vuelta a empezar. La pone para Juan y Motroni. Motroni para Litier. No va a llegar a la pelota del 17. Salida para el negro Brian. Está lindo el final del partido. 37-1-1.
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1: Casi 38 minutos de la primera parte. Antes, dice el árbitro Franklin, que será pelota para San Telmo. Hay reposición para el candombero.
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2: Todavía le quedan dos variantes al Zapito Coglioni: 12 Laborda, 13 Sánchez, 14 Ávila, 16 Vega, 17 Peña, 20 el Pampu González.
1: Los cambios posibles que pueden venir en Racing te los cuenta Juan Manuel Espontón. Seguilo número 5 de Telmo, Juan, que ya no puede parar de estirar la pierna, no puede ni pisar. Balón corresponde en la mitad de la cancha. Ahora Racing, la recupera la pelota Monticelli. Viene Fran, largo le envío. ¿Quién? A nadie, Monti, piensa un poquito, Monti. Balón en la última línea, corresponde el arquero Joaquín Enrico. Va reponiendo del fondo y va saliendo Telmo.
4: Y hay gol de Midland a los 30 minutos del segundo tiempo. Lautaro Díaz pone en ventaja el conjunto local sobre Patronato.
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1: Bay, que le quiere hacer rebotar ante la marca de Surbrige, la rebota, pero sin embargo no se va largo. Le queda en la última línea. Ahora Oliver guarda con esas pelotas de jugar sin mirar. Viene Brian, ya la tiene para que venga Marcio. Marcio Gómez, viene Marcio, juega hacia afuera. Entrega para Bay, viene Johnny, levanta largo el envío.
2: Se juega la última carta ofensiva a Coglioni. Se viene el Pampu González con la 20.
1: Revienta en el fondo el arquero Joaquín Enrico, que ha tenido una gran tarde, porque por él no lo cerró antes Racing al partido. Le queda Monticelli, viene Monti, linda pelota hacia afuera para que vaya corriendo el flaco, mete el centro arriba, segundo.

0: palo para que Chavarría, que no llegó a conectar la pelota, ya recupera ahora Paredes y la réplica se arma la contra, viene Iritier hacia afuera, jugó de primera y hacia adelante para que vaya corriendo ahora Lertirigoyen, viene Lertirigoyen, va de mano a mano contra Marcio, lo desparramó Aranda, viene el piso, bien por el Santi Rinaudo, dando la mano a la marca, otra vuelta, no tiene medio ya Racing, va jugando por afuera Iritier, hace la pausa, juega ese medio, recorta la pelota, cae al piso sin foul, se queja y la réplica es de Racing ahora, viene buscando a Rinaudo, viene Santi, va para Viano, va corriendo Viano, apertura de cancha por izquierda, está solo en el área, va San Giacomo, Chavarría estenuado por atrás, viene el centro, arriba de Viano, segundo palo, Machado para que venga buscando el palo, ¡gol! Chavarría, ¡gol! De Racing, de Chavarría, el centro que vino de Raúl Alejandro Chamorro, pelota hacia el medio, Chavarría no había salido, no había esperado desde atrás, entró como una tromba, tras el centro de Chamorro, le rompió el arco al primer palo abajo, al arquero Joaquín Enrico, Chavarría que siempre está, un Chavarría que nunca te va a abandonar, un Chavarría que siempre está presente, un Pablo para la victoria de Racing, ahora Racing 2, San Telmo 1, Pablo Chavarría gol.
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2: Y lo gana Racing porque lo merece, porque hizo mejor las cosas. Pero a pesar de que está tan cansado el equipo, se lo nota agotado en varios jugadores, con lo último, con lo poco que le quedaba a Racing, gana este partido.
3: Muy criterioso Viano, ¿no? De llegar hasta el fondo, tirar el centro con tranquilidad y mejor aún Chamorro para bajarse la Chavarría, que había llegado tarde a la jugada porque no pudo seguir al ritmo por el cansancio. Bueno, veremos ahora cómo reformula los cambios el Zapito Colioni. Estaba hablando con sus ayudantes, va a ingresar el número 16, Gaspar Vega, le va a pedir equilibrio en la mitad de la cancha y ayudar a Olinik en la marca.
0: Pelota corresponde a Racing, se puso una fiesta el Sancho, se levantan todos y cantan, se levantan todos y gritan, se levantan todos y alientan, gana Racing, gana la Academia, Chavarría casi en el mismo minuto del primer tiempo, viene el centro, va San Giacomo, lo agarraban, pide penal, no le dan, saca la réplica ahora, revienta del fondo San Telmo, la recupera Racing, viene ahora Rinaudo que va, juega hacia el fondo, también recupera la pelota San Telmo, le va quedando Díaz que juega hacia el fondo, vuelta a empezar a barrarse en el medio, otra vez pelota para Telmo, va buscando para afuera ahora, la pelota es de Uriburu, abrió para Juan y Motroni, roba bien Johnny, es saque de manos, corresponde otra vez al conjunto de San Telmo, saque de manos para el conjunto bonaerense, van todos al área, 1, 2, 3, 4, 5,
2: desesperado el Zapito Colioni pidiendo los cambios, sí, el árbitro señor. No le hace caso,
0: no le da bolilla Franklin, mira para otro lado, va a venir el envío al área, después vendrán seguramente los cambios, va Motroni, saque de mano, pelota de Brian, picó en la salida peligrosa, pero hace fácil o difícil el 1, a la bolsa, salida de la Academia.
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0: Recupera Elías Brites, va balón hacia afuera, le va quedando a Chamorro, viene Chamorro, va Raúl Alejandro que juega un partidazo, la deja salir bien por Raúl.
2: Tenemos que elegir la figura Mariano Max.
0: Bien por Raúl, mira, si no fuera porque Chavarría metió dos goles brusco.
2: Está clarito.
0: Sí, no hay mucho que pensar, ¿no? Espontón, para la figura del partido. Pero bueno, cambio que presentamos en el partido.
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3: Se retiraron con la número 4 Raúl Chamorro, con la número 11 Ignacio Balsan Giacomo, ingresaron con la 14 Lautaro Ávila y con la 16 Gaspar Vega.
0: Bueno, un defensor y un volante, Juancito, entonces, a cancha.
3: Claro, marcador central, 1.92 para Ávila y Gaspar Vega, que vuelve a jugar volante central de marca.
0: Bueno, qué final que tenemos, Brusco. 44 minutos 30 de este segundo tiempo, gana Racing 2-1 con un doblete de ¿quién? De Chavarría. Tiro libre corresponde a Racing. Tiro libre en la puerta del área para la Academia. Quiere sentenciar la historia. Basta de ganar sufriendo, Racing. Cerrame la persiana en algún momento. Tiro libre para Racing. Se va a acabar esta segunda parte. Después veremos cuánto más jugamos. En un ratito seguramente levantarán el cartel para mostrar el tiempo adicionado. Vendrá el tiro libre correspondiente.
3: Se van a jugar 5 minutos más.
0: 5 minutos más. Bien, Juancho. Hasta los 50 vamos. Tiro libre corresponde a la Academia. Va hacia arriba a buscarlo Ávila, que recién ingresa. Se quedan Olinic y también se queda Marcio Gómez. Viene en el centro, arriba, segundo par para nadie. Para nadie. Pelota tranquila para el arquero. Con seguridad repone el 1 de San Telmo.
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0: Rinaudo, que no llega esa pelota. Será balón del número 1 de arquero. Mirá, escucha cómo lo aplauden a Raúl Alejandro Chamorro. Se levantó toda la platea para Pablo Brusco, a uno de los mejores jugadores del partido.
2: Sí, porque corrió hasta el final, porque es muy criterioso y porque bajó la segunda pelota del segundo gol.
0: Viene el centro al área, la sacan del fondo, se pasa el largo a Ávila. Viene el centro nuevamente, saca Marcio Gómez, le queda la pelota de réplica. Ahora Viano, corre Viano que está fresco, corre Viano que está fresco. Tira larga y vaya, engancha, pase un costado, lo cierra ahora al número 18 de Racing, Uriburru. La otra vuelta, pelota que corresponde a Litier, pelea bien por esa, bien por esa, bien por esa Racing, bacha. Chavarría, opa, lo levantaron a Chavarría por los aires. Falta de Manuel Díaz. Tiro libre corresponde a la Academia.
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0: Tiro libre y el Onga también. Alan Olinic, Seba, no dan más.
2: No dan más. Hay algunos jugadores que no dan más. Bueno, en estos momentos debe enfriar el partido Racing, terminarlo sin tener la última para Telmo, llevársela al córner, que pasen los minutos, que pasen los segundos, como va a ser ahora Racing.
0: Tiro libre para la Academia, viene el envío largo hacia adelante, le va quedando Viano, viene Luciano, aguanta contra la marca de Motroni, pelea Viano, va contra el número 7, el autor del empate transitorio del partido para San Telmo. Saca de mano que se hace nomás, va a jugar del fondo ahora San Telmo, la tiene la pelota el número 19, Racing, que la saca recientemente de la cancha. Ahora sí, juega nomás, le queda Bay, gana Bay, bien por el negro Johnny, está totalmente avispado en el partido, le va quedando el cuero en la mitad de la cancha, salía con Elías Brites, juega Brites, pone para Roncaglia, Roncaglia que lateraliza la pelota ahora por la izquierda, va saliendo con el Manuel Díaz, viene Díaz, largo el envío y hacia arriba de cabeza, cierra la autorábila, bien por el pibe, le va quedando la pelota ahora al número 18 de la Academia, va buscando la Viano, suelta la pelota, otra vuelta, recompone ahora, recupera mejor dicho, Elías Brites, largo el envío de Elías para que la deje salir Mancita en el fondo de la pelota, ahora corresponde a Brian Olivera.
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0: Pelota en la última línea, será para Racing, le queda poquito el partido, 47-44, hasta los 50 vamos, gana Racing, con doblete de Chavarría, gana la Academia, Nueva Italia, se hace fuerte aquí en el Sancho, pelota corresponde a Paredes, rebote en la marca de Rinaudo, que se tiraba con Almevida, finalmente era Monticelli, es que se tiraba, otra vuelta, saque de mano, corresponde a Telmo, cayó una pelota de la tribuna, claro. Por eso el árbitro dice, hágalo más atrás. Va haciéndolo ahora. Saque de mano, corresponde a San Telmo. Ya lo hacen hacia adelante. No llega Zurbrigen. Es que se llega hacia el autor Ávila. Hacia arriba, alto. El flaco también me gusta cómo defiende. Le va quedando Monticelli. Juega hacia afuera. Se pasó largo la pelota. No llegó Rinaudo. Fue fuerte el envío. Saque de manos. Es otra vez para San Telmo, que se viene contra el final del partido. Buscar el empate agónico. 48-24. Lo defiende Racing. La tiene San Telmo. Ahora todos Racing metidos en campo de San Telmo, Seba.
2: Sí, porque San Telmo se viene. Porque ya mandó a todos sus defensores. Así que a esperar esta última jugada.
0: Pelota del fondo, le va quedando Manuel Díaz, juega para Litier, otra vuelta para que venga Díaz, la tiene Díaz, se va a terminar el partido, 48 minutos 40, le resta 1 minuto 20 segundos el juego, no está terminado hasta que el árbitro no pite. Balón que corresponde ahora a Racing, gana Gaspar, venga en lo alto, pelota hacia afuera, se va, saque de manos, corresponde a Racing, lo va a hacer ahora otra vez Juan Ignacio Motroni, viene Juan Ignacio, va buscando la pelota de arriba, quiere San Telmo descontarle, 49 minutos, último minuto de juego, último minuto de acciones, le va quedando la contra Racing ahora, viene Chavarría, aguanta Pablo, juega con el taco, le dejó hacia atrás otra vez, largo el envío para Chavarría, está dentro o está fuera, está dentro o está fuera, dice que se fue el cuarto árbitro cuando la bajaba, muy bien Chavarría, muy bien Chavarría, la bajaba, la parábola lleva la capa, ¿no?
2: Sí, se fue por el costado.
0: Balón corresponde otra vez a Santelmo. Viene Brites, va a ganar Racing. Va a ganar Racing, 49-25. Defiéndala, defiéndala. Viene el centro, saca Marcio Gómez. Saca Marcio Gómez. Quiere llegar Olinic. Llega Olinic, pelea Olinic. Sigue siendo de Santelmo. Meta Racing, va a Gaspar Faul. Falta de Gaspar Vega, lo tocó y se desplomó.
6: Ahora sí es la última.
0: Paredes, es la última. Es la última. A ver si le da el tiempo el partido el árbitro. 49-50. Es este y se acaba. Es este y se acaba. Es este y se acaba. Tiene que defender la Racing. Tiene que defender la Racing. Será la última del partido. Va a ser la última pelota que va a caer al área del arquero Brian Olivera. Que se termine, por Dios. Viene el centro de Iritiera arriba. Brian Olivera se queda con la pelota. Se queda con la última del juego. 50 minutos cumplidos.
6: No terminó.
0: 50-15, va a terminar. ¡Ganó Racing! Ganó la Academia. Ganó Racing. Celebran sus hinchas. Ganó en Nueva Italia nuevamente Racing. Con el gol primero de Pablo Echevarría a los 41 del primer tiempo. Empató en una jugada aislada cuando nada pasaba. Juan Ignacio Motroni puso el 1-1 y sobre el cierre, otra vez, quien te evite y quien te ve, te falta la capa nada más para ser un héroe. Pablo Echevarría a los 40 del segundo tiempo puso el 2-1, ganó Racing, ganó la Academia. Hoy la noche será larga aquí en Nueva Italia. Racing 2, Santelmo 1, ganó la Academia.
7: Relató el partido Matías Rivero.
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6: Bueno, con tintes dramáticos sobre el final, porque Racing siempre lo gana así, o pareciera que siempre lo gana así. Tiene que sufrir, por más que haya hecho un mejor partido, terminó sufriendo ante un rival, la verdad que un poquito inferior a Racing, si bien luchó hasta el final. Se nota que va a pelear ahí abajo en la zona de la tabla, ¿no?
0: Ganó bien Racing, lleva. Ganó bien Racing.
6: Sí, ganó bien.
0: Se lo mereció a lo largo de los 90 minutos.
6: Sí, por todas las situaciones que tuvo.
0: Primeras impresiones de Sebastián Brusco en un ratito con el comentario. Juan Manuel Espontón, ¿ya estás abajo?
9: Sí, ya estamos abajo. Bueno, sale primero Santelmo lentamente rumbo a la zona de vestuarios. Esperamos que pase por esta posición los jugadores de la Academia que están festejando de frente a su hinchada.
0: El que nos salte es un inglés. Escuchá qué lindo. Olé, que nos salte es un inglés. Un cántico que se ha repetido a lo largo de este regreso del fútbol argentino, se va en todas las canchas.
6: Sí, en esta semana, dos o tres semanas va a durar ese canto hasta que se pase la efervescencia del Mundial.
0: Bueno, se sacan una foto Pablo Echevarría con Brian Olivera. La alegría de Racing merecido. Hubiese sido muy injusto, Seba, si se iba a Racing.
9: Sí, muy festejado, Mati, acá abajo.
6: Sí, pero bueno, en el fútbol la injusticia, ¿no? Existe.
9: Apenas terminó, se dio vuelta, se abrazó con varios de sus colaboradores. Así que bueno, el festejo unánime de aquí, de los jugadores de Racing.
0: Bien, perfecto. Juancito, ahora sí, Seba, decías.
6: No, ahora no quiero decir nada.
0: No, ahora avanza.
6: Digo que las injusticias existen y no por eso no las valen. Y Racing, bueno, por más que mereció, lo terminó sufriendo.
0: ¿Qué jugador, Raúl Alejandro Chamorro?
6: Bueno,
0: sí.
6: Si no fuera... Bueno, hay que elegir la figura, pero sí. Chamorro está dentro del top.
0: Bueno,
6: del
0: a ver.
6: Top 3.
0: La figura de Mariano Maxi, para mí...
6: Sí.
0: Echevarría, para vos.
6: Sí, habría que verlo, pero lo presentemos, bueno, y
0: lo
6: veamos.
0: Lo presentemos en la figura del partido.

0: ¿Cómo me gusta?
1: Bueno, para Espontón, la figura del partido, ¿quién fue? Ajá. Para Espontón, la figura del partido, ¿quién fue?
2: ¿Ese?
1: Bueno, muy bien. Bueno, ya nos va a dar su figura.
2: Sí, ya nos vas a decir.
1: ¿Seba Brusco?
2: Sí, Pablo Chavarría por los dos goles, por todo lo que hizo, es la figura del partido.
1: Bueno, para mí también, y creo que para Espontón también fue él, ¿o no, Juancito? Ya lo vamos a tener. La figura determinante del partido, por los dos goles, por lo que corrió, por lo que obligó y por lo que se peleó y por lo que metió, Pablo Chavarría, la figura Mariano Max del partido. Y si no hubiese sido él, era para dársela
2: a Chamorro.
1: Sí, señor. Sí. Lo que jugó Chamorro también, increíble. Y muy duro también en la defensa. Está bien parado Johnny Bay, bien parado también Marcio Gómez. Buen partido en general,
2: sí,
1: de Racing.
2: Sí, en general, sí.
1: Le faltaron que destacaran algunos que creíamos que podían ser los conductores, como Balsan Giacomo. Quizás por ahí esperamos un poquito más también de Machado, que no jugó mal, pero esperamos un poquito más porque era un tipo que te marca la diferencia. Bueno, ganó Racing, la figura Pablo Chavarría.
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1: Bueno, rápidamente.
4: Bueno, muchachos, volvemos acá con Johnny Bay. Bueno, Johnny, era necesaria la victoria, dejar atrás la derrota ante Santiago del Estero. Te vi muy amargado cuando saliste de allá, de la cancha de Mitre. Bueno, hoy se pudo dar vuelta a la historia.
5: Sí, la verdad que una victoria sufrida de vuelta. Pasó el partido pasado de local de vuelta. Por ahí hay errores que tenemos que seguir corrigiendo para seguir creciendo este equipo. Pero bueno, es bueno corregir esos errores con un triunfo, ¿no? Así que tenemos una semana larga para poder seguir puliendo esos detalles para que el equipo siga en alza.
4: Dieron todo, terminaron muchos de ustedes acalambrados. Había que dar un plus para llevarse los tres puntos hoy.
5: Sí, la verdad que sí. Como te dije, el partido pasado de local no pasó lo mismo, pero bueno, este equipo dejó demostrado que se entrega hasta el último y bueno, tuvo esa recompensa que pudimos dejar los tres puntos en nuestra casa, que eso es lo más importante.
4: Gracias, Johnny.
5: Por favor.
4: Ahí pasó la palabra de Jonathan Bay.
1: Muy bien, Juancito. Cuando se iba por la raya, justo Bay lo frenó, Juancito.
2: Sí.
1: Espectacular.
2: Bueno, atento a todo.
1: Charlando ahí abajo Chavarría también, Raúl Alejandro Chamorro, con la televisión, la alegría de los dos, sobre todo de Pablo por los dos goles, me imagino. A ver si Juancito, que siempre está ahí atento, le puede robar dos palabras a Pablo, pero bueno, está esperando seguramente para que hable para la Liga Profesional de Fútbol. Nosotros aquí, en la parte final, ya en el postpartido, de lo que fue el triunfazo de Racing. Momento, si les parece, de presentar el comentario del señor José Sebastián Brusco.
6: El comentario del partido a cargo de Sebastián Brusco.
2: Bueno, Racing lo ganó bien, como dijimos en el primer tiempo. En el segundo tiempo aflojó un poco la marcha. No tuvo tantas situaciones de peligro, no creó tanto. Si bien no sufrió, salvo el gol y una jugada anterior de Telmo, lo tenía controlado el partido. Pero Racing al final siempre sufre, por lo que parece en estos últimos partidos de local, y lo terminó sufriendo porque le empataron una pelota parada, porque ya no le quedaban tantas piernas, porque había jugadores que estaban muy cansados, porque Telmo se replegó. Pero bueno, apareció de vuelta el goleador en una jugada bastante bien elaborada, un centro atrás de Machado, y apareció el goleador con toda con todo lo que sabe él, que es definir, que es hacer los goles, que es lo más importante del fútbol, porque en el primer tiempo Racing tuvo tres o cuatro situaciones de gol de otros jugadores y no fueron goles. Entonces lo importante en esto es meter la pelota en el arco. Y bueno, Racing se acostumbrará a sufrir acá de local, se acostumbrará a ganar así. Esperemos que le sirva, que le siga saliendo esto de ganar sobre el final. No siempre sale, y eso es peligroso, porque jugarte a ganar a los últimos minutos los partidos te puede condicionar un poco. Racing es un equipo, me parece, de local y otro de visitante. Deberá, me parece a mí, ajustar un poco y hacerlo un poco más a la medida de un equipo en el medio, acercarse de visitante más a cómo juega de local, con una actitud mucho más vehemente para ir a buscar, con los laterales pasando, creando situaciones de gol, teniendo esas ansias de llevarse el triunfo en el partido. No lo está haciendo de visitante y por eso está en la tabla donde está. Si bien ahora ha sumado 3 puntos y se acerca un poco más a los puestos de arriba y se escapa un poco de abajo, bueno, para acceder a ese peldaño entre los 8, de visitante tenés que hacer algo más. Con esto no le va a alcanzar. Ganando de local no le va a alcanzar. Entonces deberá plantearse, deberá mejorar, deberán trabajar para traer por lo menos o un empate o una victoria en algún partido, el próximo o el que sea, para poder acercarse a esos puntos a esos puestos de vanguardia que Racing quiere llegar. Pero por ahora Racing de local lo hace bien. En la cancha no se puede, en una cancha donde no se puede jugar muy bien al fútbol porque pica muy mal, porque hay que tener 3 tiempos para parar la pelota, porque hacer una pared, porque hacer un pase es muy difícil. Racing por momentos lo logra y hoy lo hizo bien. Mejor el primer tiempo, el segundo un poco menos, pero lo ganó bien Racing. Es justo ganado.
1: El comentario del Seba Brusco, lo que fue el triunfazo de Racing ante San Telmo 2-1.
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1: Final del partido, ganó Racing y se fueron cerrando todos los resultados de este domingo. Colón perdió de local frente a Chaco Forever 1-0. San Miguel empató 0-0 frente a Casuso. Mitre de Santiago del Estero y Almirante Brown igualaron 0-0. Midland le ganó 1-0 a Patronato. Está por terminar el partido entre Gimnasia de Jujuy y Güemes de Santiago del Estero. Gana el Lobo por 2-1. También gana Godoy Cruz frente a Central Norte de Salta por 2-1. En un rato nada más empieza el partido entre Gimnasia y Tiro de Salta frente a Deportivo Maipú. Ya a las 7 de la tarde Quilmes se medirá de local ante Colegiales. Repasamos la tabla de posiciones.
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3: Nico, bancame que bueno, muchachos, estamos acá abajo en zona baja con Raúl Chamorro. Bueno, Raúl, qué buen triunfo, ¿no? Trabajado, luchado, pero al fin son 3 puntos.
4: Sí, exactamente, vos lo dijiste, eran 3 puntos muy importantes. En casa tenemos que sumar a 3. Y bueno, por suerte se dio y es lo que buscábamos.
3: En esa asistencia, ¿cómo venías siguiendo la jugada para resolver el pase al medio para Pablo?
4: Y la verdad que venía pensando en el gol que hice el partido pasado local, pero bueno, quedó un poco lejos del arco y además estaba el 9 ahí atrás, no se lo voy a negar, venía bien, así que bueno, por suerte se dio el gol.
3: Bueno, ¿cuál es la verdadera cara de Racing? ¿Lo que vemos que se lleva el rival por delante, que puede convertir y ganar, o el que entra en dudas, le empatan hoy el partido con una llegada a San Telmo?
4: Sí, son errores que tenemos que corregir, porque la verdad que estábamos haciendo un partido correcto, no te digo bien jugado, porque la cancha la verdad que no dejaba jugar mucho, pero son errores que tenemos que corregir, porque después de visitante nos cuesta un error de eso y se hace más cuesta arriba.
3: Gracias, Raúl.
4: No, por favor.
3: Ahí pasó la palabra de Raúl Alejandro Chamorro, el último en retirarse de aquí del terreno de juego.
5: Perfecto, Juan. Siempre ahí donde manda la historia, tiene que estar al lado de la cancha y él lo hace y está buscando voces cuando nadie las tiene, ¿no? Porque está ahí, atento de lo que pasa en la salida de la cancha. Ya charló con Johnny Bay, charló con Chamorro y no pudo charlar con Chavarría porque se metió rápido a la boca del túnel, sino también lo teníamos seguramente el goleador. Ahora a buscar voces allí en zona mixta. Para acomodarse obviamente y será la voz de
6: el técnico.
5: Del técnico, lo principal que queremos conocer y también, por qué no, del capitán y goleador hoy, el 2-1, lo que fue el triunfazo de Racing ante San Telmo. Toco con Nico Curtis, más información que tenemos que saber a esta hora.
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1: Bien, ahora sí repasamos la tabla de posiciones a la espera de que Juan Manuel Espontón se acomode en zonas bajas. En la zona A, Ferro sigue siendo el puntero, Deportivo Morón en el segundo puesto, tercero Colón de Santa Fe, cuarto Ciudad Bolívar, quinto Los Andes, sexto Almirante Brown, séptimo Godoy Cruz y octavo Estudiantes de Caseros. En el puesto número 9 está Deportivo Madryn, un punto por debajo del conjunto de Caseros, y puesto número 10 Racing con 27 unidades, que terminará esta fecha por el momento en el puesto número 10, esperando lo que pasará la próxima fecha.
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1: En la primera división del fútbol argentino, Estudiantes de La Plata e Independiente están igualando 0-0. En el entretiempo, más tarde comenzará el partido entre Deportivo Riestra y Boca Juniors.
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0: Bien, esperando la voz de los protagonistas. Allí abajo Juan Espontón ya seguramente ubicándose para tener alguna de las alternativas. Pero bueno, la alegría del público racinguista, la alegría del hincha de la academia, la alegría del público que hoy vino este domingo a las 4 de la tarde en un día espectacular para jugar al fútbol y para ver fútbol. Hacer el aguante de la academia en uno de estos partidos, Seba, que decíamos en la previa, de esos que son por la madre prácticamente, porque la posición a tabla de los dos equipos te obligaba a ser el protagonista hoy siendo tu local.
1: Sí, porque además el rival tiene un partido pendiente, y si hoy no ganaba Racing y el equipo rival después gana, se le acercaba en la tabla de posiciones y quedaba otra vez ahí abajo. Ahora claro, se despega un poco.
0: Se despega un poco, y bien como dijo recién Nico Curtis, bueno, suma puntos en la tabla Racing, se acomoda un torneo que todavía le falta bastante y que le da posibilidades a casi todos, a casi todos, para que se sigan acomodando. Nosotros aguardando todavía la salida de los jugadores para seguir buscando voces protagonistas. 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
0: Nicolás Curtis, ¿cómo terminó el partido entre Atlético Tucumán e Independiente de Rivadavia Mendoza?
4: Terminó 0-0.
0: ¿Y qué partido se está jugando hasta ahora?
4: Se está jugando Estudiantes de La Plata frente a Independiente. Partido en el entretiempo, están igualando 0-0.
0: ¿Cuál es el último partido de la jornada de Primera División?
4: 7:30 de la tarde en Bajo Flores, Deportivo Riestra recibe a Boca Juniors.
0: En el marco de la Primera Nacional, ¿cómo salió el Gallito de Morón con Ferro?
4: El Gallito de Morón goleó por 4-0 al conjunto de Ferro.
0: Paramos con uno y me contás cómo va Los Andes y Deportivo Madryn.
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0: En Mil Rayitas y Deportivo Madryn, ¿cómo terminó?
4: Igualaron sin goles, 0-0.
0: ¿Y qué pasó con el partido que seguía de All Boys con Defensores?
4: También igualaron sin goles.
0: ¿Quién ganó 2-1 en la tarde de hoy?
4: Agropecuario le dio vuelta al partido a San Martín de San Juan. Todo terminó 2-1.
0: En un aburrido 0-0, ¿quiénes protagonizaron ese partido?
4: San Miguel y Acasuso.
0: ¿Cómo le fue al equipo de Mántaras?
4: El conjunto de Chaco Forever le ganó a Colón de Santa Fe 1-0 en condición de visitante.
0: ¿Y recién qué relatamos aquí?
4: Racing de Córdoba, el conjunto de Nueva Italia, el conjunto del Zapito Colioni le ganó 2-1 a San Telmo.
0: Sepárame con una tolaba que te cuento más.
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0: ¿Quién jugó hoy domingo en la siesta santiagueña?
4: Mitre y Almirante Brown no se sacaron diferencias, empataron 0-0.
0: ¿Y otro santiagueño jugó en el norte de nuestro país hoy?
4: Sí, que empezó ganando, pero Gimnasia de Jujuy se lo dio vuelta, terminó 2-1. Güemes de Santiago del Estero fue derrota para el conjunto de Santiago.
0: ¿Cómo le fue al patrón? ¿Cómo le fue al patronato en su visita a Midland?
4: Perdió 1-0.
0: Y a esta hora, en el marco de la Primera Nacional, ¿qué partidos están jugando?
4: Faltan 7 minutos para que termine el partido en Mendoza. Godoy Cruz le está ganando 2-1 a Central Norte de Salta.
0: Y también en Salta, ¿quién juega?
4: Gimnasia y Tiro y Deportivo Maipú están jugando 11 minutos del primer tiempo, partido 0-0.
0: Y por último, ¿quién cierra la jornada futbolera de la Primera Nacional hoy domingo?
4: Quilmes, el cervecero de local, recibe a Colegiales.
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0: Juan Manuel Espontón, ¿cómo está la cosa por abajo?
7: Bueno, recién anunciaron acá en prensa que va a hablar Pablo Chavarría, el Zapito Colioni. No llegué a escuchar quién más, pero bueno, ya está la puerta cerrada, el banner puesto de Racing y a esperar que pase por aquí los protagonistas. Un poco pensando en lo que se viene. Domingo a las 15 horas en Isidro Casanova ante Almirante Brown, seguramente el plantel va a viajar el viernes por la noche rumbo a Buenos Aires. Después no está programado todavía los partidos siguientes, son dos partidos consecutivos de local, ante San Miguel primero y luego ante San Martín de San Juan, que es el interzonal, y va a volver a salir de visitante cuando visite a Ciudad de Bolívar. Entiendo que es porque todavía la Liga Profesional no armó el organigrama a partir de la cuarta fecha, ¿no? Están los primeros tres nada más, así que bueno, cuando seguramente salga a partir de la cuarta fecha, ahí comenzarán a anunciar los partidos de Racing en día y horario. Igualmente entiendo que si es de local, como siempre Racing va a pedir jugar domingo a las 16 horas, domingo siempre a las 16 horas, así que probablemente que los próximos dos encuentros sean en ese horario, y habrá que esperar contra Ciudad Bolívar, que será si sábado o domingo, eso ya ahí es un poco más vislumbrar al futuro. Tema bajas, amarillas, bueno, no llegó ninguna de las cinco amarillas, de hecho no hubo amonestados hoy, así que es una buena noticia para Colioni. Tema lesionados, a esperar la recuperación de Leandro Córdoba, que no va a llegar para el próximo partido, lo propio del Bustos, y tema transfer, o mejor dicho, inhibición de FIFA. Toda la atención puesta sobre eso, veremos si hay novedades, que eso es lo que está esperando la dirigencia, para que se puedan habilitar tanto Nahuel Sandrone como el Kili Vega, que yo entiendo que si el Kili Vega está la habilitación, va a ser titular en lugar de Kummer, y Leandro Mamut, que ya está en Córdoba.
0: Bien, perfecto, Juan, abajo, buscando noticias de último momento, habilitaciones, sanciones, lesiones, obviamente, ya pensando en el próximo partido, pensando en lo que se viene para Racing, lo que importaba era hoy, y que haga los deberes, y así lo hizo, fue 2-1, el triunfo aquí en Nueva Italia. Si le parece a usted, señor Nicolás Curtis, repasamos los partidos del Federal A, porque hoy también hubo actividad por un cordobés.
4: Sí, como decís, Mati, Atenas de Río Cuarto empató 0-0 frente a Juventud Unida de San Luis. Otro cordobés que disputó esta jornada número 18 del Federal A es Argentino Montemaíz, que comenzó ganando su partido con gol de Tejeda en condición de visitante, pero San Martín de Mendoza lo igualó en el segundo tiempo.
0: ¿Qué pasó en Concepción del Uruguay?
4: Gimnasia de Concepción cayó por 1-0 frente al Liqueño.
0: ¿Y en Pergamino?
4: Douglas Hay le ganó su partido 2-1 al 9 de julio de Rafaela.
0: Si nos vamos a Chivilcoy, ¿qué partido se jugó?
4: Independiente y Sportivo Las Parejas igualaron 1-1.
0: En Tierra del Toro, Lautaro Martínez, en Bahía Blanca, ¿quién jugaba?
4: Olimpo de Bahía Blanca le ganó 2-0 a San Marino de Tandil.
0: ¿Y en el sur de nuestro país, en la Patagonia?
4: Guillermo Brown ganó 2-0 de local frente a Germinal.
0: Hubo un 0-0 medio aburrido en Las Heras.
4: Sí, Huracán Las Heras y Fundación Amigos por el Deporte igualaron.
7: Muchachos.
0: 0-0. Sí, Juancito, adelante.
7: El Zapito poco, Leoni. Vamos a escucharlo. Zapito, estamos en vivo. Importante la victoria por lo que había dejado la derrota contra Mitre. Una semana que se habló mucho de extrafutbolístico en Racing. Descomprimir con una victoria es mucho mejor.
6: Sí, totalmente. Quiero felicitar a los chicos, porque hoy transferimos mucho lo que laburamos. La semana para el afuera pareció complicada. Nosotros, más allá de lo que pasó, entrenamos mejor que la mejor semana del año fue esta. Así que hay un poder de resiliencia en el grupo que se lo quiero valorar. Y bueno, hoy se lo escaparon esos 10, 15 minutos por segundo tiempo que nos pasa. Y bueno, por ahí parecía para la gente, parecía que me demoraban los cambios, pero no quería errar. Entonces, bueno, por suerte, Pablo encontró otra volea ahí, una cancha difícil. Hizo un gesto técnico que los que jugamos al fútbol únicamente sabemos. Y pudo hacer los dos goles, eso que nos ayudó muchísimo. Pero bueno, feliz por el grupo, feliz por la gente de Racing, que bueno, de 7 puntos hemos sacado 12, muchachos, eso. Yo voy a ir a 4 partidos, trabajo así. Y si hacemos 7 de 12 hasta que terminemos, seguramente vamos a estar en otro lugar.
7: Da la sensación que a veces necesitan un cachetazo para que respondan. Hoy reaccionó a partir del empate de Santel.
6: Puede ser. Pero bueno, eso no está mal. Que hay equipos que se caen y hay este partido ante Racing para ir los perdía. Y hoy tuvo el poder de levantarse, ir a buscar. Y bueno, creo que por cantidad de situaciones de gol y por forma de ir a buscar, creo que es justo el resultado, a pesar de que el equipo rival en el segundo tiempo puso todos los que tienen buen pie, el equipo titular prácticamente, y los complicó porque son gente que juega bien a fútbol, que todo con buen pie, rapidito. Bueno, lo costó un poquito esos 10, 15 minutos, ¿no?
8: Gustavo, qué bien el pibe que juega de 9, ¿no? Sí, ¿qué palabras hay para Chavarría?
6: Sí. No, nada, Pablo, yo ya se lo dije en la charla técnica, tenemos uno de los mejores 9 de la categoría, tranquilo, que nos ayude en todo. La semana de él también es muy buena, le queremos hacer descansar un poco y él no quiere, quiere entrenar a la par de nosotros. Pero bueno, creo que hasta ahora el mejor refuerzo que tenemos, que ojalá de una vez por todas podamos contar con los refuerzos porque bueno, lo necesitamos. El mejor refuerzo del día a día de entrenamiento de los chicos, lo que le ponemos, lo que le proponemos, lo hacen a una alta intensidad y creo que ese, yo creo en esas cosas, creo en el poder de la semana de entrenamiento, ¿no?
8: ¿Qué crees que falta para que Racing deje de sufrir? Recién mencionabas ese tramo de 15 minutitos en los que lamentablemente se da el empate y ya parecía que se podía dar hasta el 2-1 de San Telmo. ¿Qué falta corregir para que Racing deje de sufrir y gane de forma merecida y bien?
6: Lo que pasa es que deberemos, Elisa Racing se debería comprar un stand y sentarse acá en la platea porque Colón perdió de local con Chaco Forever, Ferro perdió 4-0 y los que están abajo van a empezar a ganar. Y ganar en esta categoría, se lo digo con la experiencia que tengo, es muy difícil. Y ganar 4-0, fíjense que cada día el lunes, 2-1, 1-0, 2-1, 1-1. Yo también quisiera antes del partido decir, bueno, ojalá ganemos 3-0 y estoy tranquilo ahí, pero bueno, es la intención esta, pero bueno, la categoría es muy difícil ganar, hay que valorar cuando Racing gana. Hemos sacado 7 puntos de 12, que eso es muchísimo para lo que venía sacando. Y si hacemos 6 de 12, 7 de 12, 6 de 12, vamos a estar adentro. Quédense tranquilos por eso.
7: Importante volver a contar con Alan Olinik, ¿no? Es una pieza clave en la mitad de cancha y hoy se notó.
6: Sí, tiene un compromiso muy grande con el día a día. Alan también, como todos los chicos. Es un jugador que tiene proyección, que le vemos proyección. Tiene una mezcla de agresividad, de técnica, de visión de juego. Hay que ayudarlo a seguir creciendo. Un pibe que está muy comprometido, como todos, ¿no? Pero vamos a preguntarle a Alan y bueno, la verdad que se está matando como todo en la semana y por eso estamos sacándole un pulo a cada uno, ¿no?
9: Así como decís a vos, Racing, sacaste 7 puntos de 12 y hoy Racing volvió a ganar un partido con mucho carácter, ¿no?
6: Sí, eso está bueno. Los equipos nuestros, los equipos míos, tratan de ser emocionales al 100%, por lo que generamos la semana, por las charlas, por los trabajos. Y bueno, por ahí hoy la cancha no daba para dar más de 4 pases. En el tercer pase había que correr a un espacio, porque el cuarto pase, como estaba la cancha, imposible de darlo. O sea, no podíamos dominar al rival con la posesión. Entonces el equipo lo entendió rápido y jugamos eso. O sea, sería un error querer hacer cosas que el rival o el momento no te deja. Entonces el equipo se acomodó rápido a lo que ameritaba la situación y la cancha. Y bueno, por eso que por ahí no se vio un partido de tantos pases, porque bueno, como les digo, el cuarto pase no lo encontrábamos ya porque no podíamos dominar la pelota.
9: ¿Sintieron la ausencia de Leandro Córdoba?
6: Y Leandro es crack, Leandro hay que ayudarlo, hay que para seguir creciendo. Bueno, siempre que él está bien y si cuando él se recupere le va a agregar valor, pero valoro mucho lo que han hecho los chicos, los que han jugado, los que han entrado, los que trabajan. Así que estamos logrando hacer un equipo duro, como les dije el primer día, un equipo intenso, un equipo inteligente. Y bueno, estamos felices, hemos sumado de nuevo y repito, 7 puntos de 12 es un promedio muy bueno en esta categoría tan difícil.
10: Sapo, 7 puntos de 12.
7: Bueno, muchachos, hasta ahí la palabra de Gustavo Colioni, que ya empieza a pasar con otros medios y nosotros esperamos a Pablo Chavarría, Raúl Chamorro, que está hablando con los medios en la otra punta, pero bueno, que lo escuchamos post partido. Sí. Así que esperamos por aquí que pase Pablo Chavarría. Recordemos, goleador de Racing con los 2 goles de hoy, 8 tantos en el torneo.
0: Bueno, qué importante, ¿no? Un 9 como Pablo, porque por ahí cuando no encuentras solución y te aparece él y viste algo que te hace.
1: Sí, indudablemente. Y muy claro el Chapa, ¿no? Muy clarito, muy
0: el Sapo con el Seba recién es como hablar con un técnico de un equipo, qué sé yo, de la Liga o de la UFA después del partido. La verdad es que te habla sin cassette, te dice las cosas como las ve, como las siente y te da gusto escuchar.
1: Sí, se entiende lo que dice, se entiende sin palabras, como el diálogo de un hincha, el diálogo de alguien que ve el partido. No.
0: En la calle.
1: Exactamente.
0: Bueno, bien, Juancito, así que cuando venga Pablito Chavarría lo tenemos. Yo, obviamente, la palabra que tiene más urgencia ahí abajo, así que ni bien lo tenga, nos pegas el grito. Y con Nico Curtis nos faltaba a repasar los últimos partidos, Nico, de la jornada de hoy en lo que es el torneo del Federal A. Ya hemos quedado en Bosque Unido de Corrientes.
4: Sí, que en condición de local cayó por 3-0 frente a Juventud Antoniana.
0: Bien, después Sol de Mayo se mataron a goles con Villa Mitre.
4: Sí, partidazo, 6 goles, 3 por cada lado. Sol de Mayo y Villa Mitre empataron 3-3.
0: Dos equipos que son del norte, San Martín de Formosa. ¿A quién le ganó?
4: San Martín de Formosa le ganó 1-0 a Bartolomé Mitre de Posadas.
0: Y el otro equipo de Chaco,
4: Sarmiento de Resistencia, le ganó 2-1 a Sol de América.

0: Y por último, ¿cómo fue el partido entre el conjunto de Tucumán Central y Sarmiento de la Banda?
1: Igualaron 1-1.
0: Bien, perfecto. Todo el resumen de los partidos de jornada de hoy en la voz de Nicolás Curti. Nosotros esperando conexión con Juan Manuel Espontón para escucharlo, el goleador y figura de la tarde hoy, la figura Mariano Max, el señor Pablo Chavarría.
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0: Ganó Racing, ganó bien Seba, ganó bien, la gente se fue contenta, ya no queda nadie en la cancha.
4: Y no queda nadie, somos los últimos, creo que fuimos uno de los primeros en llegar, los últimos en llegar.
0: ¿Cómo corresponde? Los primeritos ahí cuando se hacían las 2:00 de la tarde, ya estábamos en el Sancho esperando el partido, el arranque a las 4:00, y ahora seguimos en pie estoico todavía, buscando voces protagonistas. Lo que más le importa al hincha es saber las concepciones, el pensamiento, lo que creen los protagonistas después de un partido, como dijo el Sapo, para que el hincha se ponga un par de estrellas y se sienta acá en la platea.
4: Sí, y deberán mejorar el que tenga que hacerlo, el encargado que tenga que hacerlo, el mantenimiento y la mejora de la cancha. Lo dijo el técnico, lo dijo el jugador, no me acuerdo quién lo dijo, Machado también. Lo vimos nosotros,
0: Chamorro.
4: Evidentemente es muy difícil jugar así.
0: Sí, y me quedo con que a Racing tampoco le patearon tanto, Seba. Fíjate que la única más o menos clara terminó en gol.
4: Sí, una doble salvada de los jugadores Racing que se tiraban con la cabeza para tapar, para defender.
0: Claro.
4: Y después de esa jugada vino el centro y el cabezazo.
0: Claro, pero Brian prácticamente los guantes, si quieren, que no los lave.
4: En cambio, del otro lado sí tuvieron tres o cuatro situaciones muy claras de convertir los jugadores.
0: Sí. El arquero de San Telmo hoy también fue una de las grandes figuras del partido, manteniendo hasta donde pudo las esperanzas del equipo. Fue 2-1, victoria Racing. Ya volvemos para seguir escuchando protagonistas.
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7: Estamos en vivo para el B2. ¿Cuáles son las sensaciones de este triunfo, de tus dos goles? Una semana cargada con cosas extradeportivas, tal vez descomprimió bastante.
8: Sí, la verdad que sí, muy importante ganar de local con nuestra gente acá. Es verdad que pasaron cosas, pero bueno, nosotros cuando entramos a la cancha nos olvidamos de todo, así que muy contento porque este grupo se lo merece, y sobre todo para la gente también que vino a acompañar, alentó todo el partido, a pesar de que en un momento nos empataron, y bueno, la verdad que contento.
7: Destacaba mucho Zapito Colonia, que esta semana fue una de las que mejor entrenaron. ¿Ustedes también lo sintieron así?
8: Sí, la verdad que fue bastante intenso, es más, llegué el viernes sábado bastante cargado al día de recuperación que tenemos, así que fue bastante intenso y estuvo bueno, pero bueno, la competencia también entre nosotros es muy sana, los jugadores que por ahí no le está tocando también le meten con todo, hoy lo demostró Nacho que no venía jugando, hizo un partidazo y te puedo nombrar a muchos más, así que hay que seguir así.
7: Venís jugando 90 minutos todos los partidos, ¿cómo los venís aguantando físicamente?
8: Sí, la verdad que es verdad que me cuido, pero bueno, sí es verdad que me tocó jugar todos los partidos 90, salvo uno que tuve por expulsión, que no jugué contra All Boys. Pero bueno, espero seguir así, me siento bien físicamente y bueno, tengo que seguir haciéndolo.
7: Con los dos goles de hoy, 16 goles tenés con la camiseta de Racing, sos el máximo goleador de la primera nacional con la camiseta de Racing junto con Bruno Nasta. ¿Qué significa para vos ser el capitán? Sos una parte importante de Racing y en esta etapa de tu carrera.
8: No, la verdad que muy contento por los goles, porque sirven para ganar partidos y eso es lo importante. Y bueno, después espero seguir así, ¿no?
9: Hablamos justamente de eso, Pablo, ¿no? Te tocó marcar contra Casuso por duplicado, hoy de vuelta. Siempre aparecés en las difíciles, es una cosa loco.
8: Sí, la verdad que los últimos partidos de local me tocó hacer en los últimos tres partidos dos goles. Ahora espero también meter de visitante, porque por ahí metí uno solo con Godoy Cruz, así que esperemos tener un buen partido el fin de semana, porque es verdad que nosotros nos hicimos fuerte acá en local, pero tenemos que ser un poco más regular y ganar o no perder de visitantes.
9: Vos lo tocabas recién el tema, ¿cómo hace Racing ahora para el partido que viene, lo que resta de este segundo tramo de campeonato, hacerse fuerte de visitante, ¿no? Que es lo que le hace falta.
8: Sí, la verdad que sí, hay que hacer fuerte de visitante, como te digo, porque el partido no estuvimos a la altura y bueno, es algo que tenemos que trabajar en la semana y llegar de la mejor manera al Mirante, que es un rival muy duro, y ya nos demostraron acá que íbamos perdiendo, lo pudimos dar vuelta, pero va a ser duro.
10: Pablo, segunda victoria consecutiva de local y hoy volvieron a ganar con mucho carácter.
8: Sí, la verdad que sí. Creo que de local la tercera que tenemos consecutiva, así que es importante para hacernos fuertes acá de local, pero bueno, como te digo, hay que seguir trabajando, queda mucho todavía, es muy largo y bueno, esperemos seguir así.
10: Pablo, el hombre, digamos, de los partidos importantes, ¿no? Porque te tocó matar sobre el final los otros días, y hoy también, casi sobre el final, para darle la alegría acá al pueblo de Nueva Italia, ¿no?
8: Sí, la verdad que como lo decía, en los últimos partidos me tocó hacer goles importantes y bueno, espero seguir así, de esa manera. También es gracias a todo el equipo porque hicimos un laburo muy bueno en la semana y bueno, se ve plasmado hoy, ¿no?
7: Muchas gracias, ahí la palabra de Pablo Echavarría.
0: Bien, perfecto, Juancito, el capitán y goleador de la tarde de hoy, Pablo Echavarría, queríamos escucharlo, era el hombre hoy a declarar seguramente, sí, seguro. Por los goles, viste, las figuras, todo el mundo le
4: quiere. Lo más importante es los goles que hizo, pero también es importante escucharlo.
0: Hablando de los goles, antes que nos vayamos, si te parece, tenemos el primero, que convertía los 41 minutos del primer tiempo y quedaba... Sí, sí, Juancito, dale.
7: ¿Tenemos tiempo para uno más? ¿Podemos hablar con Brian Olivera?
0: Ah, dale, sí, no sabía, pensé que estaban designados dos nomás. Metele.
7: Nos pegamos con los colegas.
11: Esta semana.
12: Confianza, es un técnico bicho de la categoría, sabe cómo levantar a cada jugador. Lo ha demostrado, le ha dado la confianza en todo, hemos jugado todo con el zapito, así que nada, estamos entrenando muy bien, con todas las cosas que está pasando, lo mentalizamos nosotros en entrenar y bueno, y rendirle a la gente, que es lo que corresponde y lo más importante.
11: Sí, recién mencionaba Chamorro que lo que pasó en la semana fue lo que sucedió más afuera que adentro. ¿Cómo lo viviste vos como referente del plantel a lo que pasó el día martes y después todo lo que se habló durante la semana?
12: No, tranquilo, tengo que llevar calma porque bueno, con Chava, con Marcio, con el Pola somos los referentes, si lo quieres llamar, lo más viejo, digamos. Dale tranquilidad a los más chicos, a la gente y bueno, entrenar como te decía, entrenar porque la gente viene, paga una entrada, se hace socio y como está todo muy caro, todo, así que nada, es importante que nosotros dejemos los 3 puntos de casa para la gente.
7: Vale. Ryan, imagino contento con la victoria, pero te vas con bronca porque no logras esa valla invicta que tanto querés.
12: Sí, la verdad que nada. La verdad que estaba acostumbrado a otra forma en el sentido del año pasado. También el año pasado ya pasó. Pero bueno, me duele de no poder tener un arco en cero. Pero bueno, mientras que gane Racing y quede los 3 puntos en casa, lo dejo pasar. Pero bueno, internamente sí me duele.
7: Brian, imagino esto que decías, ¿no? De que ustedes son referentes, que tienen que llevar tranquilidad en un momento como el de esta semana, con retraso del sueldo. Bueno, ¿cómo manejarlo internamente, más allá de esto de hablar con los más chicos, pero en líneas generales, cómo manejarlo?
12: No, dale tranquilidad y bueno, hablar con los más chicos si necesita algo, ¿me entendés? Si no te hablo de tema plata, ¿no? Pero si necesitan hablar, charlar, lo que sea, por lo menos nosotros los ponemos a disposición con los más grandes y eso, hablar mucho, que esto ganando... va a cambiar un poco las cosas, no debe ser así, pero bueno, nosotros estamos muy comprometidos con la causa y bueno, hoy se demostró porque salimos a ganar.
7: Gracias, Brian. Ahí pasó la palabra de Brian Olivera, el arquero de Racing.
0: Bien, Juancito, ¿tenés alguien más para charlar, para escuchar vos el protagonista o son los que han estado hasta ahora?
7: No, si te parece ya vamos cerrando por acá, sigue hablando Pablo Echavarría con alguno de los colegas, ahí lo vi a Johnny Valle en la valla, que también lo escuchamos post partido, así que bueno, si querés ya esta posición ya vamos cerrando.
0: Bueno, perfecto tu laburo, hermano, bárbaro. Juancito, como siempre, terminó el partido, lo tuvo de movida, pegó al alambrado a Bay, después lo escuchamos
7: a Olinik.
0: A Olinik ahora lo tenés.
7: No, Olinik lo tuvimos post partido, el primero que se acercó, que salió de
0: Olinik, entonces.
7: Está linda, ¿no? Como las viejas épocas, hablaron sí, que apenas termina el partido.
4: Más normal,
0: después también charlaste con Chamorro también, ¿no? Con Raulo.
7: Sí, con Chamorro que se acercó, que tuvo que esperar, tanto Chamorro como Echavarría tuvieron que esperar que la señal televisiva termine el resumen y recién ahí pudieron hacer las notas, así que bueno, estuvieron un rato esperando y Chamorro gentilmente después de ello accedió con nosotros a hablar.
0: Bueno, bien, bárbaro, Juancito, me pasó el técnico, pasó Echavarría, ahora Brian Olivera, así que gran laburo el tuyo, hermano, espectacular como siempre. ¿Cómo sigue la agenda de Racing para despedirte?
7: El martes volverán a los entrenamientos en el predio René Gorreta, pensando en el duelo del domingo a las 15 horas ante Almirante Brown en Isidro Casanova. El plantel va a viajar el viernes por la noche. No hay suspendidos. Lesionados Leandro Córdoba y Abel Bustos, que son los dos jugadores que está, bueno, obviamente Alejandro Arrebola, que ya es un poco más largo su recuperación, son los jugadores con los que no podrá contar. Habrá que ver, a veces los martes aparece alguna dolencia física, pero bueno, habrá que ver si hay algo de ello. Yo creo que me parece que están todos los jugadores bien y esto de ganar cambia el ánimo puertas para adentro, así que bueno, en principio son las bajas de Córdoba y Abel Bustos, que sigue su proceso de recuperación.
0: Bien, bueno, te vemos ahí abajo, Juancito, o subí, si no te esperamos, para el análisis de rato también.
7: Los espero aquí debajo.
0: Bien, listo, perfecto, no vamos a hacer el ejercicio.
4: O vayas a hacer el esfuerzo, ¿no?
7: No me hagas subir escalera.
0: Está bien, perfecto, ahí vamos a tu encuentro. Antes repasamos los goles, porque decíamos, iban 41 minutos del primer tiempo, Racing lo merecía, lo buscaba, lo llevaba a San Telmo y aparecía el goleador, el primero de la tarde para Pablo Chavarría.
13: Arranca, fanático.
0: Viene el Grillo Taborda, pasa ese medio para Chavarría. ¡Gol! ¡Qué golazo, Pablo! ¡Gol! ¡Gol! ¡Gol! ¡Gol! ¡Gol! ¡Gol! ¡Gol! ¡Gol! ¡Gol! ¡Gol! ¡Gol! ¡Gol! ¡Gol! ¡Gol! ¡Gol! ¡Gol! ¡Gol! ¡Gol! ¡Gol! ¡Gol! 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

0: el empeine, le infló de gol el ángulo el arquero Joaquín Enrico, que hasta ahora venía respondiendo bárbaro. Chava arriba de frente al arco, no te perdona. Ahora Racing tiene uno, Santelmo cero, Pablo Chavarría gol.
1: Somos Córdoba y nada más.
0: Bien, pasaba así el,
2: un golazo, la verdad, un golazo.
0: Por el gesto técnico de Pablo, como define.
2: Tres dedos le pegó.
0: Sí.
2: Como si supiera.
0: Tal cual. Bueno, Tomás Todalaba nos puso al aire. Espontón abajo con todas las voces protagonistas y todo lo que tenemos que saber de Racing. Nicolás Curtis, que también nos aportó toda la data. Así que, Nico, gracias, hermano. ¿Te queda algún datito más para refrescar esta hora?
3: Nada más, muchachos. Agradecerles por acompañarme. Recordemos, miércoles 29 de julio comienza la fecha número 2 para los cordobeses. 9:30 de la noche, Instituto recibe a Platense en Alta Córdoba. El jueves a las 7 de la tarde, Talleres recibe a Vélez. El sábado, 1 de agosto, Belgrano estará jugando su partido, pero por la fecha número 3. Vos, Mati, sabrás explicarlo mucho mejor. Y el domingo, todo con transmisiones de LB2. Por supuesto, estaremos con Racing frente a Almirante Brown.
0: Así va a ser, hermano. Bueno, Pineta que no juega ese día porque Tigre pidió postergarlo porque juega partido por Copa Sudamericana ante Nacional. Así que bueno, corrieron el calendario. Seba Brusco, gracias, hermano.
2: No, por favor.
0: ¿Te gustó el partido?
4: Me gustó. No, sí, el segundo tiempo me caí un poquito. El primer tiempo Racing hizo los deberes, nos tenía todo emocionado. El segundo bajó un poquito, por eso lo empataron.
0: Eso.
4: Y bueno, por suerte apareció al final.
0: Bueno, y como dice Seba Brusco, cuando parecía que el partido empezaba a buscar destino de empate, no está muerto quien pelea. Pablo Chavarría llegaba para convertir el segundo gol. Y con eso nos vamos, nos despedimos desde el Estadio Miguel Sancho. Ha ganado Racing, nos quedamos con el segundo grito de gol de Racing, el tercero del partido, pero el segundo de la academia. Así sentenciaba la historia de Chavarría. Chau. Y la réplica de Racing ahora, viene buscando a Rinaldo, viene Santi, va para Viano, va corriendo Viano, apertura de cancha por izquierda, está solo en el área, va San Giacomo, Chavarría estrenado por atrás, viene el centro.

de Chavarría, de Racing, de Chavarría, de Racing, de Chavarría, de Racing. El centro que vino de Raúl Alejandro Chamorro. Pelota hacia el medio. Chavarría no había salido, no había esperado de atrás. Entró como una trompa.

0: Chavarría que nunca te va a abandonar, un Chavarría que siempre está presente, un Pablo para la victoria de Racing. Ahora Racing 2, San Telmo 1, Pablo Chavarría gol.
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0: Yo también de algunas facturitas ricas,
1: ¿verdad? 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

piño calado. ¿De dónde viene la expresión está frío para...? O sea, no, esto aprovecho, pregunto. ¿Viste que siempre dicen está fresco para chomba y para corpiño calado? ¿Cuál es el corpiño que no sería calado? Todo corpiño, por naturaleza, es calado. Esta semana me vino la duda de lo del corpiño.

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0: maravillosa.
1: Para ustedes, para ustedes. Un aplauso súper grande para la gente de La Conga. Gracias por invitarme esta noche. Son increíbles. Gracias por el cariño y muchas gracias a toda la gente presente. Aguante el cuarteto, hermano.
0: ¡Vamos!
2: Aguante el crítico.
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0: Se le cruzó por la cabeza a un abogado que lamentablemente no existe ya, Darío Suter, que tendría que ir a la radio. 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
1: Yo me casé en el 68 y empecé mi programa de la mañana a los 3 días de haberme casado. 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Conté.